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1: Son las 6:15.
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1: Son las 6:18.
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1: Son las 6:30.
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1: Son las 6:32.
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1: Temazo que acabamos de escuchar, por supuesto, en la voz de Luis Miguel, Si tú te atreves. Un gran, gran tema del disco Cómplices. Cómplices y tema de la autoría de Manuel Alejandro. Yo pensé que era de Armando Manzanero, fíjense, pero no, es de Manuel Alejandro. Y es un gran, gran tema este que acabamos de escuchar. Y vamos a seguir con más, con mucho más. Les recuerdo que el 99 97 40 23 88 está a su disposición para lo que se les ofrezca. Los dejo ahora con La Mentira. Es Luis Miguel y está en Amor 100.1.

0: 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Son las 6:44.
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5: Son las 6:45.
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1: Y bueno, pues ya llegó el momento de despedir este espacio. Nos vamos a ir con un tema más, uno que ustedes conocen a la perfección. Les invito para que se sigan divirtiendo, sigan disfrutando con Amor 100.1, porque todavía hay mucho más para compartir. En un momentito más, Juan Gabriel estará por acá con todos ustedes, pero no vendrá solo, vendrá con sus amigos y sus amigas. Soy Julio Valdespino, que tengan una muy bonita tarde. Nos escuchamos la próxima.

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1: Muchas gracias, muy amables, y pásenla bonito.
2: Hasta la próxima.
3: Son las 6:59.
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1: Son las 7.
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2: Son las 7:47.
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2: Son las 8:02.
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2: Son las 8:03.
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2: Son las 8:15.
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0: Son las 8:28.
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0: Hay noches que no se olvidan y esta noche, la noche canta. Bienvenidas, bienvenidos a un programa más. Estoy muy feliz de estar transmitiendo aquí y ustedes pueden verlo desde la plataforma Cipse Play y también en la televisión en vivo por el canal 8.1, en la radio por Amor 100.1. Y bueno, ya saben, se la saben todas y espero que hoy tengan una noche increíble, llena de música. Estoy seguro que la van a pasar muy bien. Empecé cantando una canción, gran canción, de mis canciones favoritas románticas, es cantada por Benny Ibarra, escrita por Memo Méndez Grullo y Paulina Carras. Benny, para mí, es uno de esos artistas que la han sabido hacer, uno de los artistas con la trayectoria musical más larga, así como escuchamos y hablamos de Michael Jackson y su carrera desde niño, desde los 9 años, o Luis Miguel, que empezó por ahí desde los 13, 14 años. Bueno, Benny Ibarra, a los 11 años, heredero de una casta de músicos y de grandes productores, de Benny, papá, y de Julissa. Bueno, empieza haciendo esta increíble banda que seguro conocen, lo cual me lleva al disco de la semana.
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0: Timbiriche 11. Timbiriche 11 es el disco de la semana. Es un discazo, un disco lleno de buena música, lleno de canciones padrísimas. Uno de los últimos discos de la carrera inicial de Timbiriche. Estos 7 cantantes que formaban parte de la banda en ese entonces: Benny, Diego, Sasha, Paulina, Alex y la gran Edith Márquez. Ellos eran los miembros de este grupo. Ahí sale una canción que es mi canción favorita de Timbiriche. Búsquenla, se llama Hay Amor, Amor, que también fue escrita por Paulina Carras y Memo Méndez Guiú, estos grandes fundadores de la carrera de Timbiriche. Memo Méndez decía que Timbiriche no solo era un grupo musical, sino era un experimento para educar, para construir una generación que tenía varias capas para construir una generación, y así estamos todos después de 40 años siendo la generación Timbiriche. Y eso, bueno, fue el disco de la semana. Hablar un poco de Benny. Benny, un artista que la ha hecho desde niño, ha sido cantante, productor, produjo la carrera de Edith Márquez, produjo otras tantas carreras, ha sido grandioso actor de teatro brutal. Lo vimos haciendo del Quijote en El Hombre de la Mancha por más de 300 representaciones. Y bueno, a él le dedico este último programa de la primera temporada, Benny y el disco de la semana. Y ahora vámonos a lo nuestro, siempre lo nuestro. Una canción de Alejandro G. Rosas, una canción que disfruto mucho cantar. La aprendí de mi papá y espero la disfruten muchísimo. Esto es Solo Tú.

0: La noche canta, está comenzando. Por favor, escríbenos al WhatsApp 9991220222 y cuéntanos qué música te mueve. Hoy estoy muy contento, muy emocionado. Está aquí un gran amigo, uno de los compositores más importantes que ha dado Yucatán. Realmente es un orgullo. Han grabado sus canciones Pepe Aguilar, Carlos Cuevas, Guadalupe Pineda, Diego Verdaguer. Y bueno, ganó la medalla Guti Cárdenas, ganó la medalla Silvio Zavala. Es parte del Museo de la Canción Yucateca desde el 2012. Y esta noche está acompañado de otro gran amigo, el maestro Iván Iquete, en el piano. Y bueno, cuando regresemos de este corte, lo vamos a escuchar cantando. Es mi invitado de La Noche Canta. Él es Felipe de la Cruz. Y ya volvemos. Nos vamos a corte.
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3: Son las 8:43.
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0: Felipe de la Cruz, señoras y señores, bienvenidos a La Noche Canta. Bienvenido, Felipe. Es un placer tenerte aquí.
1: El placer es mío, Javier. Muchas gracias por la invitación. Y ya sabes que, pues tú dices que me admiras, pero la verdad es que es mutuo, ¿no? La admiración. Y eso es padrísimo, porque el admirar a gentes que proponen algo es una maravilla.
0: Yo recuerdo, tengo muy claro que, digo, yo ya... Yo era un, no sé, estaba yo en la prepa tal vez, y obviamente el nombre de Felipe de la Cruz ya era el nombre de Felipe de la Cruz. Y estuve de jurado en un concurso de canto de villancicos del seminario, y creo que había una canción tuya participando. No me acuerdo, pero estabas ahí y decía, esta Felipe de la Cruz, recuerdo muy bien por la admiración que te tengo. Y nos saludamos, pero no fue sino hasta hace relativamente pocos años que empezamos a tener, bueno, que yo empecé a tener la oportunidad de convivir más contigo, de conocerte, y además de conocer más tu música. Y es padrísimo, porque cada vez que conozco una canción tuya nueva, te admiro más. O sea, esta canción, Una Oportunidad, no había tenido el gusto de escucharla. Qué canción tan bonita. ¿De dónde viene?
1: Bueno, pues esa canción la hice, como dice el título, para pedir una oportunidad. Y cuando la presento, pues ahora sí que digo el detalle de que, estando en la Casa de la Cultura, iba a cantar, me di cuenta antes de empezar, cuando iba que estaba la musa de esta canción allá en la Casa de la Cultura, aquí en la 63, y la canté. Pero a mitad de la canción me di cuenta que ni pelaba mi canción, porque estaba paseándose por los pasillos hermosos de la Casa de la Cultura, ¿no? Y a mí no me funcionó esta canción, pero sí tengo por lo menos tres gentes conocidas que les sirvió y que utilizaron esta canción y que están viviendo una vida en pareja maravillosa gracias a esta canción. A mí me gusta cantarla mucho, me gusta la canción.
0: ¿Y la musa sabe que es para ella?
1: No lo sabe. No lo sabe, porque realmente no, nunca me peló.
0: ¿Te diste cuenta que no iba a jalar?
1: Así es.
0: Oye, Felipe, ¿cómo llega la música a la vida de un niño en Aquil? ¿Tú viviste en Aquil?
1: No viví en Aquil, nací, tuve la suerte de nacer en Aquil, pero mi abuelo materno...
0: Y viceversa.
1: Sí, mi abuelo materno, cuando nací, pues decidió venir a vivir aquí a Mérida con mis tíos, mis primos, mi mamá, mi papá era de aquí, de Mérida, y me bautizaron, vinieron aquí, me bautizaron en la iglesia de Lourdes.
0: O sea, estás como si fueras
1: siempre he vivido, meridano. Exacto, entonces yo tengo el título de hijo predilecto de Aquil, ciudadano distinguido de Mérida, y también soy pieza de museo, Museo de la Canción Yucateca. Entonces, más o menos así es la parte de mi existencia, ¿no?
0: ¿Y cómo llega la música a tu vida entonces?
1: La música, yo siento que, bueno, acabo de compartir una de mis entrevistas, una entrevista que me hizo Ceci hace algunos meses, que decía que la música me eligió. Yo creo que así es, porque cuando terminé la secundaria yo no sabía qué hacer con mi vida, absolutamente no tenía ni idea de qué iba a hacer, y precisamente es cuando empecé a descubrir que la música era eso, ¿no?
0: ¿Ya habías tocado, ya habías tomado clases de piano?
1: No, nada, absolutamente nada. Y no me atrevía a cantar delante de nadie, yo solo cantaba para mí, si alguien le ponía atención, dejaba de cantar.
0: ¿Y ya escribías algún poemita?
1: Tampoco,
0: o nada.
1: No, nada. Si acaso en la primaria hice le puse letra a una melodía, la de Del Bosque de la China, por un club que teníamos con algunos de primaria, ¿no? Y puse en el patio de una casa, un gran club. Es mi único antecedente, por decirlo, ¿no? Pero nunca me imaginé que podría dedicarle mi vida a esto, ¿no? Al final.
0: Oye, pero me estás hablando de que tenías 12 años en la secundaria cuando no sabías.
1: Sí, sí.
0: ¿Y poco después?
1: Después de la secundaria es cuando uno se hace como existencia, y apareció un concurso de radio, de canciones, y me fui a escribir, y cuando fui a escribirme me pasaron con la pianista, y yo pensé que solo iba a escribir, me avisaban, y no era escribirte, y te pasaban con la pianista, ¿y qué vas a cantar? pues lo que se me ocurrió fue algo de lo que mi papá cantaba cuando llegaba de su trabajo, era la de Obsesión. Por alto es el mundo. Okay. Y ya, pues fue la primera vez que canté y se grabó y así en la FC, cuando estaban las 64, imagínate. Y eso me animó a entrar a otro concurso que precisamente fue aquí. Y vine a inscribirme a un concurso de intérpretes, pero el grupo que acompañaba a los concursantes lo dirigía don Manuel Sánchez. Okay. Entonces él me invitó a cantar las baladas con ellos y dejé de concursar. Don Manuel me ponía canciones de José José, me anunciaba como el niño que canta, porque ya tenía 16 años y yo era más chico de toda la banda de don Manuel Sánchez, ¿no? Y prácticamente se puede decir que empecé como cantante.
0: ¿Y ya no concursaste?
1: Ya no concursé, pero sí me inscribí. No seguí concursando porque fui al ensayo, me invitó, ya no seguí.
0: Y te quedaste y te dio trabajo.
1: Sí, me dio trabajo. De hecho, cuando fui a mi primer baile, que me acuerdo que fue en Tepacán, Pueblo, y cuando estábamos regresando, me dio dinero. Y dije, ¿esto qué es? Eso es lo que te ganaste. Yo no sabía ni que pagaban. Imagínate la ingenuidad, la inocencia, todo eso, ¿no? Y recuerdo que tenía a mi noviecita.
0: Tu papá no te había dado tanto dinero nunca en la vida.
1: A tres casas de la casa estaba mi noviecita en ese entonces. Y estaba saliendo ella para irse a la escuela. Y le dije, mira qué me dieron. Le dije,
0: así me pasó.
1: No sabía, o sea, fue así todo. Muy espontáneo.
0: Así me pasó. El ingeniero Pérez Concha le pidió a mi papá que si podía yo cantar una misa para su sobrina. Y yo fui a ensayar a su casa, canté la misa, sí. Y luego me dio dinero.
1: Sí.
0: Lo que me daba mi papá en cinco domingos, me lo dio él en una misa.
1: Dije, es cierto. Quédase eufórico con eso, ¿no?
0: Sí, sí. Oye, Los Auténticos, ¿cuándo llega Los Auténticos?
1: Los Auténticos, bueno, es que el cantante principal de ese grupo, como todos eran grandes, se puso celoso y hizo que me corran como a los 6 meses o 7 meses del grupo. Después vino don Manuel a pedirme que yo vaya a grabar unas canciones que estaban haciendo un disco. Y ya no quise, es cuando descubrí que tenía dignidad, ¿no? Porque yo nunca había grabado nada, ni un disco, ni nada. Pero no se me olvidó que me corrieron sin
0: que
1: ni
0: porque
1: le dije que no, le voy a estudiar la prepa, don Manuel, ¿no? Pero me hablaban, me escucharon otros músicos, me invitaron a tocar la guitarra con uno de ellos y yo les dije, si no sé tocar, sí, yo te lo muestro. O sea, la gente me empezó a mostrar que yo podía hacer cosas que ni me imaginaba, ¿no? Y empecé a tocar guitarra y cuando le empecé a mostrar al tecladista sus partes porque no se las aprendía, empecé a agarrar el teclado y entonces decidí estudiar piano.
0: Ok.
1: Y me metí a tomar clases de piano y al poco tiempo de empezar a tomar clases de piano, entré con Los Auténticos.
0: ¿Ya eras mayor de edad?
1: Pues sí, mayor de edad, ya era mayor de edad, tenía 20 años.
0: Ok.
1: Sí, sí.
0: Y Los Auténticos, con Los Auténticos. Básicamente música tropical.
1: Música tropical y eran muy famosos. Ya tenían 14 discos grabados y sus discos salían desde Centroamérica hasta Puebla. Nosotros trabajábamos desde Belice hasta Puebla y eso es recorrer una vez al año cada lugar, ¿no?
0: O sea, recorriste bastante haciendo giras de baile.
1: Mucho, mucho. 11 años estuve con ellos y fue mi gran escuela. Grababan en la RCA Víctor, una de las mejores marcas en ese momento.
0: Claro.
1: Dos veces al año. En el primer disco descubrí que podía hacer canciones cuando hice un tema que hasta hoy es el tema que más recuerdan de Los Auténticos, etcétera, etcétera. Ahí descubrí que podía hacer muchas cosas. Entre ellas, hacer canciones y me las proponía.
0: Pues ahorita vamos a seguir platicando de eso, de tu forma de componer, de tu manera de componer. Pero antes, ¿qué te parece si nos cantas otra canción tuya?
1: Claro que sí, encantadísimo.
0: Dedicada a alguna chica de Aquil, por
1: lo así que sea. Así es. Bueno, esa canción se llama Aquileña, pero yo la hice por mi mamá. O sea, la hice pensando que soy mi papá.
0: Ah, como
1: porque
0: tu papá.
1: Más, exacto. Yo no sabía, no tuve tiempo. Ellos se nos fueron muy temprano, murieron los dos. En un año se fueron los dos. Y no nos dieron tiempo a preguntarles cómo se conocieron. Yo nomás pensé, pues mi papá era de Mérida, se conoció en la fiesta de Aquiles, etc. E hice esta canción pensando que mi papá se la hizo a mi mamá.
0: Qué lindo. Pues vamos a escuchar Aquileña con mi amigo Felipe de la Cruz y el maestro Iván Iquete al piano. Esto es La Noche Canta.

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3: Son las 9:02.
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0: Ya estamos de vuelta aquí en La Noche Canta con mi invitado de lujo, Felipe de la Cruz. Felipe, vamos a... No me va a alcanzar con este tiempo para platicar contigo porque hay tantas cosas que me encantaría aprender de ti, pero bueno, ya tendremos tiempo. Estoy seguro que vuelves pronto. Y me encantaría que me platicaras de tu experiencia con la quinta generación, con el maestro Sergio Esquivel, los festivales OTI, toda esa etapa de tu vida.
1: Sí, bueno, 11 años, a los 11 años de estar con el grupo, decidí pues dejar el grupo. Y yo decidí dejar el grupo porque quise dedicarme a crecer como alguien que hace canciones. Recuerdo que me dijo Mari Carmen, ¿qué vas a hacer? ¿Vas a dejar tu trabajo para hacer canciones? Y literalmente eso hice, ¿no? Y la verdad es que es una maravilla. Me siento muy bendecido porque no me arrepiento de haberlo hecho, de haber dejado mi trabajo para hacer canciones, porque yo lo que quería era crecer como alguien que hace canciones. Y años después descubrí que ya había hecho canciones que jamás me imaginé que pudiera hacer, ¿no? Entonces, después de esa etapa, tuvo que ver me quité en el grupo del 85 y en el 84 regresó el maestro Esquivel aquí y me invitaron a reunirme con él la primera vez, la primera reunión que tuvo con compositores y cantantes.
0: Es la foto esa famosa que está en el aeropuerto.
1: Sí, yo creo que sí. Y el que me invitó para estar fue Sergio Rosado, que era el que promovía los festivales del Atlántico. Y no se me olvida que la primera reunión fue en casa de Carlos Castro, en Chuburna. Y ya lo único que yo no conocía a Sergio de todos los que estaban era a mí. Me preguntó, ¿quién eres? Y entonces ya me presté, soy. Pero a partir de eso interactué con el maestro prácticamente casi hasta que falleció. Entonces le aprendí mucho al maestro, fui parte de su coro, parte de su grupo que hacía partes de teclado, me invitaba a veces a cantar en medio de su show, etcétera.
0: ¿Compusieron juntos? ¿Nunca compusieron?
1: No, nunca compusimos juntos, pero sí pues en todo ese trayecto de hacer canciones se fueron presentando esas oportunidades de ahora, la primera artista internacional que nos grabó, que vino a escuchar canciones de nosotros, fue Guadalupe Pineda. Vino a escuchar canciones de los de la quinta generación en una noche que llegó con Ricardo Rocha, que en ese tiempo eran pareja, y toda la noche estuvo escuchando canciones de todos nosotros, y ya como a las 3 de la mañana delante de todos nos pidió a José Antonio y a mí que si podía grabar una canción de nosotros que se llama Como No Sea.
0: Como no sea.
1: Y digo, pero imagínate la emoción de que nos diga a ella, ay, pues yo podría cantar, grabar esa canción de ustedes. Digo, no, hombre, por favor.
0: Qué honor, ¿no?
1: Y fue la primera grabación. Y ahora sí que internacional, porque fue una producción que le hizo Víctor Manuel en Italia.
0: Okay.
1: El arreglista era un italiano, canciones de diferentes compositores, entre ellos el maestro Esquivel, el José Antonio y yo, y Alejandro Lerner, Víctor Manuel, Toquiño, o sea, de otros países. Un disco internacional que le hicieron a la señora Pineda, y allá incluyó Como No Sea Para Quererte.
0: ¡Qué joya!
1: Sí, eso fue más o menos como el 86, 87. Y después, a raíz de eso, se interesaron a escuchar canciones de nosotros, y entonces apareció Johnny Laboriel en el 89, que le encantó el tema que hice con José Antonio. Y bueno, pues entramos al OTI con Johnny Laboriel de intérprete, Chucho Ferrer, los arreglos, una orquesta, esa, ¿no? Era así.
0: Una joya. Impresionante.
1: Lástima que ya estaba, ahora sí que agonizando el festival, porque como al par de años después terminó.
0: Fue el 91,
1: casi de los
0: fue el
1: últimos,
0: último, ¿no?
1: Sí.
0: El último OTI.
1: Pero sí logramos entrar por la puerta grande del OTI. Lástima que no. No pudo haber continuidad porque fue el máximo escaparate para los que hacían canciones, para los que hacen canciones.
0: Oye, Felipe, pues se nos acaba mucho el tiempo de platicar. Ya solo nos queda más música. Pero de verdad, digo, te lo he dicho mucho, soy un gran admirador de tu capacidad de decir las cosas de la manera más bonita. tus canciones son hermosas, tu dupla con el Dr. Ceballos es fantástica también, me encanta. Ojalá que sigamos teniendo mucha, mucha música tuya. Ojalá que regreses de invitado a La Noche Canta. Y bueno, nos vamos a una canción más. Esto es la última canción, Manzanero. Manzanero sí. Es, vamos a cantar Felicidad, ¿no?
1: Sí, sí, sí, vamos a cantar primero una que se llama...
0: ¿Cómo fue? ¿Cómo fue? La que se fue hace un rato.
1: Y, ¿cómo fue?
0: ¿Cómo sí. fue? Y ahora Felicidad.
1: Felicidad.
0: Felipe de la Cruz, en este gran escenario de La Noche Canta, ha sido un placer, de verdad. Luego nos vamos a corte.

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9: Que vive el mundo, ¿no? ¿Qué te gusta más, componer o interpretar lo que compones?
10: Las dos cosas, ¿no? Las dos cosas. Creo que más hacer canciones, pero cantar me encanta.
9: Te fascina. Bien. ¿Cuál es tu escenario favorito hasta hoy?
10: No tengo un escenario favorito porque todos los escenarios tienen algo especial, ¿no? Algo especial y siempre hay gente especial entre el público. Entonces, no tengo un escenario favorito. Todos son importantes y favoritos.
9: ¿Tu mayor miedo?
10: Mi mayor miedo, pues la verdad no sabría decirte. Hace, no sé, algunos años a veces pensaba que morirme, ¿no? Pero a estas alturas no sé cuál sería mi mayor miedo, ¿no? Más bien, tenemos tantos miedos que no puedo decir cuál es. No sabría, afortunadamente, decir uno es mucho, ¿no? No tengo un miedo mayor.
9: En una palabra, Sergio Esquivel.
10: No, el maestro Esquivel, con el que tuve el privilegio de compartir muchos años con él como creador, como intérprete, como artista, etcétera, ¿no? El maestro.
9: Maestro. ¿Cuál es la canción infantil que más recuerdas? De tu infancia, ¿no?
10: De mi infancia. Es la de la que cantaba una niña en una película. ¿Cómo se llama? Vengan a ver mi bicicleta.
9: ¿Quién cantaba eso?
10: Vengan a ver qué linda está. La Chilindrina, ¿no? No, una niña que de una película que creo que no recuerdo ni cómo se llama la película.
9: Pero al final se le rompe la bicicleta.
10: Ella salía como con Alicia Bonet, estaba no recuerdo ni el nombre de esta niña.
9: ¿De la actriz?
10: Sí, sí, era una chiquilla que cantaba muy bonito.
9: Sí, recuerdo la canción, pero según yo la recordaba de la Chilindrina,
10: sí,
9: o algo así.
10: Y fíjate qué simpático, porque ella me hizo de niño pensar que yo quería ser artista. Evita se llamaba, pero solo Evita, no Evita Muñoz.
9: No era Chachita.
10: No, Evita se llamaba, una chiquilla
9: Bien. La pregunta era que me cantara esa canción, ya me la cantaste. Y sí. Bueno, esto fue Sin Ensayo, Felipe, y la verdad es que para mí ha sido, lo sabes cuánto te admiro, ya lo dije varias veces, lo voy a seguir diciendo siempre, y para mí esta canción, que es una de mis canciones favoritas de la vida, voy a ser muy feliz de cantarla contigo, es el primer dueto que vamos a hacer, se llama En Respuesta, del gran Felipe de la Cruz, y bueno, vamos a cantar.
10: Vamos.

0: orgulloso.
1: Estoy súper emocionado. No, no tienes idea, no tengo palabras para agradecer este primer dueto. Canté en respuesta por primera vez hace, no sé, tal vez 20, 25 años. Y es una canción que, ya sabes, todas las canciones que canto las tengo que leer. Y esta es una de esas canciones que no tengo que leer, me las sé de ida y vuelta. Gracias por esta canción. ¿De dónde nace?
2: Gracias a ti, Javier. La verdad, cuando alguien, ahora sí, que canta tan padrísimo, tú elige una canción mía, pues es, la verdad, es un privilegio, porque no siempre encontramos intérpretes que puedan, ahora sí que dimensionar o sobredimensionar más alguna canción. Y tú tienes esa facultad, tienes esa bendición. Gracias. Y bueno, pues qué privilegio que te guste esa canción y la tengas.
1: ¿De dónde viene
2: en tu
1: respuesta?
2: Repertorio. Pues en respuesta es, se nota que es una canción de amor, es una canción en la que uno se siente tan bien que no puede menos que expresarlo y compartirlo, ¿no? El hecho de querer seguir con esta persona. Bueno, el nacimiento de esta canción fue a propósito de una persona que se acercó a mí después de que canté una canción de desamor, porque yo me considero hacedor de canciones, hago canciones de muchos géneros, muchos temas, y lógicamente también tengo de desamor. Entonces, cuando escuchó eso, se acercó a decirme: Felipe, ¿por qué haces esas canciones? Haz canciones para gentes como mi esposa y yo, que tenemos tantos años juntos y queremos seguir tanto y tanto más igual. Y de allá, ahora sí que vino en respuesta.
1: Joya de canción, la verdad. Y pues la verdad es que esto odio cuando se termina el programa. Estoy muy emocionado. Es cierre de temporada. ¿En dónde te encontramos en las redes sociales?
2: Estamos en las redes sociales. Hay que actualizarse. Estamos en Instagram, en Facebook. Tenemos página y
1: Atroba Madre.
2: Atroba Madre. Y estamos en Spotify. Ya estamos subiendo más y más de nuestras canciones en esas plataformas. Y bueno, pues ahí nos encuentra.
1: Gracias y muchísimas gracias al maestro Iván Niquete por acompañarnos.
2: Maestro, tremendo pianista.
1: Es una delicia siempre estar acompañados de tu piano. Y bueno, esto se termina. Esto les prometí una noche inolvidable. Esto ha sido La Noche Canta. Y bueno, no me puedo ir sin cerrar. Abrí esta temporada en mi primer programa haciendo una de mis canciones yucatecas favoritas, que es Corazón Baldío. Esta es la canción más grabada, más conocida y más internacional de Felipe y del doctor José Antonio Ceballos, al que le mandamos un abrazo y un beso desde aquí. Y bueno, ¿qué te parece si cantamos?
2: Me parece muy bien.
1: Corazón Baldío, esto es La Noche Canta. Muchísimas gracias por estar con nosotros. Gracias por sintonizarnos. Espero que sigan disfrutando esta noche de música. Vamos a cantar.

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4: Son las 9:36.
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2: Son las 9:57.
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0: Son las 10:16.
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1: Son las 10:31.
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0: Son las 10:45.
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5: Son las 11.
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2: Son las 11:14. 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
2: Son las 11:46.
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4: En este momento, mientras escuchas estas palabras, tu cerebro está haciendo algo extraordinario. Está interpretando sonidos, convirtiéndolos en lenguaje, buscándole sentido y al mismo tiempo manteniéndote respirando, parpadeando y con el corazón latiendo. Todo eso en menos de un segundo. Y lo más sorprendente, el cerebro que hace eso hoy no es el mismo que tenías hace 10 años. Porque tu cerebro nunca deja de cambiar. El cerebro no es una estructura fija, sino un sistema dinámico que se transforma a lo largo de toda la vida. Todo comienza en el vientre materno, donde se forma un cableado cerebral único para cada persona, tan irrepetible como una huella digital. Ese cableado es como el hardware de una computadora. Establece los circuitos básicos que nos permiten respirar, dormir y succionar apenas nacemos. Después del nacimiento llega la infancia y ahí el cerebro se convierte en una esponja. Cada estímulo, una caricia, una canción, un juego, funciona como un programa de software que se instala sobre ese hardware inicial. Las conexiones entre neuronas se multiplican a una velocidad impresionante. Por eso, la infancia es la etapa de mayor plasticidad cerebral, la capacidad del cerebro para transformarse en respuesta a lo que vive. Luego viene la adolescencia, y aquí pasa algo fascinante. El cerebro empieza a afinar sus conexiones, fortalece las que más usa y elimina las que no necesita. Pero atención, el lóbulo frontal, que es donde se toman decisiones y se controlan los impulsos, todavía no está terminado. En muchos casos, no madura completamente, sino hasta después de los 21 años. Por eso, en la adolescencia, es común actuar sin medir riesgos y buscar la gratificación inmediata. No es rebeldía, es biología. En la adultez, el cerebro alcanza su mayor estabilidad. Las redes neuronales están mejor organizadas, lo que permite pensar con mayor claridad, regular las emociones y tomar decisiones complejas. Pero estable no significa estático. En esta etapa, también pueden aparecer desafíos emocionales como el estrés, la ansiedad o la depresión, porque en el cerebro siempre conviven emociones positivas y negativas, y mantener el equilibrio depende mucho de cada persona. Cuando llega la vejez, aunque la memoria a corto plazo puede fallar y algunas conexiones disminuyen, el cerebro sigue siendo capaz de aprender, de adaptarse, de sorprendernos. La experiencia acumulada fortalece capacidades como el juicio y la reflexión. Envejecer no es apagarse, es cambiar de ritmo. ¿Y cómo cuidar este órgano extraordinario? Existen tres claves. Actividad física para oxigenar el cerebro, estimulación intelectual para forzar la neuroplasticidad y convivencia social, porque el cerebro humano está diseñado para relacionarse con otros. El aislamiento y la soledad lo dañan. La conversación, la colaboración y el afecto lo protegen. Porque entender el cerebro, como dice esta gran científica mexicana, es entendernos a nosotros mismos. Con información de la doctora Herminia Pasantes, pionera mexicana en neurociencias e investigadora emérita del Instituto de Fisiología Celular de la UNAM. Les saluda Mónica Genis.
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2: Son las 11:59.

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2: Alejandro, gracias. Muy buenos días. Hoy nos circulan autos con holograma 1 y 2 de verificación, engomado rosa, terminación de placa 7 y 8. En unos minutos, más información.
3: Muchas gracias, Moni. Por cierto, la calidad del aire en este momento, por si se animan a salir, está lloviendo en varios puntos, un chipi chipi, pero si quieren salir a caminar o a correr o a andar en bicicleta bajo la lluvia, primero ropa reflejante, por favor, son tan amables, y después háganlo con mucho cuidado. La calidad del aire es buena en este momento en el Valle de México. Y en el panorama nacional, la Comisión Federal de Electricidad informa esta madrugada que ya fue restablecido al 100% el suministro de energía a usuarios afectados en los estados de Yucatán, Quintana Roo, Campeche y Chiapas. Otra vez esta zona sin luz luego de la desconexión de dos líneas de transmisión que ya está convirtiendo en costumbre, lo cual la paraestatal determinó fue ocasionado por actos de vandalismo, dice, y anunció que trabajadores se van a mantener al pendiente por cualquier eventualidad que pudiera presentarse. Ahora es vandalismo. Y una vez más se descarriló el Tren Maya, también otra novedad, ¿verdad? Pero ahora ocurrió... no, se deslizó por las vías, se deslizó por afuera de las vías, perdón, no se descarriló. Ahora ocurrió a unos 50 metros de su salida de la estación San Francisco Campeche, con 123 pasajeros a bordo con destino a Mérida. De acuerdo con el reporte oficial, se registró un percance de vía, así le llaman, en el último de sus vagones, por lo que el maquinista detuvo la marcha de la unidad sin haberse registrado personas lesionadas. Los pasajeros fueron evacuados y trasladados a la siguiente estación, Etzná, donde continuaron su viaje a bordo de otro tren. La Comisión Dictaminadora de Accidentes Ferroviarios ya realiza la investigación técnica del hecho y ya sabemos qué van a decir al final. El secretario de Seguridad del Estado de Zacatecas, Arturo Medina Mayoral, informa que ya fue detenido un presunto implicado en el atentado con coche bomba realizado cerca de la Comandancia Municipal de Ojo Caliente, que dejó 11 personas heridas y 40 viviendas dañadas. El funcionario detalló que el sujeto fue capturado en la localidad de Piedra Gorda, en el municipio de Cuauhtémoc, y afirmó que hay información suficiente para decir que formó parte del equipo que llevó a cabo este acto terrorista. Y luego de más de 100 días de ausencia, regresó el legislador sinaloense, regresó Enrique Insunza, ya regresó por quien lloraban, Pepe Toño Morales.
4: Regresó al Senado.
5: Efectivamente, hemos sido objeto de una embestida mediática, de calumnias, de diatribas, hace poco más ya de 4 meses.
4: Enrique Insunza, ahora senador sin partido, dijo que la Fiscalía General de la República abrió una investigación y afirmó que acudirá cuando sea requerido, pese a contar con fuero.
6: ¿No es un narco legislador?
5: No lo soy. ¿Sí? Nunca he sido narco nada. Nunca he sido narco nada. Ni narcobibliotecario, ni narcotaquero, ni narcomagistrado, ni narcolegislador.
4: El senador también negó vínculos con la delincuencia organizada y aseguró que continuará en Morena si ese partido así lo determina. Para 88.9 Noticias, José Antonio Morales Díaz.
3: Recordemos que también tiene señalamientos por pornografía y acoso sexual. Puedes consultar más acerca de este y otros temas, por favor visita nuestra página www.889noticias.mx. El gobierno de Sinaloa ya tomó acciones tras el ataque contra una activista y su hija, Gibran Casas.
7: Luego de que la buscadora Alma Rosa Rojo Medina y su hija fueran atacadas a balazos en Culiacán, Sinaloa, se establecerán medidas de protección para ellas y su familia. Es la voz de la gobernadora Graciela Domínguez Nava.
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0: nacionales BMP costarán menos que las de los vehículos motorizados.
1: Nosotros habíamos establecido 710 pesos para el cobro de la placa, pero hubo un planteamiento de reducir a la mitad por ser vehículos eléctricos y estamos esperando la modificación del Congreso a 355 pesos, que va a ser el costo la mitad, para establecer ya la obligatoriedad del pago.
0: Así lo explicó el secretario de Movilidad, Héctor García, quien recordó que las sanciones para los que no se registren comenzarán a aplicarse a partir del 20 de noviembre. Para 88.9 Noticias, Joana Flores.
2: Vámonos a los deportes. Saludamos a don Alex Cervantes. Muy buenos días.
3: ¿Qué tal, Iñaki, amigos? Muy buenos días. Gran inicio de mes para todos. Santiago el Bebote Jiménez deja al Milan para jugar a préstamo con el Porto de Portugal. Usará la playera con el número 29 y disputará la Champions. Tras dar a conocer su retiro de la selección argentina, Leo Messi recibió miles de mensajes, entre ellos de sus compañeros como Rodrigo de Paul, Leandro Paredes, Cuti Romero, Ángel Di María y del presidente de la FIFA, Gianni Infantino. La NFL dio a conocer fechas para la venta de boletos del juego del 22 de noviembre en la Ciudad de México entre los Vikingos de Minnesota y los 49 de San Francisco. La preventa 14 y 17 de septiembre, general el 22 del mismo mes, todo a través de Ticketmaster. Hasta aquí los deportes. Regresamos con más en 30 minutos.
2: Gracias, Alex. Alex Villalbazo, Alex Cervantes, Iñaki Manero en Panorama Informativo 88.9 Noticias. Información que sirve y por iHeartRadio. Moni Villalobos con el tráfico y el clima cada 15 minutos. Solo otra vez, Moni.
4: Hola, Iñaki, gracias. Les comento que por obstrucción de carril no hay servicio en Valderas de la línea 3 del Metrobús, dirección Pueblo Santa Cruz, Atoyac. En unos minutos más información.

0: Muy buenos y lluviosos días para este martes 1 de septiembre. Lluviosos días, las lluvias muy fuertes van a estar cayendo y la lista es larga en Baja California Sur, Sonora, Sinaloa, Chihuahua, Durango, Zacatecas, Nayarit. Estarán afectando también esas lluvias muy fuertes. Estarán afectando Jalisco, Guanajuato, Hidalgo, el Estado de México, Guerrero y Oaxaca. Tres estados con lluvias muy fuertes para empezar este septiembre del 2026. Y el infierno de los 45 grados, también la lista es larga. Todo el norte del país, Baja California Sur, Sonora, Chihuahua, Coahuila, Nuevo León y Tamaulipas. Y solamente en el sur, Oaxaca tendrá registros de hasta 45 grados. Vamos a empezar el recorrido por la República Mexicana. En León, Guanajuato, 15 grados. René Funes, ¿cómo estás, René?
1: Hola, Alejandro, muy buenos días. Gusto en saludarte. Hay una máxima de 23 grados y una mínima de 15. Siguen las lluvias.
0: ¿Y la de 8, René?
1: En el municipio de Santiago Marabatío se localizaron 5 personas sin vida al interior de un negocio de venta de materiales para la construcción. Esto en la colonia Francisco Villa. Las víctimas fueron localizadas ocultas detrás de unos montículos de arena y grava. Al llegar al sitio, elementos de la policía municipal confirmaron que los cuerpos presentaban disparos de arma de fuego y otras huellas de violencia. La zona quedó asegurada bajo un fuerte operativo de autoridades, tanto estatales como federales, pero sobre las identidades no se dieron mayores detalles. El hallazgo de los 5 cuerpos se suma a varios hechos de violencia sucedidos en esta región del estado también ayer, donde, bueno, aún se mantienen estos picos de violencia por la lucha de grupos del crimen organizado por el control del huachicol, esto según fuentes de la del gobierno del estado en el área de seguridad. El reporte.
0: Bien, gracias, René Funes, desde León, Guanajuato. 24 grados para Monterrey, Nuevo León. Jorge Maldonado, ¿qué hay, Jorge?
2: Con un cielo completamente nublado a esta hora de la mañana, Alejandro, se espera una temperatura máxima para el día de hoy de 34 grados centígrados.
0: La de 8, Jorge.
2: Vaya tragedia la que se registra en la carretera Monterrey, en el municipio de Pesquería, Alejandro. El conductor de un transporte, de un camión de transporte de personal, invade los carriles contrarios y se impacta de frente contra un vehículo.

0: estas por el impacto dejando el choque que el camión de transporte de pasajeros termina volcado. El saldo de este lamentable accidente, 3 personas muertas y más de 20 personas lesionadas, todos ellos fueron trasladados a diferentes hospitales de la localidad. El vehículo son 2 personas muertas y un pasajero de la unidad del camión, pues, lamentablemente fallece en la consecuencia de este lamentable accidente ocurrido en el municipio de Pesquería, Nuevo León, Alejandro.
1: Bien, gracias, Jorge Maldonado, desde Monterrey, Nuevo León. Toluca, el Estado de México, amanece con 11 grados, Sonia Vilchis. Estamos contigo, Sonia.
2: Gracias, Alejandro, buenos días. Hoy Toluca tendrá un día mayormente nublado, con una temperatura máxima de 18 grados, con lluvias por la tarde, Alejandro.
1: Y la de 8, Sonia.
2: Comentarte que un total de 72 conductores resultaron remitidos ante el juez cívico tras dar positivo en la prueba de detección de alcohol durante la jornada del operativo Conduce sin Alcohol implementado este fin de semana en Toluca. La Dirección General de Seguridad y Protección de la capital detalló que las labores de inspección se desplegaron de manera continua y del total 61 fueron hombres y 11 mujeres.
1: Bien, gracias, Sonia Vilchis, desde Toluca, en el Estado de México. 6:15, una pausa. Panorama Informativo 88.9, información que sirve.
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4: Son las 6:15. 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
4: Son las 6:17.
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0: traguito de café que nos tomamos con lluvia en la República Mexicana. Lluvias muy fuertes para 13 estados, pero también tenemos lluvias fuertes para Coahuila, Nuevo León, Aguascalientes, San Luis Potosí, Colima, Michoacán, Querétaro, Puebla, Veracruz, Chiapas, Campeche y Yucatán. 25 estados en total con lluvias muy fuertes y fuertes para este martes 1 de septiembre. En el recorrido por la República Mexicana, 14 grados marca el termómetro en la Ciudad de México. René Ponce, adelante, René.
1: Alejandro, efectivamente, 14 grados esta mañana, bastante fresca. Para la tarde se espera una temperatura máxima que oscilará entre los 23 y 25 grados centígrados. Continuará la lluvia, Alejandro.
0: ¿Y la de 8, René?
1: Pues en calles de la colonia Peñón de los Baños, en la alcaldía Venustiano Carranza, policías de la Secretaría de Seguridad Ciudadana de esta capital detuvieron a un hombre presuntamente relacionado con varios reportes de asaltos a usuarios del Aeropuerto Internacional de la Ciudad de México. Fue exactamente en la avenida Capitán Carlos León que uniformados observaron a un sujeto manipular una bolsa de plástico y al intentar revisarlo huye de este sitio. Sin embargo, fue detenido metros adelante. En ese momento le aseguraron 15 bolsitas con marihuana. Luego de un cruce de información se conoció que estaría relacionado con al menos 5 asaltos a personas que salían de esta terminal aérea ocurridos entre el 2025 y el presente año, Alejandro.
0: Bien, gracias, René Ponce, desde la Ciudad de México. 24 grados para Coatzacoalcos, al sur de Veracruz. Julio Escobar, ¿qué cuentas, Julio?
2: ¿Qué tal? ¿Cómo estás? Te saludo con gusto desde el sur de Veracruz. Espero una máxima de 32 y una mínima de 27 con sensación bochornosa. Te comento que la posibilidad de lluvia prácticamente es del 7%, cielo mayormente nublado a parcialmente nublado todo el día. El viento pues podría estar alcanzando de 13 a 14 kilómetros por hora. El clima.
0: ¿Y la de 8, Julio?
2: Te comento que, bueno, el gusano barrenador dejó de representar un problema para los productores ganaderos de Coatzacoalcos, quienes desde el año pasado reforzaron las medidas de prevención y atención e infección en el ganado, informó Carlos Alberto Sedano Ávila, presidente de la ganadera local. El dirigente explicó que a partir de los comunicados, apoyos, conferencias y cursos impartidos para enfrentar la presencia del gusano barrenador, los productores adquirieron experiencia y conocimiento para actuar oportunamente ante cualquier afectación que pudiera poner en riesgo la salud de los animales. Sedano Ávila señaló que las infecciones en el ganado pueden presentarse por diferentes causas, desde la presencia de moscas hasta heridas provocadas por los golpes. Es el reporte que tenemos.
0: Gracias, Julio Escobar, en Coatzacoalcos, allá al sur de Veracruz. Tuxtla Gutiérrez, en Chiapas, empieza el día con 22 grados. Fernando Cantón, ¿qué hay, Fer?
3: ¿Qué tal, Alex? Muy buenos días. Hoy en Chiapas habrá lluvias puntuales fuertes y temperaturas de hasta 40 grados. En Tuxtla Gutiérrez, cielo medio nublado y una temperatura máxima de 34 grados. Así el clima en Chiapas.
0: Cuéntanos la de 8.
3: Bueno, hace unos días fueron productores del campo los que bloquearon el puente fronterizo entre Chiapas y Guatemala, exigiendo atención por parte del gobierno para los problemas de sequía que enfrentan. Ahora fueron transportistas de Guatemala quienes también bloquearon este puente fronterizo, ellos en protesta por el alza de combustibles precisamente en el país centroamericano. Mientras tanto, interrumpieron el tráfico de personas y el comercio entre ambos países por varias horas. Así el panorama es de Chiapas.
0: Gracias, Fer Cantón, allá en Tuxtla Gutiérrez, en Chiapas. 26 grados marca el termómetro en el bello y devastado puerto de Acapulco. Adriana Covarrubias, ¿qué hay, Adriana?
4: ¿Qué tal, Alejandro? Buenos días. Buenos días, auditorio. La máxima será de 33 grados. Se tendrá un día nublado, 80% de probabilidad de lluvias en Acapulco y también hay pronóstico de lluvia en los municipios de la región de la montaña, Tierra Caliente y zona norte de Guerrero.
0: ¿Y la de 8, Adriana?
4: Te comento que Guerrero cumplió las expectativas de la temporada vacacional de verano 2026. Dos de los destinos del Hogar del Sol alcanzaron una afluencia de 1,407,000 turistas, una ocupación promedio del 67.2%, arriba del promedio nacional, y una derrama económica de más de 11,000 millones de pesos. La gobernadora de Guerrero, Evelyn Salgado Pineda, Junto con el titular de turismo, Simón Quiñones Orozco, destacó que los vecinos del Hogar del Sol mantuvieron su tendencia a la alza en comparación con el año pasado. La entidad registró un incremento del 15.2% en afluencia y el 15.1% en derrame económica. Y después de Otis, Acapulco pues ya tiene más de 17.555 habitaciones. Es el reporte.
0: Y viene el puente, el primer megapuente de este ciclo escolar 2026-2027, en dos semanas, que vamos a pegar un grito larguísimo, Adriana.
4: Así es, se espera incluso ya para el puente, se tiene el pronóstico de más de un 60% de reservaciones, y pues también los turistas están, perdón, el sector empresarial pues está pidiendo que no se registren las lluvias que siempre se registran siempre en esas fechas, ¿no? Porque lamentablemente se ha presentado lluvias fuertes.
0: Sí, es tradicional que para la noche del grito llueve fuerte, y generalmente está que si la tormenta tropical y que si este fenómeno, que si aquel, amenazando el bello y devastado puerto de Acapulco. Gracias, Adriana Covarrubias, con sus 26 grados esta mañana. Y cerramos el recorrido en Guadalajara, Jalisco. 16 grados, Martín Beltrán. Adelante, Martín.
5: Efectivamente, 16 con cielo nublado. La máxima será de 28 con probabilidad de lluvia por la tarde. En Gómez Farías se registra la mínima con 8. Las máximas serán en San Cristóbal de la Barranca y Puerto Vallarta con 37. Es el panorama.
0: ¿Y la de 8?
5: Lunes de caos en el regreso a clases, donde 4 personas murieron atropelladas en la zona metropolitana. Una mujer y un menor de edad de 10 años que llevaba un balón de fútbol murieron luego de ser atropellados por una unidad de transporte público en la zona centro de Tlaquepaque. Otro atropellamiento fatal se registró en la colonia Jardines Vallarta, en Zapopan, donde un hombre de la tercera edad perdió la vida. Horas más tarde, en Tlajomulco, una mujer de 70 años perdió la vida tras ser atropellada por un tráiler. Es el panorama.
0: Ay, Dios mío, sí, siempre este saldo rojo, esto con motivo del regreso a la escuela, y por el otro lado, ese saldo rojo que nos dejan las calles, porque de pronto no andamos con la prudencia, ni el peatón, ni el motociclista, ni el ciclista, ni el automovilista, ni el chofer del transporte público, andamos distraídos, cualquier cosa nos hace voltear a otro lado, y de pronto platicamos este tipo de tragedias. Gracias, Martín Beltrán, desde Guadalajara, Jalisco. Así el recorrido por la República Mexicana, el clima y la de 8.
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8: Son las 6:26.
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0: 6:30, panorama informativo 88.9, información que sirve. Yo soy Alejandro Villalbazo en X, en TikTok, arroba Villalbazo 13. Los mensajitos en el WhatsApp 5580-255-889. Muy buenos días especiales, ya saben, para ustedes. 6:30 de la mañana, que puntual escuchan nuestra dulce y tierna voz para, vámonos, para activarse, para despertar, para empezar el día, para agarrar pila, para decir, ¿y hoy de qué va? Bueno, pues para todos ustedes, muy buenos días, 6:30 de la mañana. Tráfico y clima cada 15 minutos, Mónica Villalobos.
1: Alejandro, gracias. Les comento que servicios de emergencia trabajan por volcadura sobre Carlos Lazo y Avenida Santa Fe, Colonia Santa Fe. En unos minutos, más información.
2: Muchas gracias, Moni. Vámonos con el panorama y comenzamos con Pepe Toño Morales, porque la oposición ya reaccionó al reciente video de Andy López Beltrán. Pepe Toño Morales.
3: Andy se reunió con empresarios en lujoso restaurante de la Condesa.
4: Una vez más, de las incongruencias que tienen, pues claro que pedir esa botella pues viene completamente acorde con la austeridad que tanto nos presumían, claro, una más.
3: Él es Jorge Romero, líder nacional del PAN, quien asistió al Senado de la República y ahí encabezó una conferencia de prensa. En ese sentido, recordó que las personas poco a poco se van dando cuenta de quién es quién, y con ello se refirió a lo que son capaces de hacer los partidos políticos y quienes militan en ellos. Cabe destacar que Jorge Romero dijo que en el caso de Chihuahua van solos para ganar la elección estatal. Para 88.9 Noticias, José Antonio Morales Díaz.
2: Advierten que hay un incremento en la venta de cigarros pirata en el país. María Inés Camacho.
5: La presencia de cigarros de contrabando y pirata en el país sigue creciendo, esto debido al encarecimiento del producto legal derivado del incremento al IEPS del 200% que se autorizó al inicio de este año, afirmó el presidente de la AMPEC, Cuauhtémoc Rivera.
6: A 8 meses de este descontón fiscal, una consecuencia negativa que resulta más que evidente es que el mercado ilegal de la venta de cigarros ha crecido en México de manera significativa. Hoy, 1 de cada 4 cigarros que se venden en el país es de procedencia ilícita, son cigarros piratas.
5: En este sentido, agregó,
6: el aumento de la carga fiscal sobre los cigarros legales ha generado una mayor brecha de precios entre la cajetilla de precios pirata que se ofrece en el mercado desde 15 pesos y una cajetilla de cigarro legal que se encuentra en más de 100 pesos.
5: Para 88.9 Noticias, María Inés Camacho Romero.
2: Trabajadores del IMSS nuevamente levantaron la voz ante las carencias en el Instituto Moni Barrera.
7: Para denunciar que hay escasez de personal e insumos médicos, este lunes alrededor de 100 enfermeras del Hospital de Pediatría del Centro Médico Nacional Siglo XXI del IMSS bloquearon durante 4 horas las avenidas Cuauhtémoc y Baja California.
8: Nuestra manifestación por la falta de personal que tenemos dentro del Instituto Centro Médico Pediatría Siglo XXI. Nosotros estamos atendiendo aproximadamente entre 15 y 18 pacientes al día por equipo, que son 2 personas. No tenemos insumos. Esta semana que nos han dado 5 agujas para trabajar durante un tour de 15 a 18 pacientes.
7: En 88.9 Noticias, Mónica Barrera.
2: Lo agarraron en Tabasco por transportar dulces con sorpresa, René Ponce.
9: Agentes de la Fiscalía General de la República, en coordinación con elementos de las Fuerzas Armadas, realizaban operativos de seguridad y vigilancia sobre la carretera Coatzacoalcos-Villahermosa, en Huimanguillo, Tabasco, cuando le marcaron el alto a un tráiler para una revisión de rutina. Al realizar una inspección a la unidad, se identificaron irregularidades en los pesos y dimensiones de supuestos paquetes de dulces de coco. Al efectuar una revisión minuciosa, hallaron 1.822 kilos de marihuana y 81 kilos de metanfetamina ocultos entre estos productos. Se informa que la droga asegurada representa una afectación económica para la delincuencia organizada de más de 25 millones de pesos. Para 88.9 Noticias, René Ponce Hernández.
2: 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Nos vamos a los deportes, don Alex Cervantes.
10: Muchas gracias, Iñaki. Eric Lira, ex de Cruz Azul, viajará en las próximas horas a Francia para firmar por 4 años con Mónaco. Los semifinalistas de la League's Cup, Monterrey y América viajaron a California, mientras que Toluca y León lo hicieron en Houston, sede de los duelos de este miércoles por el pase a la final. En actividad de este lunes en el US Open, el suizo Stan Wawrinka fue eliminado por el italiano Matteo Berrettini, mientras que el español Carlos Alcaraz avanza tras vencer al ruso Roman Safiulin. La bielorrusa Arina Sabalenka derrotó a la colombiana Camila Osorio. Por ahora es todo en la información deportiva.
2: Muchas gracias, Alex. Alex de Albazo, Alex Cervantes, Iñaki Manero en Panorama Informativo en 88.9 Noticias. Información que sirve y por iHeartRadio. Moni Villalobos, tráfico y clima cada 15 minutos. Moni.
1: Hola Iñaki, gracias. Les comento que servicios de emergencia trabajan en Avenida Valderas y Avenida Chapultepec. Se encuentra cerrado el carril confinado del Metrobús. En unos minutos, más información.
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2: Vámonos, Alex, si me permite, con mucho gusto, la trivia de ayer. Una forma divertida para comunicar ideas, para llevarse bien, para convivir en familia con los cuates. Incluso uno mismo lleva el gentilicio equivocado, y todo debido a los campos de concentración durante la Segunda Guerra Mundial. ¿De qué estamos hablando? Pues bueno, durante los años 40, la comercialización de las galletas de la suerte, las llamadas galletas chinas de la suerte, originalmente japonesas, quedó en mano de los restauranteros chinos, porque en esos años de guerra Japón y todo lo japonés pues era mal mirado, y muchos japoneses migrantes y americano-japoneses fueron enviados a campos de concentración. En territorio de los Estados Unidos había campos de concentración para estos japoneses, para evitar que saliera información o pudiera comunicarse con algún japonés allá en las islas que pudiera tener algún problema con el desarrollo de la guerra. Y muchos negocios de japoneses que eran de comida, pues quebraron, tuvieron que cerrar, y con ellos las famosas galletas de la suerte. De ahí en adelante, la confusión en la paternidad de estas famosas galletas con mensaje, que ahora ya las conocemos como galletas chinas de la suerte, y en los restaurantes chinos pues se las siguen. La siguen regalando, ya después como postrecito, te las comes, lees qué es lo que te toca de suerte, y a lo mejor te puede ayudar a sugestionarte para que te vaya muy bien en tu día. Pues quién quita, quién dice que no. Vámonos con la trivia de hoy. ¿Se acuerda que el otro día platicábamos, por ejemplo, de las grandes obras de ingeniería, el Burj Khalifa, por ejemplo, ¿no? Cómo se pueden ver dos atardeceres en el mismo día, pues uno en la planta baja y otro si subes hasta el mirador, hasta lo más alto, pues ves, puedes ver el otro 3 minutos después utilizando el tan eficiente elevador que tienen ahí en ese edificio, el más alto del mundo en este momento. Bueno, hablando de joyas de la ingeniería, fíjense cómo también todo este tipo de construcciones humanas tiene que ver con cómo nos vestimos o con la moda. ¿Qué prenda de vestir puso de moda una joya de la ingeniería?
11: ¿Qué prenda de vestir?
2: Una joya de la ingeniería. Ayúdanos con esta trivia en www.889noticias.mx. Lo puedes considerar como un accesorio. www.889noticias.mx. 5582-5588-9. Y el talkback a través de iHeartRadio.
11: ¿Tú la usas?
2: Yo la uso, la he usado, sí.
11: ¿La has usado?
2: Sí.
11: Es un accesorio, dijiste.
2: Es un accesorio. Me has visto usando.
11: Ah, ¿de plano?
2: De plano.
11: Te he visto usándolo.
2: Sí.
11: ¿En qué momentos se utiliza?
2: Pues lo puedes utilizar en cualquier momento del día.
11: Ok.
2: Sí.
11: Si tú lo usas...
2: Y de la noche.
11: ¿Lo usamos los hombres o también lo pueden usar las mujeres?
2: Las mujeres también lo pueden utilizar.
11: Pero es más un accesorio.
2: Es más un accesorio masculino.
11: Okay.
2: Pero se le ha visto ya más a las mujeres utilizar. Ya okay. Ves en esto de que ya hasta corbata se ponen.
11: Bueno.
2: Ok. Sí.
11: ¿Y? Esa joya de la ingeniería, ¿por dónde anda?
2: ¿Por dónde anda? Anda. Vamos a dar una pista tempranera. Continente americano.
11: Ok.
2: Para ir cerrando filas.
11: Bueno,
2: pistola.
11: Vamos a dar, pues la saqué, ¿no? Con una buena pregunta.
2: Ay, si no digo, quiero, ¿no? Te digo, bueno, en algún lugar del brazo exterior de la Vía Láctea. Ahí está. No pude haberte dicho eso.
11: No puede ser.
2: ¿La respuesta es 2 horas? ¿Sí?
11: Pues sí, si ya no quieres soltar más prenda. Si ya no quieres, literal, si ya no quieres soltar más prenda, vámonos a la, al rato en una hora.
2: Accesorio.
11: Ok.
2: Accesorio.
11: Accesorio.
2: ¿La respuesta en 2 horas?
11: Sí.
2: En 2 horas, 6:40 minutos.

0: jornada. ¿Qué nos cuentas, René Ponce? Adelante, René.
1: ¿Qué tal, Alejandro Iñaki? Pues gran mágico amaneció esta mañana con lluvia luego de que se registrara una precipitación intensa, sobre todo en el sur y oriente de la capital del país durante la noche de ayer y parte de esta madrugada. La noche de ayer se reportaron calles anegadas en la alcaldía Tlalpan, mientras que en la zona de Calzada Ignacio Zaragoza, en Iztapalapa, nuevamente se reportaron acumulaciones de agua. La recomendación circular con precaución porque hay pavimento mojado y resbaloso pues en prácticamente todas las demarcaciones de la capital. Por otra parte, alrededor de las 10 de la noche de ayer se registró un incendio, esto en una vecindad de la calle Jesús Carranza, en la colonia Morelos, es perímetro de la alcaldía Cuauhtémoc. Según versiones de vecinos, un hombre dejó encendida una veladora que cayó y comenzó el incendio. Esta persona resultó con diversas quemaduras, por lo que fue llevado en ambulancia a un hospital luego de que fue controlado pues el fuego por los bomberos, que tuvieron que laborar por unos 20 minutos. Por otra parte, también anoche un hombre de unos 30 años perdió la vida en la avenida Ermita Iztapalapa, el eje 8 sur, a la altura de la calle Emiliano Zapata. Esto es perímetro de la alcaldía Iztapalapa. Esto luego de que la motocicleta en la que viajaba, esto acompañado de dos personas más, patinara y volcara. Un hombre y una mujer fueron llevados también a un hospital para ser atendidos por las heridas que presentaban en el cuerpo. Ninguno de los tripulantes llevaba equipo de protección. Por otra parte, en los primeros minutos de este martes, la pieza, el eje 3 Oriente, Francisco del Paso y Troncoso, a un costado de la estación Apatlaco, un hombre que iba, pues, según versiones de paramédicos, en completo estado de ebriedad, por lo que fue trasladado en una ambulancia a un hospital porque presentaba lesiones de consideración, no ponían en riesgo su vida. Versiones también de paramédicos señalaron que este hombre estaba
0: Sí, se nos está ahí cortando terrible la comunicación. Y está a detalle la noticia que nos está contando René Ponce, un borrachazo. A ver, porque creo que también esa parte se nos perdió un poco por la mala señal. Un hombre lesionado porque se cayó con todo y coche del puente vehicular que atraviesa el eje 3 Oriente, Francisco del Paso y Troncoso. Esto es ahí pegadito a la estación Apatlaco de la línea 8 del metro. Y nos decía René, llegaron los paramédicos, se lo llevaron en una ambulancia a un hospital, pues porque sí está grave. A ver, se cayó del puente con todo y coche, René.
1: No, Alejandro, se cayó, iba caminando, caminando por el puente vehicular, se recarga en estas estructuras tubulares que sirven de muro de contención del puente, pero pues se resbala, se va de espaldas y cae lo que es el arroyo vehicular. Afortunadamente, pues, queda a un costado, ahí muy cerca de la banqueta, por lo que, pues, afortunadamente, también ningún vehículo le pasa encima. Sin embargo, pues, sí resulta con heridas de consideración, por lo que es llevado a un hospital para recibir atención médica especializada. Afortunadamente, no perdió la vida. Esta mañana, por otra parte, en el cruce de Vértiz y Río de la Loza, se registró un choque entre una camioneta tipo pick-up y un vehículo compacto. El saldo, una persona lesionada que fue atendida al interior de una ambulancia. Se trata del conductor de la camioneta. No hay afectación a la circulación, ya los vehículos fueron orillados. Finalmente, también esta mañana, sobre la avenida Valderas, a la altura de Chapultepec, una mujer, 30 años de edad, muere luego de ser atropellada por una unidad del Metrobús, esto a unos metros de la estación Valderas de este mismo sistema de transporte. El chofer fue detenido y ya está siendo presentado ante el Ministerio Público, Alejandro.
0: Oye, René, vuelvo con el borrachazo este, pues, ¿cómo no va a estar muy grave? A ver, si cayó de un puente vehicular, estamos hablando mínimo que cayó de 3 metros, René.
1: Mínimo, si no es que más, Alejandro, yo calcularía de que 4 a 5 metros es este puente vehicular de la avenida Apatlaco que cruza el eje 3 Oriente, Francisco del Paso y Troncoso, Alejandro.
0: Sí, bueno, pues así ha de estar, ¿no? Delicado, grave, ¿no? Por esta caída, con este resbalón, se recarga, decías, en el barandal, pierde el equilibrio y vámonos para abajo, René.
1: Así es, Alejandro, pues le costó caro este pues andar alcoholizado durante los primeros minutos de este día. Lamentablemente pierde el equilibrio y pues es este fuerte golpe que se da, Alejandro.
0: Bien, pues ahí está. Gracias, René Ponce, con lo que pasó en la madrugada. 4:45, panorama informativo 88.9, información que sirve. Volvemos.

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2: Son las 6:46.
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2: Son las 6:47.
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0: 10 para las 7, panorama informativo 88.9, información que sirve. Yo soy Alejandro Villalbazo, en X, en TikTok, arroba Villalbazo 13. Los mensajitos son en el WhatsApp 5580-255-889. ¿Cómo les fue, papás, mamás, chamacos? ¿Cómo les fue con el regreso a la escuela? ¿Qué sorpresa se llevaron en la escuela? Desde cosas que podrían parecer en una discusión frívola, que si el corte del cabello, casquete corto para los chavos, o el peinado, coleta alta, con listón blanco para las niñas, que ayer lo compartíamos, en la escuela Emiliano Zapata. ¿En dónde habrá una escuela Emiliano Zapata? ¿En dónde habrá una escuela? En Morelos.
1: Mira, qué coincidencia.
0: Mira, no, bueno, por allá en una secundaria, desde esa frivolidad, tal vez para muchos frivolidad, para otros un tema delicado, serio, porque ahí empiezan muchas restricciones en la vida. Ayer lo comentábamos y apuntaba Iñaki el caso de Corea del Norte, ¿no?
1: Sí, afuera de las peluquerías tienen una lista de lo que aprueba el gobierno en cortes de cabello para hombres y para mujeres.
0: Entonces,
1: ¿y por ahí te puedes salir de ahí?
0: Por ahí empieza el control. Y de ahí, ¿no? Nos vamos a qué sorpresas encontraron en la escuela. ¿Escuela completa o la vandalizaron en las vacaciones? ¿Escuela funcionando o escuela cerrada? Es que nos llovió bien fuerte hace unos días y la verdad no hay chance de recuperarnos. Eso, por ejemplo, les pasó allá en Jalisco. Entre vandalismo, obras inconclusas y problemas provocados perdón, por las lluvias y por las inundaciones, varias escuelas sorprendieron a los niños, a los papás, incluso a los maestros, empezando el ciclo escolar. Martín Beltrán, desde Guadalajara, Jalisco. Buenos días, Martín.
2: Efectivamente, y por esos tres motivos, 35 escuelas de Jalisco comenzaron bajo la modalidad híbrida debido a que sus instalaciones continúan en proceso de remodelación, recuperación por daños durante el temporal de lluvias o vandalismo. El secretario de Educación Estatal, Juan Carlos Flores Miramontes, advirtió que en estos planteles parte del grupo asiste de forma presencial y el resto atiende clases de forma virtual, pero dice que los planteles alterarán la asistencia presencial de sus estudiantes mientras concluyen las obras, pero no se suspenden las clases. El funcionario explicó los problemas encontrados en planteles principalmente de la zona metropolitana. Escuchemos.
3: Identificamos 20 escuelas de las 11.000 que sufrieron algún tipo de desperfecto por robo o vandalismo. Ya habíamos intervenido alrededor de 12 que nos habíamos enterado, el resto las vamos a recuperar después. En el tema de lluvias tuvimos 24 afectaciones, principalmente en área metropolitana.
2: Dice que hasta en las próximas semanas van a estar por lo menos 10 escuelas listas. Recordó que durante el receso vacacional fueron identificadas 20 escuelas con desperfectos ocasionados por robo o vandalismo. Los directores realizaron los reportes después de reincorporarse a sus actividades y 12 de los planteles ya habían recibido atención en Jalisco.
0: Oye, Martín, me llama la atención cuando escucho al secretario de Educación allá de Jalisco, Juan Carlos Flores, decir, no, bueno, pues es que mientras concluyen las obras. No, es que robo, vandalismo. A ver, ¿no sabíamos que las escuelas no estaban en condiciones porque llovió y porque se dañaron y porque hay que trabajar en ellas? ¿No sabíamos que las habían vandalizado? ¿O a poco fue el fin de semana, entre sábado y domingo, Martín?
2: No, efectivamente fue en el trayecto de estos dos meses. En algunas escuelas, los maestros, el director y los maestros acuden antes a revisar las instalaciones, pero en la gran mayoría no. Por eso es que se esperan hasta el inicio de clases, cuando abren las puertas y se dan cuenta, se van dando cuenta de qué fue lo que sucedió, aparte de lo que ya estaba programado como obras, pero básicamente en cuanto a vandalismo.
0: Pues, Entonces falta de planeación. Porque desde antes, si no esperarte al primer día de clases, pues dice, ¿sabes qué? No, no estamos en condiciones de que los chavos vengan y planeas. O incluso, pues lo hubieras resuelto. Justamente en esos días de vacaciones, resuelves la situación para que los niños puedan, pues, volver a sus salones, a sus clases con sus maestros y los amiguitos, Martín.
2: Sí, efectivamente, en esta parte, digo, la cuestión del vandalismo está poco probable que se vayan dando cuenta, pero cuando abren las puertas y se llevaron las computadoras, se llevaron cableado, o incluso hasta las puertas en algunos casos, pues es hasta donde pues se dan cuenta y no pueden hacer nada y lo tienen que reportar. Y todavía falta lo que suceda en los próximos días de esta semana.
0: ¿Y qué más va brincando y qué más va saliendo? Gracias, Martín Beltrán, desde Guadalajara, Jalisco. Escuchen este dato, es de Mexicanos Primero y está bien interesante. Estamos enfrentando rezago educativo con la vuelta a clases para el ciclo 2026-2027. Se duplicó en la última década el número de niñas, niños y adolescentes que no van a la escuela. No van a la escuela en México 11 de cada 100 niños, niñas o adolescentes. Y esto no tiene que ver con una tasa de natalidad, no quiere decir que haya menos niños, no. Podría ser, destaca Mexicanos Primero, que los niños no están yendo a la escuela o le están abandonando por problemas económicos, por problemas familiares, o por temas sociales. Problemas económicos, pues claro, de los papás. Ya no hay dinero ni para mandarlos a la escuela. Problemas familiares, pues, lo que ocurre en muchos hogares y en esas cuatro paredes, desafortunadamente. Y problemas sociales, yo incluiría hasta el tema de la inseguridad, los desplazados de sus comunidades, por ejemplo. Esa es la realidad para este ciclo escolar 2026-2027.
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6: Son las 6:57.
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6: Son las 6:57.
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0: 7 en punto, panorama informativo 88.9, información que sirve. Yo soy Alejandro Villalbazo, en X, en TikTok, arroba Villalbazo 13. Es martes 1 de septiembre, Iñaki Manero, buenos días, Iñaki.
1: Buenos días, Alex Villalbazo, Alex Cervantes, a todos los amigos de la República Mexicana y de todas partes por Eje Radio. Gracias por seguir en Panorama.
0: Le recuerdo que los mensajitos son en el WhatsApp 5580-255-889. Cumpleaños. José de Jesús desde Texcoco, autofelicitación. Cumple 27. Mira, ¿en qué estás dándole desde temprano? José de Jesús nos dice trabajando desde las 4 de la mañana. ¿Sabes desde hace cuánto nos escucha?
1: Ajá.
0: Hace 17. Ay. Desde que tenía los 10.
1: Ay, mijito.
0: Pero que nos cuente además.
1: Sí.
0: ¿En qué anda pegándole desde las 4 de la mañana?
1: ¿Qué haces?
0: ¿A qué hora te levantas además? Pues si le estás pegando desde las 4 mínimo, barato. A las 3 ya estás de pie, ¿eh?
1: Sí.
0: Mínimo.
1: Sí, para estar. Pero mínimo. Solamente así te alcanza el tiempo.
0: Trabajando a la vuelta de la esquina.
1: Sí.
0: Por eso estaría interesante que nos cuentes. Saberle.
1: Desde los 10 años que nos escucha, ¿qué ha hecho de su vida?
0: Además, Andrés Sánchez de Toluca, mañanitas para su hijo José Gael, cumple 19, está estudiando ingeniería industrial. Nos escucha en camino al tecnológico. Que sea un buen camino y una buena carrera. ¿No? Pegarle duro al estudio para que José Gael, que está cumpliendo los 19 años. Benjamín Mesa. Felicitando a su hermana Anita, cumple 58, Anita, una chamaca, le encanta nadar, trabajar, cuidar de sus mascotas y en general de todos los animalitos, ama a Dios, a la familia, por sobre todas las cosas, las mañanitas entonces para ella, Beja.
1: Pero regias, cómo no, claro que sí.
0: Con el potrillo además nos dice, un hombre conocedor y por supuesto Anita, una mujer Anita, de buen gusto y buen oído.
1: Sí, sí, por supuesto, no se puede esperar mucho. Sí, cómo no, sí, claro. Sí, sí.
0: Martín, felicitando a su esposa Araceli de la Rosa, Ara cumple 62. Uy, se conocen de atrás, de hace mucho tiempo.
1: ¿Sí?
0: Desde la infancia.
1: Uy, sí,
0: nos cuenta Martín que Ara siempre ha sido la luz de su camino. En las buenas, en las malas. 42 años de casados.
1: Qué barba. Y se conocen desde pues, chiquitos.
0: Desde chamaquitos,
1: desde
0: sí.
1: Desde chamaquitos.
0: Qué Víctor, padre, ¿no? Felicitando a Alonso Patiño del Querétaro. Cumple 14. Para ti, Alonso, el mensajito es de tus papás. Dice que desde que iba al kinder decía, quiero escuchar a Alejandro de Twitter. Arroba Villalbazo 13, Víctor, acuérdate. El mensaje para ti, el abrazo hoy que cumples 14, es de parte de tus papás, Marillo y Víctor. Y un saludo especial esta mañana, un saludote muy especial para Emiliano Delgado Contreras, que siempre escucha Panorama, que es admirador del programa. Emiliano está en segundo de secundaria, empezando su segundo de secundaria.
1: Muy bien, Emiliano.
0: Y es además el hijo de un querido amigo, Julio. Fuerte abrazo. Y para ti, Emiliano, a pegarle durísimo en la secundaria, ¿eh?
1: No, y qué buena costumbre, ¿no? Estarnos escuchando.
0: De acuerdo.
1: Así te haces un criterio y llegas afiladito a clase.
0: Y a preguntarle a la maestra, a los maestros, cómo ven y esto y el otro y qué traen y de dónde se informaron.
1: Es más, la maestra te pregunta a ti.
0: De acuerdo.
1: Si estás informado en Panorama.
0: Fuerte abrazo, Emiliano. Fuerte abrazo. Y buen inicio de este segundo año de secundaria. Qué bueno es el segundo año de secundaria.
1: Yo me divertí mucho en segundo de secundaria.
0: Sí.
1: No sé por qué, pero
0: la secundaria es una joya, nada más cuando empiezas.
1: Ah, sí, bueno, la efervescencia.
0: Te empieza a crecer el bigote.
1: Sí, cómo no.
0: Sí. No, sí, te empiezas. Te empiezas a dar el estirón. Se te estira, ¿no? Todo, hasta las rodillas te duelen.
1: Que parece Neandertal, te digo, los brazos más largos que las piernas.
0: Te llegan hasta las rodillas. Fuerte abrazo para ti, Emiliano, y para todos los chamacos que están empezando esa gran etapa que se llama secundaria. Son las 7:06, tráfico clima cada 15 minutos, Mónica Villalobos.
2: Alejandro, gracias. Hay vehículos descompuestos en lateral de la autopista México-Querétaro, a la altura de la quebrada, con dirección a la Ciudad de México. En unos minutos, más información.
1: Muchas gracias, Moni. Vámonos al panorama. El panorama nacional. Fue detenido en el municipio de Villa Nicolás Romero, Estado de México, Arturo N., presunto transfeminicida de Paola Buenrostro, asesinada a tiros la madrugada del 30 de septiembre de 2016, tras abordar el vehículo de su agresor que había contratado sus servicios. De acuerdo con la Fiscalía de Ciudad de México, este crimen fue el primero reconocido como transfeminicidio por la Comisión de Derechos Humanos Capitalina, además de que dio origen a una recomendación y disculpa pública y también contribuyó a la reforma que incorporó el transfeminicidio al Código Penal de Ciudad de México en 2024. El secretario de Seguridad del Estado de Zacatecas, Arturo Medina Mayoral, informó que ya fue detenido un presunto implicado en el atentado con coche bomba realizado cerca de la Comandancia Municipal de Ojo Caliente, que dejó 11 personas heridas y 40 viviendas dañadas. El funcionario detalló que el sujeto fue capturado en la localidad de Piedra Gorda, en el municipio de Cuauhtémoc, y afirmó que hay información suficiente para decir que formó parte del equipo que llevó a cabo este atentado. Y una vez más se descarriló el Tren Maya, pero ahora ocurrió a unos 50 metros de su salida de la estación San Francisco de Campeche, con 123 pasajeros a bordo, con destino a Mérida, Yucatán. De acuerdo con el reporte oficial, se registró un percance de vía en el último vagón, por lo que el maquinista detuvo la marcha de la unidad sin haberse registrado lesionados. Los pasajeros fueron evacuados y trasladados a la siguiente estación, Etzná, en donde continuaron su viaje a bordo de otro tren. La Comisión Dictaminadora de Accidentes Ferroviarios ya realiza la investigación técnica del hecho. Y después de más de 100 días de ausencia, el senador sinaloense Enrique Insunza se presentó físicamente al Senado, donde aseguró que es constitucional y verídicamente inocente de los delitos que se le señalan y afirmó que todo lo que se le atribuye son patrañas. El legislador, ahora sin partido, dijo que la Fiscalía General de la República le abrió una investigación y afirmó que acudirá cuando sea requerido, pese a contar con fuero, al negar vínculos con la delincuencia organizada, y aseguró que continuará en Morena si el partido así lo determina. ¿Qué dicen los opositores?

0: continúa con el despliegue de acciones contra centros de producción de droga. René Ponce.
1: En Zitácuaro, Michoacán, elementos de la defensa localizaron e inhabilitaron un laboratorio clandestino para la elaboración de droga sintética, donde aseguraron 1.515 litros y 1.991 kilos de metanfetamina, más de 2 toneladas de sustancias químicas, reactores, tanques de gas y un campamento. Se destaca que en esta acción también participaron integrantes de la Marina, la Fiscalía General de la República, Guardia Nacional y la Secretaría de Seguridad y Protección Ciudadana. Este aseguramiento y destrucción se suma a los 2.644 laboratorios que han sido inhabilitados en la presente administración federal, en los que se ha asegurado más de 132 toneladas de metanfetamina y más de 5.400 toneladas de precursores químicos. Para 88.9 Noticias, René Ponce Hernández.
0: Y ayer lunes, en el panorama internacional, una mujer de 49 años que presuntamente padecía enfermedades mentales fue abatida a tiros por la policía de Nueva York después de acuchillar en el abdomen a un hombre de 68 años y a una mujer de 32. Esto en la icónica zona turística de Manhattan, Times Square. El alcalde de Nueva York, Soran Mamdani, informa que la mujer que fue agredida lamentablemente murió en el hospital debido a las lesiones. La policía descartó que el ataque esté relacionado con actos terroristas. El presidente de Colombia, Abelardo de la Espriella, informó que incrementó a 20 la cifra de muertes tras la operación contra un frente del Estado Mayor Central, la mayor disidencia de las antiguas Fuerzas Armadas Revolucionarias de Colombia, en el departamento del Guaviare. Además, 5 personas integrantes de la estructura fueron capturadas y 2 menores de edad lograron ser recuperados. Y de acuerdo con información de autoridades ucranianas, al menos 12 personas murieron tras un ataque masivo con misiles y drones rusos contra Kiev, la capital, y sus alrededores, mientras que numerosos edificios habitacionales sufrieron daños. 6 de los muertos que se conocen hasta el momento son trabajadores de la empresa pública ferroviaria ucraniana. Todos los datos fueron confirmados por autoridades de Rusia. Vamos a los deportes. Alex Cervantes.
2: Gracias, Iñaki. Debido a la actividad en las semifinales de la Leagues Cup, los partidos América contra Tijuana, Puebla ante Toluca, Querétaro Monterrey y Pumas ante León de la jornada 7 de este fin de semana en la Liga MX serán reprogramados con fecha por definir. Vámonos ahora con información del balompié internacional. Jornada 3 en España este lunes, Osasuna vence 1-0 a Getafe, mientras que Barcelona derrotó 5-2 a Rayo Vallecano. Barcelona y Real Madrid son líderes generales con 9 puntos. El esloveno Tadej Pogačar, 5 veces campeón del Tour de Francia, fue operado con éxito de la clavícula izquierda tras una caída durante el fin de semana que le dejó fuera de la Vuelta a España. Recuerden que esta y más información deportiva la pueden consultar en nuestra página de internet www.889noticias.mx.
0: Muchas gracias, Alex. Alex Villalbazo, Alex Cervantes, Iñaki Manero en Panorama Informativo 88.9 Noticias. 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Moni Villalobos, tráfico y clima cada 15 minutos, Moni.
3: Hola, Iñaki, gracias. Tomen en cuenta el horario para realizar la verificación en el Estado de México. Es de lunes a viernes de 8 a 19 horas y sábados de 8 a 15 horas. En unos minutos, más información.
4: ¿Es un narco legislador?
5: No lo soy. ¿Sí? Nunca he sido narco nada. Nunca he sido narco nada. Ni narcobibliotecario, ni narcotaquero, ni narcomagistrado, ni narcolegislador.
6: Apareció, reapareció, salió de la guarida el narcosenador Enrique Insunza. Es que no le gusta que se le diga así. El problema es que así le dice Estados Unidos. Porque Estados Unidos volteó y dijo el 29 de abril, aquí está una lista de narcopolíticos mexicanos, principalmente de Sinaloa, encabezada por el narcogobernador Rubén Rocha Moya, seguida por, ¡pum!, ahí vienen otros 9 nombres, y que salta y brinca el del senador, narcosenador, Enrique Insunza. Desde ese día, hace 125 días, Enrique Insunza se fue a esconder quién sabe a dónde. Solo se le vio 2 veces, uno en una fiesta y otro en una junta virtual como senador de la República. Pero no se volvió a parar ni en sus oficinas, no volvió a ocupar su curul, hasta que la semana pasada advirtió, él dijo, yo voy a estar en el nuevo periodo de sesiones. Y que ayer, sorpresa, que llegue, que se planta en el Senado de la República. Ah, por cierto, también dijo que había...

0: decidido volverse senador independiente. Lo dijo hace unos días. Parece que hoy cambió de opinión y que quiere seguir arropado por el poder aplastante de Morena. Cuando llegó Enrique Insunza, pues claro que le cayeron cámaras y micrófonos. Y una vez que le cayeron cámaras y micrófonos, dijo, ahorita les contesto, cuando se junte más banda de reporteros, con mucho gusto los atiendo. Y entonces de inmediato se juntaron más y llegaron las preguntas y las respuestas, unas muy obvias y otras que dan pena.
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3: Son las 7:15.
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2: Son las 7:18.
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0: 7:20, panorama informativo 88.9, información que sirve. Yo soy Alejandro Villalbazo, en X, en TikTok, arroba Villalbazo 13, mensajitos en el WhatsApp 5580-255-889. Ya sé que es muy temprano para que se revuelva el estómago, pero sí se revuelve el estómago. Después de ver y escuchar ese ir y venir de políticos señalados por Estados Unidos de ser aliados del narcotráfico, de ser empleados de los chapitos, de recibir mensualmente millones y millones de dólares para estar al servicio del cártel de Sinaloa. Y después de eso, y de 4 meses, llegar como la fresca mañana al mismísimo Senado de la República. Pepe Toño Morales, buenos días, Pepe Toño.
1: Efectivamente, 4 meses y regresó al Senado de la República. Hola, Alex, buenos días, Iñaki, buenos días. Ya en medio de reporteros, dijo que fue el líder de Morena en el Senado, Ignacio Mier, el que decidió que Enrique Insunza no asistiera a las sesiones de la Comisión Permanente, e incluso, de acuerdo con la versión del senador sin partido de Sinaloa, él hubiera pretendido sí asistir, pero finalmente decidió, dijo, acatar la decisión de quien es el líder del grupo parlamentario. El senador dice que durante este periodo de receso estuvo al frente de la elaboración de 22 dictámenes que habrán de someterse al análisis de las comisiones correspondientes, solo que él ya no estará al frente de la Comisión de Puntos Constitucionales, una de las más importantes, por cierto. Enrique Insunza insiste, como lo hizo en la carta que publicó en su cuenta de X, que ha sido objeto de una embestida mediática.
2: Estos 4 meses. Efectivamente, hemos sido objeto de una embestida mediática, de calumnias, de diatribas, hace poco más ya de 4 meses. Desde que una oficina del Departamento de Justicia de Estados Unidos publicó un instrumento de lawfare, que eso es, un instrumento de guerra judicial, en donde sin aportar hasta el día de hoy, a 4 meses, un poco más, una sola prueba.
1: Eso fue lo que respondió Enrique Insunza luego de llegar por la tarde al Senado de la República y ofrecer una conferencia para atender a los medios de comunicación, pero primero, obviamente, en el estacionamiento, ahí Alex Iñaki, al bajarse del vehículo en el que llegó, ya estaba parte justamente de la banda esperándolo, porque había, hay que decirlo, había una división entre los compañeros reporteros, tú en esta puerta, nosotros en esta, y nos vamos avisando y nos cubrimos, porque por alguna parte tiene que entrar si hoy viene. Y llegó justamente, y ahí decía, órale va, les contesto, pero de una vez, espérenme, en 15 minutos, es que no le creemos, se nos va a pelar, no, en serio, en 15 minutos, es más, vamos a dar una conferencia en 15 minutos, ahí en el patio del federalismo, en donde todos los senadores nos citan en algún momento para las conferencias. Ahí dijo que la Fiscalía General de la República abrió por su cuenta su propia investigación. Ay, por cierto, exigió que a 4 meses de haberle iniciado ya se dé a conocer algún resultado y se deslinden responsabilidades, pero agregó que aunque tiene fuero, él sí asistió a la Fiscalía General de la República.
2: En mi caso, al estar investido el fuero constitucional, tengo la prerrogativa de no acudir a las citaciones de la Fiscalía General de la República. Sin embargo, por convicción propia, hube acudido en su día y acudiré las veces que sea requerido.
1: Sí, Enrique Insunza fue cuestionado sobre las acusaciones en su contra por parte de los Estados Unidos y dijo que son patrañas y que no tiene temor de ir a la cárcel.
3: Senador, ¿no teme usted ir a la cárcel?
2: No, de ninguna manera. Lo acabo de decir. No tengo absolutamente nada que ver, ningún temor. Soy abogado de mí mismo. Me atengo a mi probidad profesional, a mi trayectoria de honestidad personal.
1: Hubo también preguntas en el sentido de si en alguna parte de su trayectoria política tuvo contacto con integrantes de la delincuencia organizada y lo negó contundentemente. En cuanto a las cuentas bancarias que tiene congeladas, dijo que se trata de 5, no es una ni dos, son 5, y que por lo mismo efectivamente estuvo cobrando con cheques. De esas cuentas 3 son de depósitos de nómina y 2 para solicitar créditos para comprar casas. En cuanto a si se va a mantener en Morena, el partido político, dijo que respetará la decisión de ese partido, pero que él no tiene intenciones de decir yo me separo del partido, si bien ya lo hizo de la bancada en el Senado de la República, habrá de respetar, dijo, la decisión del partido político. Hubo un cuestionamiento en cuanto a que hubiese sido mencionado por el Mayo Zambada en la carta que hizo pública a través de sus abogados. Ahí Enrique Insunza negó haber sido mencionado en ese documento y de hecho dijo que si alguien demostraba que su nombre estaba en ese texto, él, en su lugar, ahí en ese momento, renunciaba al Senado de la República. En resumen, Alex Iñaki, Enrique Insunza volvió al recinto de Insurgencia y Reforma, dijo que es inocente y negó contundentemente ser un narcopolítico.
3: No es un narco legislador.
2: No lo soy. ¿Sí? Nunca he sido narco nada. Nunca he sido narco nada. Ni narcobibliotecario, ni narcotaquero, ni narcomagistrado, ni narcolegislador.
1: Este martes se inician los trabajos del último periodo ordinario de sesiones de 2026 y Enrique Insunza ahora es un senador sin partido político, Alex.
0: Sí, senador independiente, aunque dicen que siempre estará cargado en sus votaciones hacia su partido Morena, dependiendo también que diga Morena. Un detalle que es interesante porque a la gente le llama mucho la atención. ¿Y cómo se le está pagando a Enrique Insunza cuando sus cuentas están
1: congeladas?
0: Porque la unidad de inteligencia financiera se las congeló como parte de todo el numerito. Y él lo dice muy claro. Sí, con un cheque me pagan. Y la siguiente pregunta sería, ¿a nombre de quién sale ese cheque? ¿Hay un prestanombres? Porque no puede salir a nombre de Enrique Insunza si Enrique Insunza no tiene cuenta.
4: Claro.
0: Enrique Insunza, además de su salario como senador de 132,900 pesos, recibe 135,000 pesos mensuales por su jubilación como expresidente del Tribunal de Justicia de Sinaloa. Ah, y se mete 200,000 mensuales que maneja discrecionalmente para pagar a sus asistentes en el Senado de la República. ¿Cómo le hace para recibir todo ese dinero?
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7: Son las 7:26.
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0: Siete y media, panorama informativo 88.9, información que sirve. Yo soy Alejandro Villalbazo en X, en TikTok, arroba Villalbazo 13. Es martes 1 de septiembre y les saludamos con mucho gusto a las 7:30 de la mañana de este día nublado, de este día que así estará nublado y que nos va a regalar lluvias en la tardecita en el Valle de México, lluvias que estarán afectando prácticamente a todo el país, más de 20 estados con lluvias fuertes y muy fuertes. Así estaremos con el clima para este martes 1 de septiembre y al rato ya veremos cómo está el clima político porque hoy es martes de informe. Son las 7:31, tráfico y clima cada 15 minutos. Mónica Villalobos.
1: Alejandro, gracias. Les comento que manifestantes se encuentran en La Coruña, a la altura de Calzada de Tlalpan. La alternativa es Napoleón. En unos minutos, más información.
2: Muchas gracias, Moni. Vámonos al Aeropuerto Internacional en Ciudad de México. Dólar y euro, como ya es costumbre esta mañana. María Inés Camacho, muy buenos días.
3: Hola, Iñaki, ¿cómo estás? Muy buenos días. Buenos días al auditorio. Iñaki, el dólar en las casas de cambio del Aeropuerto Internacional de la Ciudad de México esta mañana se está comprando en 16 pesos con 60 centavos y se vende en 17 pesos 20 centavos, mientras que el euro 19 pesos cerrados a la compra, 19 pesos con 70 centavos a la venta. El panorama, Iñaki, buenos días.
2: Gracias, Marina Escamacho, muy buen día. 9:30 de la mañana, ¿cómo abre la Bolsa Mexicana de Valores y el gasolinazo nuestro de cada día? 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Y sí, ha estado lloviendo y probablemente esté lloviendo en algunos puntos del Valle de México. Ten mucho cuidado, sobre todo al manejar, porque ya se dieron un par de accidentes que ahorita nos va a relatar mi amigo René Ponce. ¿Cómo está, René? Muy buenos días.
4: ¿Qué tal, mi amigo Iñaki? Efectivamente, esta mañana se registra la volcadura de un tráiler en la autopista México-Querétaro antes de la caseta de Tepozotlán, esto en dirección a la capital del país. El pesado vehículo queda volcado en la zona empastada que divide los carriles de ambos sentidos. En el lugar se encuentran ya elementos de la Guardia Nacional que resguardan la zona y buscan dar vialidad. A pesar de que no se bloquea la circulación, la gente reduce al mínimo la velocidad, lo que genera tránsito a vuelta de rueda. No se reportan afortunadamente personas lesionadas y por otra parte se registró el choque de un auto compacto en color blanco en el segundo piso de Periférico. Esto en lo que es la incorporación del viaducto para quien se dirige hacia el sur. Al parecer, la falta de pericia, exceso de velocidad y lo resbaloso del pavimento, que recordemos está mojado, se combinan para que ocurriera este accidente. La circulación se ve afectada principalmente en dirección sur, ya que el vehículo está ocupando dos de los tres carriles. Es el panorama, Iñaki.
2: Gracias, mi amigo René Ponce, y estamos pendientes en otras cosas. Al parecer, hay responsabilidad compartida en la explosión por fuga de gas de una pipa en la colonia Granjas. Pablo Rubén Villalobos, desde Cuernavaca, Morelos, la ciudad de la eterna primavera. Pablo, gusto saludarte, buen día.
5: Iñaki, saludo con gusto, buenos días. Pues fíjate que a pesar de la intención de las autoridades de desaparecer todas las pruebas del pipazo en la calle Francisco Villa de la colonia Granjas, donde ya incluso abrieron toda la calle para meter tubos nuevos de drenaje, quedó pendiente un dictamen que esperan no solamente los representantes de la empresa Thompson, que es la empresa gasera, sino también los vecinos que resultaron afectados y sus familiares con cuentas millonarias en los hospitales. El dictamen sobre las causas que llevaron al incidente de la pipa, pues sin marcar y sin dejar fuera de lado lo que fue la falta de pericia del conductor, pero también un tope mal construido por sus dimensiones y la caída en un gran bache al finalizar la circunferencia del mismo tope. La falta de balizamiento, lo cual concluyó que la pipa golpeara la parte inferior donde se encuentra una llave de alta presión para controlar una posible fuga de gas LP. Recordemos que cuando menos 4 casas se encuentran semidestruidas, 3 vehículos calcinados, más de 30 personas fueron al hospital, 7 con heridas graves y una mujer que perdió la vida. La aseguradora de la gasera esperaba precisamente estos resolutivos para saber si había corresponsabilidad con el Ayuntamiento de Cuernavaca y también exigirle el pago de los daños al gobierno del panista José Luis Uriostegui. Cabe mencionar que la reparación de fachadas y otros gastos, incluso una mujer que acusa a su exmarido de querer dejarla sin el dinero de la indemnización para pagar el hospital de su hija, ya se pagaron los dineros y pues no aparece en el hospital para liquidar los adeudos. Son parte de este drama que los vecinos de la colonia Granjas viven a 30 días de la explosión. Están desapareciendo todas las pruebas de la escena de la explosión, aseguran abogados de las familias afectadas. Es el panorama acá en Morelos. Iñaki, buenos días.
2: Te agradezco mucho, Pablo Rubén Villalobos, desde Cuernavaca, Morelos, donde nos escuchas por iHeartRadio. Y siguiendo nuestro pequeño recorrido por la República Mexicana, dos mujeres sin vida y con indicios de violencia fueron halladas en una barranca del municipio de Tenampulco. Desde la ciudad de Puebla, Antonio Rivas. Toño, buen día.
6: ¿Qué tal? Muy buenos días, les saludo desde la capital poblana. Pues sí, para comentar desde estos hechos violentos que ocurrieron en la Sierra Norte de esta entidad, específicamente en el municipio de Tenampulco, donde fueron halladas dos mujeres sin vida, estaban degolladas y presentaban diversas huellas de violencia. Ellas fueron localizadas por las autoridades dentro de un barranco que se ubica en inmediaciones de la carretera El Chacal y la comunidad denominada Sal Si Puedes. Las corporaciones de emergencias, bueno, pues llegaron hasta este lugar y posteriormente, luego de que se confirmó el deceso de estas mujeres, bueno, pues se dio parte a, en este caso, a la Fiscalía General del Estado de Puebla, para que, bueno, pues los agentes investigadores y también los peritos en criminalística acudieran a este barranco a realizar las diligencias de levantamiento de cadáver de estas dos mujeres que hasta el momento están en calidad de desconocidas, y es un hecho que ya está investigando la autoridad ministerial de Puebla. Es el reporte que tenemos.
2: Te agradezco mucho, Toño. Antonio Rivas, desde la heroica Puebla, Zaragoza. La Comadre, 105.5 de frecuencia modulada, te saludamos hasta allá. Fue inaugurada la primera escuela veracruzana de servicios turísticos en Boca del Río. Mario Arjona nos platica. Hola, Mario, buen día.
7: Hola, ¿qué tal? Muy buenos días. Así es, inaugura la primera escuela veracruzana de servicios turísticos, proyecto que iniciará con una generación de 128 estudiantes distribuidos en 4 grupos de 32 personas. La institución impartirá de manera gratuita la carrera de técnico superior universitario en servicios turísticos con una duración de 6 cuatrimestres equivalente a 2 años y con respaldo de título y cédula profesional, además de opciones a certificarse por competencias laborales. Este edificio fue construido dentro de el instituto, una preparatoria llamado Instituto Ilustre Veracruzano, en Boca del Río, y donde, bueno, pues espera que los prestadores de servicios turísticos se profesionalicen, estos sean meseros, restauranteros, palaperos, que puedan tener la opción de tener una profesionalización y además también aprender de manera básica el idioma inglés. El banderazo de arranque y el corte de listón fue dado por la gobernadora del estado, Rocío Nale, quien destacó que cuenta con el apoyo de pues personajes importantes como el exsecretario de Turismo, Manuel Torruco, y que evidentemente también el director será el exsubsecretario de Turismo Federal en la administración de Andrés Manuel López Obrador. Escuchemos.
8: Entonces tenemos un director de escuela de primera, los planes de estudio de primera, la certificación en... Todavía dije, bueno, pues vamos a hacer el decreto para que se forme la escuela y que entre a la SEP.
7: Esta escuela estará ya en funciones, o esta primera generación, a partir de este mes de septiembre. El panorama en Veracruz.
2: Pues ojalá funcione bien. Gracias, Mario Arjona. En Boca del Río, Veracruz, donde nos escuchas a través de iHeartRadio. Los deportes, don Alex Cervantes.
9: Iñaki, en información de la Liga MX, Cruz Azul lanzó el proyecto Nación Azul, primera campaña de afiliación digital y 100% gratuita para su afición en México y todo el mundo. Chivas anuncia cambio de horario para el juego de la fecha 8 ante Pumas en el Estadio Akron. Se jugará a las 19 horas. Pachuca hizo oficial la salida de Alan Mozo. Ahora jugará en Cruz Azul. Mientras que el delantero mexicano Esteban Lozano llega a Santos, procedente de las Águilas del América. Tenemos actividad de los mexicanos en el extranjero. Jornada 4 en la Championship, segunda división en Inglaterra. Para este martes, el Wolverhampton de Raúl Jiménez enfrenta al West Ham. Hasta aquí, los deportes, mi querido Iñaki.
2: Muchas gracias, Alex. Y ya es martes, 7:39, martes de Jimena Córdoba, nuestra chica Simi, con información muy, muy importante. Hola, Jime.
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11: Buenos días, Iñaki, Alejandro. Buenos días para todos. Hoy vamos a hablar de la Yupadi y se preguntarán qué es. Es la Asociación Nacional para Ayudar a las Personas con Discapacidad. Les cuento que a la fecha tenemos 13,238 afiliados y queremos que en el futuro sean mucho más, porque la Yupadi tiene como misión apoyar, orientar y acompañar a las personas que viven con algún tipo de discapacidad, promoviendo sus derechos, su bienestar emocional, su inclusión social y una mejor calidad de vida. ¿Qué buscamos? Pues buscamos construir una comunidad solidaria donde las personas con discapacidad encuentren respeto, respaldo, orientación y un espacio en el que puedan sentirse escuchadas y valoradas. Pueden tener más información de la Yupadi a través de la página web ayupadi.org.mx o también en el teléfono para que anoten 55-29-70-41-65. Se lo repito, 55-29-70-41-65. Les cuento que en el futuro van a poder tener muchos beneficios, como cuáles: 10% de descuento en todas las compras que hagan en farmacias similares, que es bastante, ¿no? En algunos casos, beneficios materiales. También, dependiendo de los casos, ayuda psicológica y apoyo legal. También les cuento que es completamente gratis. El Ayupadi es una iniciativa social mexicana que fue lanzada en el 2025 por Víctor González Torres, doctor Simi, y respaldado por Grupo Por un País Mejor. ¿Cuál es su misión? Como les contaba, pues dar voz, visibilidad, asesoría jurídica y acompañamiento integral a las personas que viven con alguna discapacidad. Así que los animo a que vayan a la página web, busquen información, porque es una iniciativa maravillosa para las personas con discapacidad. Esto es una iniciativa de don Víctor González, él se dice orgullosamente discapacitado. Muchas gracias, chicos.
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2: Muchas gracias, Jimena Córdoba, la chica Simi, con información muy, muy importante. Hasta el próximo martes. Alex Villalbazo, Alex Cervantes, Iñaki Manero en Panorama Informativo por 88.9 Noticias. Información que sirve por iHeartRadio. Moni Villalobos, tráfico y clima cada 15 minutos. Moni.
1: Hola Iñaki, gracias. Otro accidente ocurrió en el segundo piso de Periférico, pasando Constituyentes con dirección a Viaducto Miguel Alemán. En unos minutos más información.
0: Pistas de la trivia, Iñaki.
2: Gracias, Alex. Y si me permiten la trivia de ayer rápidamente, una forma divertida para comunicar ideas lleva el gentilicio equivocado y todo debido a los campos de concentración durante la Segunda Guerra Mundial. Pues bueno, estamos hablando que durante los años 40 la comercialización de las famosas galletas de la suerte eran japonesas, originalmente japonesas, quedó en mano de los restauranteros chinos, porque en esos años de guerra, pues Japón y todo lo japonés era mal mirado, y muchos japoneses migrantes y americano-japoneses fueron enviados a campos de concentración en territorio de los Estados Unidos hasta el fin de la guerra, y sus negocios, muchos de ellos eran de comida, quebraron, y ahí en adelante la confusión en la paternidad de los famosos galletas con mensaje, porque los chinos acapararon el mercado de la comida asiática allá en territorio de los Estados Unidos, y desde luego también vieron un gran negocio dentro del tema de las galletas chinas, que por cierto Nueva York es el mayor distribuidor en el mundo de galletas chinas de la suerte. Ellos le ponen también ahí, hay como 15 mil mensajitos que se utilizan una y otra vez, y hay gente que también es pagada en algunas compañías pequeñas que fabrican estas galletas para inventarse los mensajes. Ahí está la respuesta de la trivia. Y vamos con la trivia de hoy. La trivia de hoy tiene que ver con maravillas también de la ingeniería humana, porque ¿qué accesorio o prenda de vestir se hizo famosa por una joya de la ingeniería humana? Y va a decir que, como que humana, pues que, pues, si no, ¿de qué extraterrestre? Uh-huh. Que no, pues también los animales hacen ingeniería, ¿no? Uh-huh. Las abejas, las hormigas, los castores, etcétera, etcétera, uh-huh. Las aves, ¿no? Uh-huh. Ingeniería humana, esa famosa joya se hizo famosa gracias a esta prenda de vestir, más bien, a esta joya de la ingeniería.
0: ¿Es necesaria esa prenda para...? ¿Para qué?
2: Hay gente que no la perdona en todo su día.
0: ¿En todo el día?
2: En todo el día. Sobre todo en exteriores. Es muy importante también. Okay. En ciertas regiones del mundo. Y hay gente que lo hace por moda, pero hay gente que sí lo hace por una necesidad. hay un político, un muy importante político involucrado en el haber puesto de moda esta...
0: Accesorio.
2: Accesorio, pues puede ser accesorio, aunque hay quien no lo dice accesorios, te lo pones o no te lo pones, ¿no? Aquí también hay prenda de vestir y hay gente que sí lo utiliza para el día a día.
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13: 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Son las 7:46. 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
13: 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Son las 7:46. 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

0: 10 para las 8, programa informativo 88.9, información que sirve. Yo soy Alejandro Villalbazo en X, en TikTok, arroba Villalbazo 13. Mensajitos en el WhatsApp 5580-255-8889. Que está aumentando la venta de cigarros pirata en la República Mexicana. La alerta es, uno de cada cuatro cigarros que se vende en el país es de procedencia ilícita. Y entre otras cosas dicen que esto tiene que ver con los impuestos especiales a los cigarros, que ha provocado que se vuelvan inalcanzables las cajetillas de cigarros para los fumadores. Y entonces hay quien voltea, con todos los riesgos que eso lleva, al mercado pirata de cigarros. Ahí les va la diferencia. Una cajetilla de cigarros en la piratería, hay quien la consigue en 15 pesos. En la tienda te cuesta más de 100 pesos. María Inés Camacho, buenos días, María Inés.
1: ¿Cómo estás, Alejandro? Muy buenos días al auditorio. Pues la presencia de cigarros de contrabando y pirata en el país sigue creciendo. Este debido al encarecimiento del cigarro legal derivado de este incremento al impuesto especial sobre producción y servicios del 200% que entró en vigor el 1 de enero de este año, afirmó el presidente de la Alianza Nacional de Pequeños Comerciantes, Cuauhtémoc Rivera, quien aseguró que no existen los impuestos saludables. Vamos a escuchar.
2: A 8 meses de este descontón fiscal, una consecuencia negativa que resulta más que evidente es que el mercado ilegal de la venta de cigarros ha crecido en México de manera significativa. Hoy, uno de cada cuatro cigarros que se venden en el país es de procedencia ilícita. Son cigarros piratas.
1: Alejandro agregó que la carga fiscal impuesta a un producto de alta demanda ha generado una brecha de precios entre los legales y pirata. Escuchemos.
2: El aumento de la carga fiscal sobre los cigarros legales, el doble aumento porque se cobra el IEPS por cigarro y por cajetilla, más el IVA que ya venían pagando los cigarros, ha generado una mayor brecha de precios entre la cajetilla de precios pirata que se ofrece en el mercado desde 15 pesos y una cajetilla de cigarro legal que se encuentra en más de 100 pesos. Cuando existe una diferencia tan marcada en precio, lo ilegal encuentra terreno fértil.
1: Y bueno, aquí el presidente de la Alianza Nacional de Pequeños Comerciantes, Alejandro, advirtió que el comercio ilegal opera fuera de las reglas sanitarias, además de que es una fuente de financiamiento del crimen organizado, ya que con amenazas y extorsiones obligan al comerciante a vender cigarros ilegales. Vamos a escuchar.
2: El cigarro pirata no es un negocio, es una trampa. El comerciante que acepta mercancía de procedencia dudosa puede pensar que está encontrando una oportunidad para ganar más, cuando en realidad está abriendo la puerta a un problema que puede costarle su patrimonio, su negocio e incluso su seguridad y libertad.
1: Y bueno, en este sentido insistió Alejandro en que los impuestos saludables no existen, ya que las enfermedades crónico-degenerativas como hipertensión, diabetes y obesidad siguen con números importantes. Por ello dijo que si el gobierno federal realmente busca modificar hábitos de consumo, se tiene que hacer a través de la educación, información y persuasión con políticas públicas multifactoriales, ya que en ningún caso se puede afirmar que elevando los precios de los productos se inhibe su consumo. Es el panorama, Alejandro.
0: Oye, Marinés, y aquí cuidado, ¿no? Porque si ya el cigarro convencional o el cigarro legal sabemos los efectos que tiene a la salud, habría que preguntarse qué otros efectos tiene el cigarro pirata. Que podríamos ponerlo incluso en dos cajones. El cigarro pirata, aquel que alguien fabrica en la clandestinidad, que alguien imita, que alguien copia. Y el cigarro robado, que se vende en las calles a precios más baratos. Que ese es el mismo cigarro que puedes comprar en una tienda, nada más que pues lo estás comprando en la calle, ya se lleva la etiqueta de pirata porque alguien se lo robó y ahí lo vende. Pero el otro cigarro, el que se fabrica en la clandestinidad, el que se copia, cuidado porque, pues quién sabe de qué tanta porquería esté hecho, Marinés.
1: Sí, de hecho, bueno, pues los propios, la industria tabacalera, los mismos comerciantes han denunciado que, bueno, pues esos cigarros que llegan de Japón, de Taiwán, de los países asiáticos, bueno, pues vienen hechos, pues dicen, desde aserrín, alfombra, o hasta heces de ratas, ¿no? Que es lo que se está fumando la gente que compra este tipo de cigarros en la vía pública o en el comercio ilegal, o cuando los vemos, sobre todo Alejandro, en las avenidas toreando los carros, ofreciendo chicles, cigarros y lo que se ofrezca ahí a los automovilistas.
0: Sí, entonces cuidado, ¿no? Cuidado, porque esos pesos que te puedas estar ahorrando pueden pasar una factura impagable en tema de salud, Marines.
1: Sí, y bueno, pues también lo que dice Cuauhtémoc Rivera, presidente de la Alianza Nacional de Pequeños Comerciantes, que los impuestos saludables no existen. Hay que mencionar que, bueno, pues este impuesto del 200% que se puso a inicio de este año a todo aquel producto que sea dañino para la salud, bueno, pues dice que no existen, porque al final de cuentas nunca ha inhibido el consumo de estos productos, tanto legales como ilegales, dependiendo la economía ahora sí que de cada quien. Tan es así que apenas hace 2 semanas pues se registró un incremento de 2 y 3 pesos al precio del cigarro, y bueno, pues aún así la gente sigue consumiendo el cigarro a pesar de este incremento que se registró al inicio de año.
0: Sí, recordar nada más algo, la Organización Mundial de la Salud lo ha dicho, no hay un consumo de tabaco que sea seguro, ¿no? El cigarro convencional te puede provocar cáncer, enfermedad pulmonar, un infarto, un accidente cerebrovascular, te puede afectar todos los órganos. Ahora métele algo que quién sabe qué trae, que dicen el daño renal, el daño neurológico, es mucho más rápido que con el consumo del cigarro convencional. Entonces, yo la verdad aquí sí me voy a poner bien bien tío Villalbazo a dar consejos. ¡Dejen de fumar! Es la mejor opción y la mejor solución. Y el mejor cuidado a tu salud. Y ojo, chamacos, que andan de moda con los famosos vapeadores, ¡a la basura! Porque quién sabe qué tanta porquería se están metiendo hablando de todas esas sustancias que de pronto se mete alguien al cuerpo. 5 para las 8.
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4: Son las 7:56. 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

0: esquina, Jimena Ruk. Y en esta otra, Héctor Chavarría.
1: Oye, pero yo también quiero dar noticias.
0: Bueno, sí, sí, vamos a tener noticias.
2: ¿Y tú qué?
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2: No, te pones los guantes y te metes a pelear. Y en esta otra esquina, Carlos Chique.
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4: Opina con nosotros, súbete al ring, esto es Índigo Noticias 2.1, te saludamos con el gusto y placer desbordador de absolutamente todas las mañanas transmitiendo este primer día del mes de septiembre del año 2026. ¿Por qué te impacta, señor Chavarría?
1: Sí, ya, increíble, ya.
2: Qué
1: ya,
2: rápido.
1: Ya. Sí, ya empieza, bueno, decíamos ayer ya se fue el verano, compadre. Ya huele a romeritos.
4: Oiga, nos cierran la puertita, porfa. ¿Cómo estás, niña Rux, tú?
2: Bien, cansada y con frío.
1: Pues ¿cómo va la mudanza?
2: Ahí vamos. Hoy ya se llevan todo lo grande y me dormí rezanando hoyos en lo que Albert quitaba taquetes porque están bien cañones. Estaban súper adentro y pues ahí...
4: ¿Cómo los quitaba?
2: Con
1: pinzas, ¿no?
2: Con pinza, ajá. Los iba, pues ahí
1: maniobrando.
2: Sí,
4: ¿tú,
2: no?
4: ¿Tú tendrías idea de cómo hacer ese tipo de labores?
1: Mucho, sí, no mucho. No, la verdad no es nuestro fuerte, yo creo que en el caso de ambos.
2: Y resanador, o sea, ya había resanado, pero hoyos chiquitos. Y ayer fui a la ferretería y me vendieron uno muy padre, que es como de pasta. Bueno, es pasta.
1: ¿De PPG?
2: Ándale, casi. No, pobre de mi mamá, sí debería.
1: Es que la mamá trabaja en Comex.
2: Sí, trabaja en PPG, pintando canales.
1: Que el holding o el dueño de Comex es PPG.
2: Sí, PPG. Uh-huh. Y trae pintura, entonces ya nada más es hacer como ahí la resanada y ya se seca y ya. No tienes que pintar nada, está padre.
1: Y el nuevo ya está listo, porque la vez pasada tuvieron que pintarlo, me acuerdo, y hacer cantidad de cosas.
2: Es una
1: está
2: cosa
1: listo para meterse.
2: Preciosa, el baño está precioso, el piso
1: pues
2: está
1: lo cuidas,
2: precioso.
1: Hija. Acuérdate cómo lo estás recibiendo para que lo mantengas así.
2: Hermoso.
1: Sin sarro, sin moho.
2: Sí,
1: cilindres.
2: Hoy fue mi última noche en el depa viejito, le llamaremos, dices tú. Y no tengo ya mi ropa aquí, entonces olvidé un suéter y nada más traigo la chamarra y no fue suficiente. Y con la bici, pues traía mucho frío.
4: Que para los que nos escuchan en todo lo largo y ancho de la República Mexicana, hoy hace frillito en Ciudad de México, amaneció lluvioso.
2: Ay, sí, y no me puse mi pasamontañas y entonces se me enfría toda la cara y me duele la cabeza.
4: Bueno, piensa que vas a verte más joven, porque no sé,
2: sí,
4: ya,
2: ¿verdad?
4: Tienes canas.
2: Ay, no pude superarlo ayer, te lo juro. No pude, así a todo el mundo le dije, ¿qué crees? Hoy me salió mi primer cana. Bueno, no me salió.
4: Yo
2: ya
4: estoy preocupado, imagínate el día que a mí me pase eso.
2: Ay, ay, sí tienes.
1: Choro.
4: A tener,
2: en tu barba.
4: No, eso es un platinado que yo me hago.
2: Ah, ok.
4: ¿Cómo le va, señor Chavarría?
1: Yo no recuerdo, pero sí fue chavito que me salió mi
2: edad,
1: primer cana.
2: Así más o menos.
1: Muy chavito.
2: ¿Sí?
1: Sí, antes de los 30.
2: Oh,
1: sí,
2: wow. A mi mamá ayer le pregunté porque me traumé y me dijo que su primer cana fue a los 35.
1: ¿Y sabes qué te va a pasar en la vida? A ver si te pasó, bueno, te pasará.
4: Te va a crecer la panza.
1: Te voy a decir que en la vida... En
4: ¿no era
1: momentos,
4: eso?
1: No. En la vida, yo recuerdo dos momentos, o sea, fui de canas
2: impactante.
1: Muy chavito. Dos momentos de mucho estrés...
4: Que marcaron tu vida.
1: Que me sacaron más canas.
2: ¿Qué?
1: Sí, o sea, que te va a pasar, es algo que voy, que le pongas atención, porque en mi caso sí relaciono mucho yo momentos de mucho estrés con explosión de canas.
4: Ah, pensé que ibas a hablar de...
2: O sea, sí es real
4: la frase de me sacaron canas verdes.
2: ¿Es real?
1: Sí, a mí sí me pasó. Yo, por ejemplo, viví, no sé, como hace 15 años, no sé, un recorte personal que me tocó a mí enfrentar. O sea, tenerle que dar gracias a mucha gente.
2: Ah.
1: Mucha gente.
4: O sea, tú fuiste el
1: terrible.
4: Que los corrió.
1: Pues no, o sea, fue un proceso de desvinculación muy particular, masivo, y fue horrible.
2: ¿La primera persona a la que corriste lloraste?
1: No se dice correr.
2: Bueno,
4: ¿cómo se dice?
2: Que despediste,
1: sí, desvinculación.
2: ¿No?
4: Lo corres, las cosas lo dejaste.
1: Sí, es coloquial.
4: Le quitaste el pan de su boca.
1: Bueno, pues nos toca a veces estar de un lado y del otro
2: mi
1: en esta
2: mamá,
1: vida.
2: La primera vez que le tocó desvincular a alguien de sí. su equipo.
4: Desvincular, son ridículos.
2: Lloró, no sabes.
1: Sí, es bien difícil.
2: Traía los ojos así rojos, hinchados. Sí, es y yo, bien difícil. ¿Qué pasó? Es que tuve que correr a tal.
4: Ahora
2: y yo...
4: que desvincular.
1: Fíjate que me estoy acordando, fue justamente una oficina que cerramos en Tijuana. Y entonces tuve yo que viajar a Tijuana, que nunca en mi vida había yo visitado antes
4: TJ.
1: Tijuana. Sí, me pareció espantoso.
2: Oye,
1: sí, no, no bonito, no bonito. Hay sus cosas lindas, saludar. Como ay, sobre Dios. Todo Ensenada y ya más hacia allá. Pero no, Tijuana no, no, la verdad no es bonito. Y fui a justo cerrar toda una sucursal. Entonces, pues, era el gerente... El personal operativo.
2: Pero
1: el
2: tú
1: personal.
2: Eres lindo, ¿no? Tienes tacto
1: sí,
2: para
1: claro.
2: las cosas.
1: No,
4: no sé. A ver, vamos a suponer, vamos a hacer un ejercicio. Sí. Ahorita vas a correr a Jimena. Ya está sentada enfrente a ti.
2: Bueno, es diferente.
4: Dile cómo se lo dirías.
1: Es que vienen estas frases, o sea, reales.
4: No, no, es que no, no digas que es que verdad. Vamos a.
1: Vienen las frases
4: a ver,
1: reales.
4: A ver, ¿sabes qué es una simulación? ¿Un
1: sí.
4: ejercicio?
1: O 3, sea, 2, 1.
4: 3, 2, 1. Vas, actúa. Hazlo bien, Jimena, nah. que se vean sus clases de
1: lo primero es que es darte las gracias.
2: Muchas
1: eso,
2: gracias.
1: Eso.
4: Ay, a ver, eso es que no saben simular. Fíjate lo que él está diciendo. Darte las gracias. No,
2: yo,
4: pues no.
2: Gracias,
4: o sea, hola, buenas tardes. Hazlo
2: ay, ¿cuál
4: todo.
2: Hola, buenas tardes. Nunca me
4: bueno,
2: dice
4: no
2: hola,
4: sé, ¿cómo
2: tardes?
4: Le dirías? Ya se sentó
1: señora
4: la persona.
1: Jimena, buenas tardes.
2: ¿Qué tal?
1: Oye,
2: buenas
1: hoy
2: tardes.
1: No es un buen día. Te tengo que dar una noticia muy complicada, muy difícil, pero. Pues lo quiero hacer con mucho respeto, hoy va a ser tu último día aquí con nosotros. Gracias, antes que nada, por todos estos años que dedicaste.
4: Ya está llorando.
2: Sí, sentí bien cool.
4: Ay, Jimena.
2: Ay,
4: pero
1: pues es eso, ¿no?
4: Pues prepárate, porque ya en 2, 3 días te lo podemos decir, ¿eh?
1: Es un gracias. Es
4: no,
1: un gracias.
4: Pero lo hiciste bonito.
2: Lo hiciste
4: es que
2: muy
4: es así,
2: bien,
4: compadre.
2: Lo hiciste bien.
4: No, yo no sé cómo lo haría.
2: Pero
4: yo
2: eso
4: nunca
2: de hoy
4: he tenido
2: no es
4: que
2: un buen día.
4: A alguien.
2: Creo que no es un buen
1: no,
2: una
1: pues
2: buena
1: es
2: introducción.
1: Que ser
4: neto, no, pues ¿qué quiere? ¿Que le diga vámonos de fiesta?
2: No, pues como
1: sí,
2: a ver,
1: qué te
2: yo que diría, oye, pues estuvimos platicando.
1: No, pero
2: ah,
1: si tú no lo has hecho, no. Pues apóyate en esta experiencia que te estoy diciendo.
2: Está
1: que hay buenísimo. Que hacerlo.
4: Ay, dice, yo diría, estuvimos platicando.
2: Estuvimos platicando, vimos
1: no,
2: tus
1: hay que hacerlo
2: métricas,
1: rápido además, o sea, para no
4: sí,
1: darle muchas vueltas,
4: sí,
1: contacto,
4: sí.
2: Pero
1: rápido.
2: Está muy triste que no les avise nada.
1: Y te vas directo a los números, pues porque al final pues la gente es lo que quiere pues también saber. Bueno,
4: ya cuánto
1: vamos,
4: me van a dar.
1: Tu divorcio, ¿no?
2: Sí.
1: Mira, traigo tu hoja, te explico, pon atención, no te disperses. Es el momento de que aclaremos
2: aquí
1: pues, todas las dudas que tengas.
2: Aquí están tus
4: KPIs. Te toca de... ¿Qué son KPIs? Explíquenle a la gente.
2: Tú explica.
1: Tus indicadores de desempeño, ¿no? Para saber
4: ¿por
1: si...
4: ¿Por qué se llaman KPIs? La
1: pues
4: K que
1: es la
4: tiene
1: traducción.
2: Key Performance.
1: Sí, la traducción en inglés.
2: ¿Y la I qué es?
1: Key Performance Indicators.
4: Son bien ridículos.
1: No, bueno,
4: key
1: pues eso sí se ocupa en el
4: bueno, no,
1: management
4: está bien.
1: Moderno.
4: Bueno, no,
2: empresarial.
1: Y pues también es regacho cuando te dan las gracias
4: a ti.
1: Que pues viene yo creo que
2: ¿a ti te ha tocado?
1: Me ha tocado, ¿no? En pandemia nos tocó, sí, y desgacho también por
2: qué
1: supuesto.
2: Fuerte.
1: Pero pues
2: ¿pero
1: bueno,
2: fue de un
4: ¿y cómo
2: día a otro
4: y cómo te dijeron? O sea, ¿ya te las olías?
2: Ajá, es que es eso.
1: En mi caso fue poquito antes de lo del COVID y sí, cuando muere uno
4: ya
1: se siente que,
4: sientes que ahí viene.
1: La flaca está tras
4: cerca.
1: De ti.
4: O sea, tú decías, híjole, ya se me
1: sí.
4: hace que ya merengues.
1: No, pero también con mucho tacto, ¿eh? O sea, sí.
4: Y también así te hablaron y te dijeron, hola, hoy es un día muy difícil, ¿o cómo fue? ¿Te
1: ¿cómo
4: acuerdas
1: estuvo?
4: O no te acuerdas?
1: Sí me acuerdo, me citaron en la oficina de el director jurídico en ese entonces.
2: ¿Y ahí ya medio te las olías?
4: ¿MB?
1: Sí, Manolito Vela.
4: ¡Órale!
1: Y
4: él fue el que te lo dijo.
1: Y estaba ya mi jefe inmediato en ese entonces, Antonio Ibarra.
4: Ah, bueno, ya estaban ahí los dos.
1: Sí, vi yo que estaba yo citado y vi a Antonio llegar y entonces dije, esto ya está.
4: ¿Desde que estaba citado ya te lo imaginabas, no?
1: Pues es que tenía yo recurrentemente citas con él, con el director jurídico para
2: entonces,
1: muchas
2: ya,
1: cosas.
2: Entonces, pues sí, pues
1: y
2: que
1: bien,
2: no.
1: O sea, la verdad es que fue una plática, así como les digo, Héctor, pues...
2: hay vacas
1: gracias,
2: flacas.
1: Sí. Sí, y lo que quiere uno, pues, también.

0: es llevarte un aprendizaje, ¿no? Así que creo que sí es súper válido hacer todas las preguntas en ese momento que quieras, ¿no?
1: ¿Y si fue por desempeño también?
0: Que hay cuestiones ya también de grilla, de política, ¿no? Sobre todo ya en el caso de puestos, pues más
1: Altos.
0: cerca del sol, que por ahí hay un dicho que, pues también, entre más cerca estás del sol, también luego
2: Más
0: te
2: rápido te quemas.
0: quemas.
1: ¡Ay, qué
0: Entonces, sí,
1: fuerte!
0: claro, pues es así la
1: Ay, no, nunca
0: cosa.
1: había oído eso
0: Hay
1: y
0: mucha
1: cuando no te
0: política.
1: ven. Ajá.
2: Si no te ven, no existes mucho.
1: Pero si
2: Cuando
1: te
2: estás
1: ven.
2: demasiado visible, eres
0: Sí, hay mucha
2: target.
0: política.
1: ¡Ay, qué fuerte!
0: Pero bueno, pues te va a tocar, te ha tocado a ti,
1: Nunca me han corrido.
0: pero te ha tocado dar las gracias
1: Sí.
0: tú,
1: Ah,
0: a
1: no, yo.
0: personal,
1: No, no,
0: no.
1: no. Yo decir gracias, ya me voy.
0: Y que
1: Ajá.
0: también hay que saber renunciar, esa es la otra.
1: Sí,
0: También
1: hacerlo
0: saber,
1: bien.
0: pues, informar con anticipación y,
2: Sí.
0: ¿no? Es
1: ¿Qué?
0: importante.
2: Estoy pensando eso
0: Hay que
2: de lo
0: saberlo
2: difícil
0: hacer.
2: que es esos
0: Claro,
2: momentos.
0: no, pues si tú le cuentas, yo creo que en la historia de cualquier persona hay cinco cosas muy difíciles de enfrentar, como crisis,
2: A ver.
0: y una de ellas, bueno, la muerte de alguien, en fin,
2: Ah. Son
0: un
1: duelos.
0: rompimiento amoroso, en fin, una de esas cinco es una desvinculación laboral, ¿sí? Por
2: Uy, sí está
0: supuesto,
2: cañón. ¡Qué
0: claro, porque
1: fuerte!
0: empiezas a enfrentar de pronto delirio, empiezas a enfrentar miedos terribles de qué es lo que sigue, de
2: Sobre
0: cómo vas
2: todo cuando
0: a...
2: tienes tan, o sea, por ejemplo, yo me acuerdo que, y a ti también te pasó, yo cuando, o sea, yo mi primera chamba, ¿no?
1: Ajá.
2: Duré 15 años en esa.
1: Muchísimo.
0: Yo también.
2: 15 años.
0: Tres.
2: Entonces, después de que sales de una primera chamba, después de haber estado 15 años
1: Está
2: ahí,
1: cañón.
2: como que volteas y dices,
0: Sí.
2: ¿y ahora qué?
0: Sí, está
1: ¿No
0: tremendo.
1: lloraste?
2: Si lo único, no, si lo
1: Ah.
2: único que conozco es esto, si lo, no, con el cheque que me dieron, la verdad no lloré. La verdad, hay que decirlo, o sea. Si lo único que conozco es esto, si lo único que
1: Sí.
2: sé es
0: Sí,
2: esto,
0: salir
2: si a las
0: al mundo.
2: únicas personas que medio ubico son las que están aquí adentro,
1: Sí.
2: ¿qué hago? Pero este es un consejo para todas las personas que están empezando su vida laboral o que llevan mucho tiempo chambeando y que... Hay una persona que yo le mando un beso, una querida amiga, que al principio no fue mi amiga y luego ya fue, que se llama Charo Fernández y que la quiero mucho. Y digo, no fue porque la estaba conociendo. Pero ella un día me dijo, sí, o sea, ya platicaba, faltaba mucho para que se diera ese momento. Yo creo que yo me fui de esa empresa unos 4 años después de haber tenido esa plática con ella, que un día me dijo, tú ni te imaginas lo que vales allá afuera. Me dijo, y el día que tú ya no estés aquí, vas a entender lo valioso que eres.
0: Mm, qué padre, sí, por supuesto.
1: Qué
2: Y me lo
1: chido.
2: estaba diciendo una persona que es una eminencia y una
0: Sí,
2: institución
0: claro.
2: de la radio, como la señora Charo. Y yo la escuché, le dije, ¿crees? Y dice, por supuesto, porque tú llevas toda tu vida trabajando aquí, los únicos estándares en los que te has medido son los de aquí.
1: Sí.
2: Cuando tú salgas y veas realmente cómo, o sea, cómo estás posicionado afuera y cómo la gente puede medir tu capacidad, vas a darte cuenta de muchas
0: Sí,
2: cosas. Eso está padre.
0: es importante
2: Y
0: esa
2: pasó.
0: reflexión.
2: Y yo
1: Qué
2: dije, wow,
1: bonito.
0: ¿no? Bueno, pues que también pues, es el cúmulo, como dices, de una trayectoria,
1: Sí.
0: de éxitos al final que van sumándose a
2: Sí.
0: tus credenciales, por supuesto. Y yo te diría ya, para aterrizar el tema, lo más importante para mí de todos estos procesos, al final, que sí nos lo dicen mucho también, son las relaciones, son las personas.
2: Claro.
0: Es lo más importante. Por eso, la
1: Sí.
0: verdad es que hay que ser impecables en
2: Las
0: el
2: últimas
0: relacionamiento.
2: 2 o 3 chambas fuertes que yo he tenido, o sea, me refiero de estos eventos que van saliendo
0: Por recomendados, por...
2: son por recomendaciones
0: Sí,
2: de
0: claro.
2: personas con las que
0: Sí.
2: te, o sea,
0: Es una
2: que te
0: red.
2: conocí, o sea, de eso de, hola, ¿te acuerdas de mí? Trabajamos en
0: Claro.
2: un día en una, así.
1: Sí.
2: Yo, ah,
0: Y
2: sí,
0: puede ser
2: claro.
0: alguien...
2: Pues yo te recomendé
0: Sí.
2: para que, ah,
0: Y puede ser un
2: amiga.
0: par, puede ser un subordinado,
2: Sí,
0: puede ser
1: sí,
0: alguien de
1: sí.
0: arriba, puede ser alguien
1: Eso
0: externo,
1: está
0: puede
1: muy
0: ser un
1: chido.
0: cliente, un proveedor, pero el que la gente justo pueda dar fe de tu honestidad, de tu profesionalismo, de
2: Sí, sí, sí. Está
0: ahí
2: muy
0: tienes el
2: padre.
0: mejor currículum,
1: ¿Y qué
0: no hay papel.
1: opinan de la antigüedad, de hacer antigüedad si estar
0: 100%.
1: yendo a
0: No, no,
1: otros?
0: 100%.
1: Pero estar yendo a otros trabajos también ayuda
2: ¿Qué?
1: mucho. ¿Qué opinan de la antigüedad?
2: ¿Qué opino antigüedad? Que la antigüedad funciona mucho, o sea, para la estadía. Cuando trabajas en una...

0: en un esquema de nómina. Eso claro, te ayuda mucho.
1: Sí. Claro, claro.
0: Cuando no.
2: Por eso, pero si estás en ese track del hacer carrera corporativa, pues digamos de forma tradicional, pues por supuesto que los años te avalan.
0: Para mí la antigüedad es una simple cosa, estabilidad.
1: Sí, sí, sí. Pues
0: mientras más tiempo tengas sus
2: pero sí para pero un recluta, pero sí para un reclutador cuando ve una persona que trae una trayectoria de este nivel.
0: Sí, o sea, si yo te voy a contratar y veo que duras 6 meses en cada chamba, algo raro ahí en ti.
2: Hay un red flag.
1: Eso sí, no, algo raro que esté bien. Unos buenos años sí y aprendes cosas y te vas.
2: Hay un red flag que digo, no es que ahí se quede como manchón para siempre. El reclutador simplemente lo que tiene que hacer es preguntar e indagar y entender por qué.
0: Sí, como decir qué está qué pasó, ¿no?
2: Exacto. Oye, curiosamente hoy nada más un chisme de biznero. Oye, o es que hoy deja su puesto el CEO de Apple y entra uno nuevo. Que no sé si ubican. O sea que, pues, el fundador, si se acuerdan de Apple, ¿quién es? El fundador, Jimena, el fundador. El que crea Apple.
1: Sí,
2: ya murió. ¿Quién es?
1: Steve Jobs.
2: Correcto. Y él deja Apple.
0: No dudes.
1: Es que me pone nerviosa.
2: Sí, no te pongas.
0: Ya lo habías dicho bien.
1: Playerita negra.
2: Y él deja, nada más recuerda, en el 2011 deja Apple. Bueno, viene esta tragedia y entra Tim Cook. No sé si lo ubican,
0: sí,
2: por supuesto.
0: Sí, por supuesto.
2: Y Tim Cook, pues se echó
0: pero
2: 15
0: creció
2: años.
0: La empresa de una manera importante.
2: 2000% la acción de Apple.
0: ¿Y por qué se va?
2: Pues yo interpreto que hay movimientos políticos porque lo crecen como presidente del consejo, que básicamente lo que tiene que hacer es, creo que, entenderse con Trump, que trae todas las empresas en ese momento exigencias de Trump.
0: O sea, lo ascienden. Puedes hacer. Yo pensé que de ser el CEO ya no podías ascender más.
2: Bueno, si es otra posición, sale de la operación, del día a día.
0: ¿Sí, no?
2: Sale del día a día y ocupa esa silla de presidente y en su lugar Ternos venía siendo el director de hardware, de fierros, digamos.
0: Y entendemos con qué política podría estar esta nueva persona.
2: Pues es que está todo el mundo justamente en esta discusión. Mañana es este evento anual de Apple muy importante que ya le va a tocar al nuevo.
0: ¿Van a presentar el iPhone 18
2: es
0: mañana?
2: Lo que se espera.
1: Ay,
2: que sea además el unfold.
1: ¡Ay, va a ser ese!
0: Pero no dijeron que se iba a ser hasta diciembre.
2: No, ya. Bueno, vamos a esperar a que sea el evento.
0: Mensaje es para ti, Jessica Bulman. Este mensaje es para ti, Jessica Bulman. El próximo año no hay viaje, tendremos unfolds.
2: Sí, pues es que...
0: ¿Qué?
1: No, nada.
2: Salen, pero...
0: ¿De qué te ríes?
1: De nada.
0: Los que se ríen de nada no están en los programas.
1: Tú estás muy fresa, tú.
2: ¿Por qué? Ah, sí.
1: Pues claro, no
2: pues
1: vamos de viaje
2: está planeando
1: porque
2: ya
1: va a haber
2: hacerse
1: otra inversión.
0: No, el on-fold. Oye, traigo... ¿En qué número vamos? ¿17?
2: 17.
0: Sí. 3 años que no cambio el teléfono.
1: Pues está bien. No, yo duré con un iPhone como 6 años.
2: Yo también, te estoy resistiéndome a caer en este juego de
1: no,
2: cada
1: no, pero pues si
2: año,
1: funciona
2: dos
1: todavía,
2: años cambiar.
1: Lo
2: yo estoy
1: aprovechas.
2: Igual, estoy tratando.
1: ¿Te gustaría ser CEO de qué empresa?
2: Ay, pues me encantaría ser CEO, por supuesto, de alguna tecnológica.
0: De Capital Media.
2: De Spotify, por
1: sí,
2: ejemplo.
1: Obvio.
2: Me encantaría.
0: De Spotify.
1: Spotify.
0: Ay, bendito Dios, no pase.
2: Siento que es...
0: Vas a depurar y vamos a tener puro Ludovico Peluche oyendo.
2: Sí, me encantaría.
0: Dios guarde la hora, ojalá no suceda.
1: Sí, sí, sí.
2: Que tenga que ver con lo mío.
1: Creo que serías un gran CEO.
2: Yo también lo pienso.
1: Sí.
2: Ay, mándales.
1: ¿Vas para allá?
2: No sé.
1: No, no pidas uniformes.
0: Este güey es demasiado, demasiado.
2: A ti no te gustaría, ¿verdad?
0: ¿Qué?
2: En un puesto corporativo.
0: No, muchas gracias. No,
2: Dios. De verdad, lo harías creo que muy bien, se te ha dicho.
0: Sí, yo también.
2: Imagínatelo como chief de contenido.
1: De
2: sería
1: contenido estaría
2: extraordinario.
1: Cool.
2: De
0: bueno, mira, sí me gustaría, pero home office, ¿no?
2: Pero tú.
1: Tendrías que ir de repente.
0: Bueno, yo tuve jefes que llegaban, hace cuenta, a las 12 del día y a las 3 de la tarde ya se habían ido. Así sí.
1: Así le hacen donde yo estoy.
0: Tuve un gran jefe que quise mucho.
2: No,
0: a esa hora.
1: Pero
2: no,
1: es
2: no
1: que eso
2: puede.
1: Es abuso
2: no
1: de autoridad, ¿no?
0: No, eso es
1: chido.
0: Que ya
2: es jugártela.
1: O sea, llegan bien frescos de que a las 12, así oliendo rico, con cabello mojado, y se van a las 3.
2: No, para un verdadero reto, no es posible.
0: Ay, es que ven también ustedes cómo son, no dejan que uno pueda estar tranquilo. Por eso no me gustaría.
2: 19,
0: no manches.
1: Qué barbaridad.
2: Vamos a hacer, si les parece, el saludo matutino rápidamente. 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
2: Oye, que no comentamos un video tremendo tuyo.
1: Ay,
2: ¿no?
1: La viste, gente. Me dieron mucha interacción.
2: No, de mi Jime, la Rux.
0: Ah, no,
2: que yo creo que no tenía para el depósito y dijo, ¿cómo saco unos pesos? Sos.
1: Ay, ojalá y me entonces, pagaran, oye, por cada like.
2: Entonces,
0: pero no, ¿qué subió?
2: Sí,
0: no vi.
2: Muy tremendo.
1: Nada, un video con mi outfit del viernes. Pero eso ya pasó.
0: Ah, ¿uno que estás como en el baño recargada?
1: Sí.
2: Sí, compadre.
1: Con mis botitas.
0: Con el cachetero.
2: Pero
1: enseñando pancita.
2: Unas sombras que yo no sabía de la existencia en la Rux.
1: Cachetero. ¿Sombras?
2: Esas sombras. Pues unas, unas sombras, hija, ¿cómo? Mucha sombra. La luz, pues, o sea, tremendo, Rux.
0: Sí, sí te viste un poquito.
2: Más, si puedo,
0: atrevida,
2: lo voy a.
1: Pero
2: lo
1: me
2: voy
1: gusta.
2: A
1: pues sí.
2: ¿Y sí, juntaste para el depósito?
1: Ay,
2: del depa, ¿no?
1: Dios mío. Bueno. Ojalá, fíjate, ya, me hubieran pagado. Mucho comentario etiquetados ustedes, ¿eh?
2: No, pues...
0: ¿Nosotros?
1: Sí, los etiquetaron a los dos en comentarios que, o sea, lo
2: verdad,
1: comentaran
2: si no
1: ayer.
2: El cielo,
1: y yo les dije, ni se este les video. Ocurra opinar. Y
0: porque los bloqueo.
1: Porque los bloqueo.
0: No, deja de bloquear gente.
1: No, los bloqueo ustedes dos.
0: Ah, no, igual,
2: no, yo al contrario dije, mira, pues bloqueé ser efectiva y sacar
1: ay,
2: para,
1: envidia
2: pues,
1: se llama.
2: ¿Tú
1: que, ay, no falta, ¿no? Sí, ahí está en mi feed.
0: A ver.
1: Tiene comentarios donde los etiquetaron y la mayoría de la interacción fue por el
2: Chuy,
1: programa.
2: ¿Y el Chuy grabó,
0: este, no?
2: ¿Cómo?
1: No, ¿de qué hablas?
2: ¿Viste ese video?
1: Ay, me
0: ah, ahí, ahí se vio el cachetín, mira.
1: Sí, hay uno donde también volteó. No, yo lo grabé. ¿Cómo se va a meter?
0: Ah, ese.
1: Ajá, es microsegundo.
0: Espérate, no, Jimena, es que también ahí.
2: ¿Ya lo vio el Chuli?
1: Pues ya.
2: ¿No te puso tus estate quietos?
1: ¿Por qué me tendría que poner mi estate quieto? Soy libre de publicar lo que yo quiera.
2: Sí.
1: Es en el baño de grupo.
2: Promoviéndola cuando en teoría ya tienen dueño.
1: Ay, ¿cuál dueño? Nadie tiene dueño aquí. Ay, no. ¿Qué
0: está en reventa?
1: ¿Estás leyendo comentarios?
2: ¿Estás de acuerdo? ¿Para qué anunciar la mercancía así, compadre, si en teoría
1: ¿cuál
2: ya tiene
1: mercancía?
2: Dueño.
1: Mi cuerpo no es una mercancía, ¿qué te pasa? Bueno,
2: pues entonces
1: viejo
2: trátelo,
1: loco.
2: Trátelo bien.
1: Ay, ni tiene dueño, soy libre de publicar lo que yo quiera,
2: eso
1: de mostrar
2: sí.
1: lo que yo quiera.
2: Pero bueno, yo sé que...
1: Y no gano dinero por eso.
0: Jable 80 dice, ¿quiere escuchar la opinión del señor Héctor Chavarría, por favor? En ese comentario.
2: Mira, pues yo insisto, me dio gusto porque dije, bueno.
0: Dionei dice, esto se debe comentar el lunes Héctor Chavarría. Y
2: no lo comentamos el lunes.
1: Tardaron.
2: Yo insisto que me dio gusto.
0: Quiero ver qué se dice esto el lunes.
2: Y a mí me dio gusto.
1: Todos mis comentarios,
2: compadre,
1: son de eso.
2: Cuando no tienes que ir a empeñar
0: dice,
2: al monte de ¿sí? piedad, pues ¿qué haces?
0: Esperando el comentario ultraconservador del señor Chavarría.
2: No, no, no, yo ya me estoy relajando con la
1: no,
2: Rux.
1: A ver, yo
0: no
1: moneticé
0: me perderé
1: esto.
0: El programa de lunes, estarán buenos los comentarios de Chicken y Chavarría.
2: No, se nos fue, se gente,
1: tardaron.
2: Porque no nos recordaron.
0: El señor Chavarría se va a enamorar más de usted y seguirá sin reconocerlo.
2: No, ¿qué te imagínate el tremendo delirio con lo que uno viviría viendo que la novia o el
0: pero
2: novio...
0: Pero yo te voy a decir algo.
1: ¿Qué te pasa?
0: Yo te voy a decir algo.
1: ¿Qué?
2: Rematando la mercancía.
0: No, yo no hice ningún comentario porque no me pareció nada
1: exótico,
2: bueno,
1: grave.
2: Es que tú también, pobre, mi compadre también lo se lleva unas sorpresas.
0: Ay, o sea, solamente otra vez vuelvo a lo mismo. Siento que está muy arriba la falda, pero.
2: ¿Qué abre?
1: Sí, sí.
2: Sí, pero pues,
0: señor ombligo.
2: Pero pues el no depósito no eran $2,000, compadre. Más ¿cuánto abajo? Tuviste que juntar por lo menos? Para el depósito.
1: Es que, a ver, es una tontería lo que estás diciendo. Yo no estoy monetizando este contenido. ¿Qué te pasa? Para eso tendría mi plataforma azul, pero pues no.
2: Es que estás confundida, corazón.
1: No, no tengo visión.
2: Estás confundida.
1: Me dijiste corazón.
0: Yo creo que... Ay, lo de la página azul, qué buen negocio, ¿no?
1: Sí.
2: Pues para quien puede, compadre. Para quien puede.
0: Yo sí debería. Bueno, ya. Empezamos.
1: De patas.
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0: ¿Y a qué hora es lo de Apple? Quiero ver lo del Unfold.
2: Ah, pues te checo exactamente Fold. La hora para que yo también tengo mucho morbo y mucha gente de sí, sí, porque cada, o sea, llevamos tres años que nos dicen ya viene
0: yo
2: el Unfold.
0: ¿Sabes qué siento? ¿Qué? La verdad que no va a pasar.
2: No, sí, yo sí pienso.
0: Yo creo
2: sí
0: que
2: pienso.
0: No.
2: Te diría que medios muy especializados.
0: Tu apuesta es que sí, mi apuesta es que no va
2: sí,
0: a pasar.
2: Sí, sí, mi apuesta es que sí.
0: Mi apuesta una es que comida. Se va a parecer un buen al iPhone 18 y va a ser lo mismo.
2: Una comida.
1: Es probable.
2: Órale,
0: apostamos comidita.
2: Sí, sí, sí.
0: Ojo, estamos apostando a la comida.
2: No incluye a la pelirroja.
0: No, ni a esta.
2: Vale. Si quieren invitados, pero ya al que le pago es a yo mi a ti.
0: Este es si presentan hoy el teléfono que se abre y se cierra, o sea, sí, ya sea para atrás o para adelante o para, o sea, el
1: que un se dobla,
0: que se doble.
1: Ajá. Sí.
0: Yo le pago una comida a Héctor. Si no lo presentan hoy, él me la
1: ¿De
0: paga.
1: ¿De cuánto presupuesto de la comida?
0: No, donde el señor y yo comemos en buenos lugares.
1: Donde quiera. Quiera.
2: En uno por aquí, sí, que hay muy ricos.
0: Sí.
2: Bueno, pues ahí
0: bueno, a ver, Carlitos Garay es un empresario muy importante, gastronómico, y él dice algo que a lo mejor les puede llamar la atención, así que señor Chavarría y niña Rux, dejen sus teléfonos, pongan atención, córrelo.
4: Yo no sé qué le pasa a la gente, a esta gente que tiene entre 20 y 30 años. Yo ya no voy a más contratar a esa gente. Yo ya no quiero más trabajar con gente de 20 y 30 años. Porque ahora me renunció uno. Le pregunté por qué y me dijo, no quiero más trabajar. No sé de qué va a vivir. Yo a partir de ahora voy a trabajar con gente de 40 a 50 años para adelante. Así que si vos tenés 40, 50, 60 años y todo, vas a ser bienvenido en mi lugar de trabajo. Te voy a pagar bien, te voy a dar buen trato, te voy a dar todo. Pero gente de 20 y de 30, ya no. No puede ser. Vos querés ayudarle a la... Vos estás comenzando, si tenés 20 años, vos tenés que empezar a trabajar, empezar a moverte, empezar a entender lo que es un trabajo. Y vení y me renuncia porque encima sos era un excelente muchacho. Renuncia porque está enamorado y quiere ser motoboy. Pero déjame de joder, no tengo nada contra los motoboy. Pero ya no voy a contratar gente de 20 y de 30 años. 40 años para arriba. Si tenés 70 años y todo, igual puedes trabajar conmigo. Sin problema. Pero 20 y 30 ya no quiero más saber nada. Dios mío, ¿cómo pego motoboy?
0: Bueno. No, lo que pasa nada, es que él es paraguayo y en Paraguay sí, un motobolt sí. Es un conductor que como da Uber, ¿no? como un Didi, como un Uber. Entonces él dijo, como estoy enamorado, quiero tener mi tiempo, quiero estar con mi novia y me voy a trabajar.
2: Hablan horrible en Paraguay, motobolt. Creo que peor que los chilenos. Un
0: abrazo, amigos paraguayos.
2: Oye, pero no sí, es el sinónimo
1: las
2: de
1: opiniones emitidas de Didi este o de Uber. O de...
0: ¿Qué opinas de lo que está diciendo el señor Garay?
1: Ay, no...
0: Que solo va a contratar gente de 40, 70 para trabajar con él.
2: Pues que, pues pobre, está en una crisis, ¿no? Que pues, entiendo, ha estado lidiando con estos chavos, estos centennials. Sí, es muy desgastante, o sea, sí hay mucha basura laboral, hablando en dos sentidos, tanto de gente como de empleos, o sea. Y sí, creo que se ha agravado esta cantidad de chavos desubicados al final, compadre, desubicados, perdidos, que sí creo que se han tragado el cuento que nos venden luego las redes sociales de cómo tendrían que ser las cosas a cómo en realidad son. Y pues sí dan ganas de tirar la toalla, pero pues yo le daría ánimos aquí al empresario. Es interesante ahí su postura que está él pensando, el apostarle mejor a estar contratando, que lo están haciendo hoy muchas empresas, abriéndole a adultos mayores que anteriormente, ya después de 40 era muy complicado. Hoy muchas empresas empiezan sí a intentar pues ser atractivos también para los adultos mayores. Yo empatizo con él.
0: ¿Tú, niña?
1: Un empresario en crisis dice.
0: A ver, tú.
1: De entrada dio el ejemplo de un solo empleado.
0: No, pero
1: que
0: ha dicho
1: le
0: que le han pasado en muchos.
2: Sí, pobre, o sea, está
1: sí,
2: en crisis.
1: Claro. Sí,
0: es la
1: pero,
0: gota que derramó el vaso.
1: Okay. A mí me preocupa que una mente empresarial tenga ese tipo de pensamientos, porque yo creo que las generaciones actuales también tienen mucho que aportar, tienen ideas más frescas, mucha más creatividad, traen información actualizada de lo que estudian, de lo que experimentan, de lo que aprenden incluso en redes sociales, porque ya también se puede aprender ahí en medios digitales en general, puedes aprender, tomar cursos y tener muchísimas nuevas herramientas que puedes implementar en alguna empresa. Eso yo también creo que es valioso, independientemente de lo que aprendas en la universidad. Y yo no creo que está tan padre que generalicen que los centennials tenemos esa mentalidad.
0: Pero sí la tienen.
1: Y también, ¿a ti qué? que alguien te renuncie porque quiere irse de chofer para tener más tiempo.
0: Bueno, a ver, eso sí, esa parte sí.
1: No puedes juzgar las decisiones de tus empleados.
0: Sí, pero tú sí como te de la madre. Es como si ahorita tú nos dices, les voy a renunciar al programa porque voy a irme a...
2: Sí, a poner...
0: Sí, porque extensiones. Déjate. O sea, porque voy a irme a caminar en las calles a ver si encuentro a alguien a quien le pueda cantar poesías y darme dinero.
1: Sí, pero entonces... Diríamos, hija... Entendería su frustración, pero al final quien viviría las consecuencias de eso sería yo. Ah, no,
0: claro.
1: Y ok, pero,
2: sí,
1: también
2: pero habría que
1: habla...
2: tomar en cuenta el tiempo que le invertimos sí, a tu capacitación.
1: Pero también habla de la motivación que tú como líder le das a tus empleados.
0: Pero eso que está diciendo Héctor es muy interesante, porque sí. ¿Qué? Es cierto que también... Tú como líder inviertes en capacitación, inviertes en, o sea, en muchas cosas, no, para siempre. Que luego te salgan con, yo me voy de Motovolt, o sea, ¿sabes?
1: Sí, sí, además, pero, o sea,
0: razón porque me enamoré. Es...
1: Pues llega alguien más, hay mucha gente en el mundo que quiere trabajar.
0: Y entonces tienes que volver a capacitar, volver sí, a gastar, volver a pero tener un proceso.
1: En esa capacitación puedes encontrar cosas muy positivas, cosas sí, Jimena, nuevas.
2: Pero es un proceso sí, pero no peques acabar. De positividad, estás pecando. Ahora, creo no, que de positividad. No creo.
0: ¿Sabes a mí de este mensaje sí, qué es lo que me gusta y yo destaco más? Que hoy en día, gracias a Dios, y qué padre, y también un poco lo mencionabas.
1: Ora Dios.
0: Se están abriendo las posibilidades para la gente que antes ya no estaba teniendo chambas porque los chamacos se las estaban quitando. Como sí, hoy en día las empresas ya se han dado cuenta que las personas de arriba de 40 son más comprometidas, tienen más conocimiento, están más metidas. Ahora
2: ya no les hacen el feo, ya, como
0: es
2: antes.
0: Es más bien de, oye, a ver, ven a ti, cuarentón, cincuentón, que
2: sí,
0: te estoy...
2: Te valoro, te retengo.
0: Despreciando.
1: Cuarentón,
0: me funcionas más.
2: Pues es que ahí estamos.
1: Yo creo que hay que valorar.
0: Y qué bueno que hoy, si hay alguien de 60, pero que va a ir diario y va a hacer su chamba, a un güey de 25 que...
2: Por eso, estamos muy positivos hoy.
1: Depende
2: eso nos gusta.
1: Perfil de
2: eso
1: cada
2: nos gusta.
1: Persona.
2: Y lo otro, no a ver, lo otro sí tómalo, lo que estaba yo también ¿qué? Aquí exponiendo, que muchos desafortunadamente sí se están yendo con la finta de tu generación, de lo que ven en redes sociales, de a veces estos lifestyles o estos modos de vida que no son más que hologramas de las redes sociales, que no es la vida real.
1: Sí, pero no, no generalicen, no somos todos.
2: El 87% estaba yo viendo hace unos días en Estados Unidos de chavos a los que les preguntan qué quieren ser de grandes y todos están respondiendo influencers, creadores de contenido.
0: No, y si la aprendes, o sea, te va
1: pero
0: bien,
1: no
0: pero
1: está
2: no,
1: mal.
2: Pero es que eso no es cierto. O sea, exacto, ¿cuántos realmente la
1: bueno,
2: hacen?
1: Bueno, que hay apertura de que esto
2: Luisito,
1: es nuevo.
2: Luisito,
0: pero ¿no te parece que es el de en tu época el que decía quiero ser conductor de televisión? Que le decían, pues sí, güey, yo quiero ser artista.
2: A esta magnitud, no siento
1: yo
2: que haya
1: sido. Yo creo
2: que
1: no está padre que generalicen.
2: O sea, 90% estás hablando de la chaviza, hoy quiere ser influencer.
1: Me suena análogo a lo que he escuchado también, que muchas personas no quieren contratar a chavos que estudiaron en el TEC, en la Anáhuac, en la Ibero. Mucha gente no quiere contratarlos que porque quieren ser sus propios jefes, que porque vienen de escuela fresa.
0: ¿Suena análogo o digital?
1: Análogo, no. Ya lo habíamos hablado.
0: Bueno, a ver,
1: o
0: gente,
1: sea,
2: pues opinan.
0: Opinen con nosotros.
2: Oiga, vamos con lo más destacado en materia informativa para platicarte que la presidenta Claudia Sheinbaum renovó el acuerdo para mantener la gasolina por debajo de los 24 pesos y el diésel en máximo 27 pesos por litro hasta febrero del próximo año. Además, hoy presentará su segundo informe de gobierno donde hablará de temas como seguridad, economía, salud y programas sociales. Contarte también que el gobierno de México prepara nuevas reglas para el uso de celulares y otros dispositivos en las escuelas. Esto es interesante. Luego de que el 81% de más de 565 mil maestros apoyara establecer estos límites tecnológicos, y esto pues viene muy bien en este momento en el que nos encontramos justamente en el Back to School. Y la Corte Suprema de Estados Unidos le dio razón a Donald Trump y va a permitir que continúen las obras de un polémico salón de baile en la Casa Blanca. La decisión fue pues a favor de que continúen estas obras. Lo que sí queda frenado todavía es también los planes de hacer un búnker de seguridad debajo del proyecto, pero salón de baile sí tendrá el naranjoso. Y en materia financiera, la cotización del Bitcoin, te reportamos que se encuentra en $77,500, el Ethereum en $2,400, el dólar en 16.97 centavos y el euro en 19.68 centavos. Hacemos una primer pausa y volvemos. 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
7: Son las 8:36.
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7: Son las 8:39.
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1: 8 de la mañana con 41 minutos. Pausa y volvemos. No, a ver.
2: Kim Trer, buen día, chicos. El primer comentario, qué emoción. Saludos desde Ixtapan de la Sol.
1: Saludos.
3: Saludos. Oye, a ver, les mando saludos su tío Tadeo a los sobrinos Renata y Rafita el Chillón. Saludos de
1: saludos parte de a Rafita Tadeo. El Chillón. Luego dice Alma Rosa, ya basta de las ideas frescas, puedo demostrar que incluso personas adultas tienen una visión actualizada y ahora con tantas herramientas, aguas chicos, porque ahora sí no la tienen fácil, antes los contrataban por ser jóvenes y frescos, eso se les está acabando, yo como empresaria ya no tan fácil invierto en capacitarnos, hacen perder tiempo y dinero.
3: Que al final yo pienso que es bueno tener un mix de colaboradores, ¿no? Que decía Jimena, pues al final también enriquecen. Pues yo creo que una
1: Mira,
3: dinámica.
1: Dice Javo, buenos días, sí, pero es molesto que no quieran trabajar o que quieran trabajar una hora de 8.
3: Sí, está tremendo.
2: Sí. Dice Jav Cubideo, es difícil la desvinculación empresarial y más cuando eres el desvinculado y tienes familia y niños pequeños. Lo importante de una desvinculación es no dejar de luchar. Una puerta se cierra y otras se abren.
3: Tremendo y nada más algo, ¿eh? Siempre hay que tenerlo en cuenta, que pues ahí está, ¿no? Como un riesgo latente para todos.
1: A ver, dice Laguna Saúl, aparte de mi pregunta que le hice a Chicken, ay, ¿cuál pregunta, hermano? No la vi. Dice, tienes razón, yo trabajo como trainer de una marca de celulares y del equipo que tengo, los que son mayores de 30 son súper responsables, los que son chavitos faltan, se toman 2 horas de comida, no les gusta trabajar, por más que los motives les hable bien, no les gusta trabajar.
2: Pues sí.
3: Qué tremendo, decía Jimena, que se generalicen, ¿no? Eso sí es tremendo, porque yo sí tendría que reconocer de actuales hoy centennials con los que trabajo, y muy bien, ¿eh?
1: ¿Pero centennials de cuántos?
3: Sí, 26, 27, sí.
1: Luca Luis Magadán dice, buenos días, mis queridos tres mosqueteros, fíjense que justo tengo 40 y estoy más que comprometido con mi trabajo que cuando era menor de edad. Antes me valía queso la vida, la cuestión es que te vas dando cuenta de eso al pasar los años.
3: También tiene que ver con madurez, por supuesto. Quique Cruz, de la Miguel Hidalgo, que estuvieron buenos los comentarios de Guía Empresarial.
1: Bueno, qué bueno.
2: Oye. Mauro Pavón, a los jóvenes les falta lógica, iniciativa, ingenio, perseverancia, creatividad. No les gusta aprender y se la pasan viendo el celular. No tienen compromiso, puedo seguir, pero ya con eso.
3: Sí, y ahí creo que nuestra responsabilidad como adultos, papás, tíos, jefes, es no ser alcahuetas, o sea, porque esa es la cosa luego, ¿no? Que en casa pues le seguimos resolviendo y entonces pues no terminan ellos de encontrar. Al final lo que te mueve es la necesidad.
1: Oye, dice Ale, hoy el programa 10 de 10, hasta la niña opinó seriamente, por eso me empezó a gustar el programa hace 2 años.
3: Muy bien. Fermín Eduardo Sánchez dice, chicos, buenos días, yo duré hasta 8 años en Bimbo aquí en Querétaro, en Querétaro, en Ciudad de México, lo intenté varias veces para poder entrar a trabajar y la verdad es que la salida aquí que me hayan dicho que la empresa ya no necesita de mis servicios fue difícil, todavía hasta hace unos años recordaba y añoraba seguir pues de vendedor en esta empresa.
1: Vic dice, soy supervisor en Playa del Carmen y la mayoría de los jóvenes no les gusta que los manden a hacer las cosas, cuando les explicas de que lo estás pidiendo, lo que estás pidiendo está dentro de la descripción de puesto es que lo hacen, pero de mala gana, los horarios y áreas son rotativos y cuando un horario o área no les gusta, no les parece y se quejan con el sindicato y el personal que ya es mayor, realiza sus funciones mejor por la experiencia que tienen y sin quejarse.
3: Que ahí Chicken ha insistido, me parece mucho, en darle ese valor a la actitud por encima de la aptitud.
1: Eso sí, pregunta a Saúl Lagunas que si de nuevo se equivocaron de cuarto en Querétaro. No, porque la Ruxer ya marca personal.
3: Sí, que aún así, fíjate, se le escapó al baño y ve
2: claro
3: el
2: que
3: material
2: no.
3: Este triple X que se...
1: Bueno, 8:45, rápidamente les digo, 2026, se sacude la tierra. Uy, es que ya empezamos en septiembre, además aquí. Una serie de sismos de magnitud 7 o más han dejado miles de muertos y ciudades devastadas, sobre todo en Venezuela, Colombia y Filipinas. Y un experto de la UNAM afirma que la actividad es habitual y descarta que el cinturón de fuego se esté activando. Es la portada en reporteindigo.com.
3: Dios lo oiga. Oye, hacemos pausa y volvemos. Esto es Indigo Noticias 2.1. Carlos Chicken, Jimena Rux y Héctor Chavarría. Regresamos.
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4: 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Son las 8:45.
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2: Son las 8:49.
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1: Muy bien, nos queda poco tiempo, 5 minutotes, pero aquí estamos en Índigo Noticias 2.1 y quiero escucharte, niña Rux.
2: Dice Carolina Alonso, afortunadamente no son todos, tengo 3 hijos responsables, trabajadores y haciendo algo con su vida, sí, pero desafortunadamente sí he conocido jóvenes muy desinteresados.
1: Pues es que ese es el problema, ¿no?
2: Es que no generalicen, ¿ven?
1: Mira, no, bueno, nunca puedes generalizar de nada, pero la tendencia te lleva hacia ese lugar.
3: Leemos a Gerardo, dice, este señor, el del video, no ha entendido el mundo actual. Estos chicos no quieren trabajar con él. De hecho, los jóvenes ya no necesitan esos trabajos así. Entiendan, empresarios.
1: Pero a ver. Eso ya no necesitan trabajos así. Entonces, ¿qué?
3: Exacto.
1: ¿Qué trabajo necesitan?
3: Que nos cuenten la receta.
1: O de dónde van a sacar dinero. O como él dijo, ¿de dónde fregados van a vivir?
3: Que nos cuenten la receta. Santiago dice, buen día, trío de guapos. Yo los quiero, aunque ustedes no, porque no vienen a Cancún. No,
1: señor
3: Santiago.
1: Héctor, ¿cómo se llama nuestro amigo de Cancún?
3: Sebastián Tercero.
1: Sebastián Tercero, tenemos una encomienda.
3: Sí, sí, ir a Cancún pronto. Sí, tenemos muchas ganas de visitar el Caribe mexicano, por supuesto. Dice Yaneli, el problema con eso es que ya no se quieren comprometer con las empresas. Son poco responsables y rápido se aburren.
1: Sí,
3: nos dice Yaneli.
1: Pero, a ver, es que ahí es donde a mí me... Tú en 15 años, ¿qué haces?
3: ¿Estás capturando una forma, un formato del IMSS o de qué, hija?
2: Nada, todo bien.
1: Si gustas, retírate a trabajar a otras cosas.
3: ¿Estás
1: aquí o dónde?
2: No, es de la mudanza, perdón.
1: Ah, sí, digo, si gustas, vete a hacer tu mudanza y se te descuenta tu día, no te preocupes.
3: Ya. Hablando de la generación.
1: Hablando de la gente poco comprometida.
3: Pero además
1: ya te iba a preguntar algo que ya se me olvidó.
3: Pero además convencí. ¿A quién la mudanza? Dice, explica
1: sí,
3: ella.
1: Sí, valiéndole 3 kilos
2: no,
1: de ya saben
2: qué. No,
1: es que
2: era de rápido.
1: Sí. Ah, sí, de rápido. Ya.
3: ¿Y el Chulis no resuelve?
2: Sí, está resolviendo otra cosa.
1: Pues bueno, pues que resuelva.
2: Dice, y dale tu radio.
1: No, le íbamos a preguntar algo.
2: Ah.
1: En 15 años, porque esto de se aburren lo escucho mucho. En 15 años trabajando en el lugar en el que trabajaste, ¿te aburrías?
3: No, por supuesto que no. No, por supuesto. Y es mentalidad también, ¿eh? O sea, no.
1: ¿Y por qué no te aburrías si eran 15 años trabajando en la misma empresa?
3: Y otro error también que nos comentan por ahí es el tema de la motivación, ¿no?
1: Claro.
3: Que también se espera que me motives tu empresa a mí, ¿no? No,
1: sí,
3: no.
1: Terrible.
3: La motivación tiene que venir de uno, porque si no, ahí sí estamos jodidos.
1: ¿Por qué, Jimena, se aburren?
2: Pues porque muchas veces no hay cosas dinámicas que hacer en
3: por ejemplo,
2: la chamba.
3: Que compartes historias luego ahí, en el Corte Inglés, ¿no? Y le pones musiquita dramática.
2: Yo me aburro en la oficina sentada, pero cuando me toca
3: pero
2: salir a grabar
3: no tienes cosas
2: me
3: que
2: la
3: hacer.
2: Paso bien. No, tengo
3: entonces,
2: muchas.
3: Entonces no entiendo en qué momento te aburres.
1: Exacto.
2: No son creativas, son muy técnicas, muy... Sí, o sea, no es de que tenga que estar pensando estrategias y cosas que me gusta. O sea,
3: pero no
2: muy,
3: siempre es así,
2: es algo,
3: ¿no?
2: Que lo puedo hacer con audífonos y es como robot. Pasa, lo hago y punto. O sea, funciona así.
3: Pero no solita te pones tú el pie.
2: Pues no.
3: En contarte esa historia de que es aburrido y entonces
2: es que no siempre
3: empiezas
2: es aburrido.
3: A dispersarte.
2: No siempre es aburrido. Uh-huh. Pero cuando es aburrido lo acepto.
1: Yo no sé, yo me acuerdo que yo 15 años y yo no me aburría porque de entrada cuando te gusta lo que haces y amas tu chamba, pues puedes pasar toda la vida trabajando en un lugar y pasártela bien. ¿Por qué te tienes que aburrir?
3: Y ojo con la rotación, ¿eh? O sea, digo, bienvenido el que te
1: muevas no,
3: siempre
1: bueno,
3: por progresar.
1: Claro,
3: yo creo que
1: claro.
3: Eso está padrísimo.
1: Sí.
3: Pero que te muevas porque te aburres.
1: No,
3: ¿no?
1: Sí,
3: que te muevas que porque está nublado hoy. Híjole.
1: Sí, no.
2: Está tremendo. No es por eso.
1: Pues es que así suena.
2: No siempre.
3: Oye, Maribel bueno, Díaz, ya es mi último comentario. Dice, no estoy de acuerdo con lo que Chicken acaba de decir sobre que las empresas están revalorando a los de 40. En lo personal tengo 10 meses buscando empleo y solo he tenido 4 entrevistas de más de 100 postulaciones que he hecho y tengo 49 años. De igual forma, otros amigos de la misma edad o mayores han tardado más de 1 año y medio en conseguir trabajo y algunos tuvieron que autoemplearse porque nadie los entrevistaba siquiera.
1: Bueno, comadre, pero al final de cuentas, hoy por lo menos estamos viendo que hay más gente que está volteando, que sí están diciendo, oye, pues, ¿qué está pasando con la gente adulta, no? Mm. Oye, mejor tráiganla.
3: Brian Moctezuma dice, en mi caso concuerdo, sí, así Brian Moctezuma, te cae. Dice, en mi caso concuerdo mucho con lo que dice el señor del video. Claro que tampoco me voy a los extremos, pero sí, honestamente yo soy jefe de un departamento y sí me ha tocado trabajar con gente de 20 a 30 años. La realidad es que vuelve muy complicada, son muy exigentes de sus derechos y no se les puede dar una retroalimentación. Fíjate esto que dice Brian, puesto que se ofenden, quieren trabajar menos. No, pues sí está tremendo. Sí,
1: bueno, ya nos vamos, gente. Gracias por haber estado con nosotros. Hasta mañana, niña Rux. Hasta mañana, señor Chavarría.
3: Buen martes.
1: Yo soy el Chicken. Cuídense. Bye.
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Primer mes de septiembre, abrazo fuerte a todos los amores madrugadores que ya están con nosotros. Gracias por informarse aquí en Amor 100.1. Esperamos sus mensajitos 99 97 40 23 88. Vamos con música romántica. Buenos días, las 9:01.

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0: Buenos días, buenos días. Gracias por estar en la sintonía en este primer día del mes de septiembre. Un abrazo fuerte para nuestros grandes amigos que nos mandan su mensajito y nos alegran la mañana. Para el sobrino de Chicoche, un abrazo muy fuerte. Y para la preciosa Juanita, gracias por estar con nosotros. Para Maya Alcocer, que está triste porque, pues, perdió a su mascotita, ya estaba grande, ya la acompañó mucho tiempo y se fue a descansar. Abrazo fuerte, amiga, que tengas un hermoso día y, bueno, pues a recordar, ¿verdad? A recordar al lindo, ¿verdad? Al lindo y hermosa mascotita que te acompañó, 16 años, 8 meses, un bebé súper hermoso, amiga. Abrazo fuerte. También saluditos para Doña Pastorita hermosa y para Héctor, hasta la Serapio Rendón. Para nuestra amiga Isabel, Isabelita, pásala muy bien. Para nuestra preciosa amiga, la tía Salo, y también para Leti Moreno, gracias por estar con nosotros. Nos dice, buenos días, otro día acaba de comenzar, bienvenida a las bendiciones para esta hermosa mañana. Muchísimas gracias, y también saluditos para Lourdes Noemí, gracias. Nos recuerda que hoy es día de la Divina Providencia. Un saludo para Lourdes, gracias por estar con nosotros. Seguimos con más música aquí en Amor 100.1, nuestro WhatsApp 99 97 40 23 88. Amor 100.1, solo música romántica.
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1: Buenos días, 9:31, 9:31, escuchamos a Sebastián Yatra, a Cristina, Río Roma, así me decías, y Mariano Ochoa, ¿qué importa? En este momento estamos a 30 grados Celsius, ya estamos sintiendo el calor húmedo sofocante que va a ser en las próximas horas. Vamos a tener una máxima de 35, una mínima que tuvimos de 25, soleadita la mañana y a las 2 de la tarde 40% de probabilidad de lluvia débil, con vientecito del norte de 12 a 27 kilómetros por hora. Eso sí, los rayos UV van a estar muy muy altos, así que a cuidarnos. Seguimos con más música romántica en Amor 100.1, 99 97 40 23 88, para tus saluditos. Seguimos contigo, 9:32.
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0: Ya a las 9:47, Amor 100.1, solo música romántica. Leonor García y las chicas Hash nos trajeron Te Voy a Perder. José José, escuchamos Sabor a Mí con Francisco Céspedes y Alex Sintek nos trajo Es por Ti. Gracias por estar con nosotros, disfruten de este primer día del mes de septiembre. Hoy Día Mundial de la Dactiloscopía, recuerda el uso de las huellas dactilares como método de identificación y algunas personas con el paso del tiempo y con los trabajos manuales pues van perdiendo, ¿verdad? Van perdiendo su huellita, bueno, no se preocupen, se tallan un poquito con su cuero cabelludo y listo, ya pueden identificarse. Así que un besito para Lucecita por este dato y saludos para Lucecita y para Charlie Boy, pásenla muy bien, saluditos también para el sobrino de Chicoche y para Juanita, gracias por estar con nosotros. Y para Jacqueline, gracias, pásenla súper bien. Y recuerden nuestro WhatsApp 99 97 40 23 88. Y a las 9:48, Amor 100.1, solo música romántica.
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Estamos de regreso el día de hoy, mis solecitos hermosos, para empezar este nuevo mes. Muy buenos días, ¿cómo están? Bienvenidos. Gracias por estar aquí a través de Amor 100.1. Yo soy Arely Alcocer, esto es De Corazón a Corazón. Oigan, hoy no vamos a estar tanto tiempo porque tenemos la transmisión del informe de gobierno de la presidenta Claudia Sheinbaum en un rato más, como a partir de las 11 de la mañana, nada más por si de repente no me oyen, que sepan que aquí estoy, nada más que ya saben, andaremos transmitiendo este informe tan importante y pues bueno, también nosotros aquí deseándoles lo mejor para este inicio de mes, mis solecitos hermosos. Acuérdense que hoy es día de hacer el ritual de la canela, soplar canela para la abundancia, la prosperidad, para la armonía y para abrir caminos hacia adentro de su casa. Ustedes se paran afuera con un puñito de canela en polvo y la soplan. De verdad es muy efectiva, ayuda un montón y pues bueno, creo que lo más interesante es ponerle toda nuestra buena intención a eso. Dice, buen día, Arely, feliz martes y feliz inicio de mes. Nos dicen por aquí los mensajitos. Gracias, Marifer. Buenos días, buenas, buenas. 99 97 40 23 88. Igualmente le mandamos un gran saludo a Armandito desde Cacalchen, que nos está escuchando. Igualmente dice, buenos días, Solecito, eres un ángel, me encanta escucharte, soy Jacqueline. Gracias, Jacqueline, qué bella, muchas gracias. Dice, buenos días, hermosa angelita, bendecido inicio de mes, que la divina providencia se extienda en cada momento para que nunca nos falte casa, vestido y sustento, que así sea, hecho es, hecho está. También hoy es día de rezarle a la divina providencia. Dice, ando desvelada hasta las 3 a.m., nos regresó la luz. ¡Ay, sí, es verdad! ¿Cómo les fue con el apagón? Gracias a Dios, en mi casa no hubo pues ese tema, pero yo sé que en muchas casas sí, y que pues evidentemente cuando hay apagón uno no duerme bien, ¿verdad? O sea, con el calorón que estuvo haciendo. Ayer les dijimos que íbamos a estar repuntando hasta los 42 grados. Y sí, ahora sí que andamos como Yuri con el apagón. ¿Qué cosas suceden? Que la gente no puede dormir, eso sucede, ¿verdad? Dice, buenos días, pidamos al cielo que este nuevo mes que llega sea de una vibración muy alta, bendiciones y días prósperos, que si los días malos se presentan, sepamos darle frente y siempre tengamos paz y tranquilidad. Bienvenido a septiembre, el mes de la patria y del testamento, mes de la patria, así es. Mes de la patria, muy buenos días. Mi queridísima tía Leti Moreno, buenos días, Trini. Dice, un abrazo para ti, para don Megabesos. Gracias, porque ella siempre se acuerda de mi papá. Gracias, gracias. Vaya que ayuda un montón. Dice, ay, muchas gracias, mi queridísimo Oscarito Pérez, con sus recomendaciones de la salud. Me encanta que por aquí siempre hay esas recomendaciones. Eres un amor y esperamos que hayas podido dormir bien, ¿verdad? Igualmente dice, buenos días, hermosa, feliz y bendecido inicio de mes. Me dice Esperanza, buenos días, Esperanza. Bienvenida, gracias por estar aquí. Y por acá nos manda mi queridísima Trini esto que dice, bienvenido septiembre, que este nuevo mes llegue cargado de bendiciones, nuevas oportunidades, paz para el corazón y motivos para sonreír, que cada día sea una nueva oportunidad para agradecer, soñar y confiar en que lo mejor está por venir. Que así sea, hecho es, hecho está, hecho es, hecho está, hecho es, hecho está. Que gozosas, gloriosas y grandiosas aventuras nos esperan para este inicio de mes, para el mes de septiembre. Universo, muéstranos con total facilidad, gozo y gloria. ¿Qué más es posible? ¿Cómo puede ser esto aún mejor? ¿Cuánto más podemos recibir? ¿Cuánta más magia y milagros podemos ser, recibir y percibir? Y nos vamos a ir con más música. Viene algo de Timbiriche. Esto se llama El Ciclo. Saludos, mi queridísimo Eduardo. Un abrazote y muchos megabesos. Y bueno, pues regresamos en unos instantes aquí a través de Amor 100.1. Bienvenidos. Esto es De Corazón a Corazón.

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4: Aquí estamos de regreso, mis solecitos hermosos, 10 de la mañana con 38 minutos. Y escuchamos a Alejandro Sanz y a Shakira con esto que se llama Bésame. Y pues bueno, seguimos recibiendo a este maravilloso mes, inicio del mes patrio. Y quiero agradecerle muchísimo a la bellísima Dali Escalante, que ya se reportó con nosotros y dice: bienvenido septiembre, sueña en grande y confía en Dios, empieza con fe cada nuevo día, persigue tus metas con pasión, te esperamos, ten esperanza de que todo es posible, ilusiónate con lo que viene, elige ser feliz hoy y siempre, mantén tu corazón agradecido, busca la bondad en cada detalle y recuerda que Dios te acompaña siempre. Es tiempo de florecer, crecer y brillar. ¡Ah, qué bonito! Muchas gracias, Dali. ¡Qué linda! Te mandamos un abrazote y muchos megabesos. ¡Buenos días a mi queridísimo Héctor también, que ya está con nosotros! A la hermosísima Michi Lomelí, que también siempre nos oye desde Miami, Florida, gracias a la magia de Zipse Play. 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Y dice por aquí este decreto: gracias, universo, porque este mes me regala la oportunidad de verdaderamente disfrutar las bendiciones que ya hay en mi vida, que son muchas. Hoy sé que la mejor manera de agradecerte por ellas es gozarlas. Gracias por ser tan generoso conmigo y te prometo seguir disfrutando de cada regalo que me das. Gracias. Gracias, gracias, gracias. Ay, qué bonito. Dice: feliz inicio de mes, chula. Igualmente para ti, mi queridísima Rosy. Te abrazamos también. Mi querido Eduardo dice: yo no sé si tú te acuerdas. Ah, es que les dije que el informe lo vamos a pasar en un momento más, en un ratito más, por si no me escuchan, para que sepan que aquí andamos, pero nos toca pasar el informe de gobierno. Dice: no sé si te tocó, pero antes no había otra cosa en los medios más que el informe. Saludos y bendiciones para todos. Y te faltó decir que septiembre es el mes del tequila. ¡Ah, qué rico! ¿Cómo no? Del tequila, de los tacos, las tostadas, del pozole, de los chiles en nogada. ¡Ay, Dios mío! Ahí vamos a empezar con la tragazón. Dice: excelente inicio del mes de septiembre, te mando un fuerte abrazo de corazón a corazón. Muchas gracias, dice, por un septiembre lleno de compañía sincera, hábitos saludables, bienestar, empatía, límites saludables, amor propio, buenas noticias, salud emocional, momentos agradables, comida rica y nutritiva, salud física. No sé qué tan nutritiva vaya a ser la comida, pero seguramente sí va a estar rica, porque son puros antojitos mexicanos. Y saludos para tu amigo Faz, claro que sí, dice Velo. Solo saben quejarse de la luz, que si el calor, pero no hablan de la hermosa serenata que nos dieron al oído. Los canijos moscos. Ay, Faz, qué barbaridad contigo. Sí, tienes mucha razón. Muchísimas gracias, mi queridísimo Faz. Y pues estamos al pendiente de lo del informe de gobierno, mientras los terminamos de saludar. Buenos días, mi queridísima doña Estercita, le mandamos un abrazote de corazón a corazón, feliz inicio de mes. Buenas, buenas, buenas, buenas a mi queridísima Ángeles también, bienvenida. Dice Oscarito Pérez: pensé que no estabas porque no te había escuchado. Ay, es que estamos pendientes del informe de gobierno de la presidenta Claudia Sheinbaum, por eso, pero si andamos aquí desde temprano, aquí andamos. Buen día, Solecito, hoy es el mes de mi cumpleaños, mi querida Sujei, preciosa, ella es de las Libra de fin de mes. Pero porque ahorita estamos en la Virgo season, la temporada Virgo, que ayer les estuve platicando, todas estas cosas que nos propone la temporada de Virgo. Y no necesitas ser del signo Virgo, pero puedes aprovechar toda esta energía. Ya les estuve platicando y les platicaré más, pero es energía de organización, de liberación, es energía también de, pues, depuración, de poner orden al caos y varias cosas más. Y quiero también mandarle un saludo muy grande a mi queridísimo Jorge de acá, que dice: Arely, feliz inicio de mes, esperemos que septiembre nos traiga mucho mejores cosas. Y dice que te quiero pasar un testimonio, dice: la verdad es que cuando te escuché la primera vez, me encontraba muy bajoneado por algunos problemas. Y cuando ya estuve oyendo tu programa, te conocí, te escuché, comencé a seguirte porque eres muy inspiradora, dicen las cuestiones angelicales. Eres una persona con muy buena vibra. Yo creo que la mayoría de los que te escuchamos nos encanta eso, que nos transmites en el día a día, buena vibra, pensamientos positivos, y eres una luz en nuestro camino. Dice, creo que ya vamos a pedir que te canonicen. ¡Ay, mi vida! Muchas gracias. Dice que él tuvo un problema con su seguro y que por ahí había una cláusula como muy mañosa. Dice, yo le pedí a Dios, tengo muy presente cuando tú dices que Dios solamente tiene tres respuestas, que es sí, que es la que más nos gusta, todavía no, o sea que esperemos un poquito más y tengo algo mejor para ti. Que a lo mejor no nos va a dar lo que estamos pidiendo, pero nos va a dar algo mucho mejor para nosotros, porque al final ellos desde arriba ven cuáles son las mejores posibilidades. Y dice, realmente no salieron las cosas con la aseguradora como yo quería, pero sí hubo una gran ayuda por parte de otra persona que me tendió la mano y estoy súper agradecido con Dios y con mis ángeles, porque en muchas ocasiones me han sacado de situaciones, no siempre tal como yo quiero o como yo pido, pero te das cuenta de que ahí está Dios y no siempre las cosas se dan exactamente como uno las desea, porque Dios no es como el genio de la lámpara maravillosa, pero si con mucha fe le pides algo, te lo concede inmediatamente. Dice, no siempre te lo concede inmediatamente, pero sí siempre te muestra que está ahí contigo y que no te abandona. ¡Ah, qué bonito! Muchas gracias, es muy real. Muchas veces queremos que Dios, el universo, los ángeles, hagan exactamente lo que nosotros queremos, como nosotros queremos. Y no siempre es así, pero lo que sí es un hecho es que siempre están con nosotros, de que nunca nos abandonas, nunca nos abandonan y que pues están ahí siempre sosteniéndonos y apoyándonos. Dice, señorita Sol, dice, solo te puedo escuchar por mi celular, no entra en las bocinas. Ay, no sé si todavía traigan algún tema con todo el relajo de la energía y lo que pasó ayer con CFE. Dice, buenos días y calurosas tardes, estamos muy bien, gracias a Dios. Bonito día, Sammy, abrazos y megabesos. Libra del 23 de septiembre. Ah, y eres bebé cúspide, mi querida Sugey. O sea, tienes mucho de Libra, pero también mucho de Virgo. Cuando eso pasa, cuando naces entre el 22 y el 23 de un mes, tienes de los dos signos. Dice, buen día, solecito hermoso y feliz inicio del mes de mi cumpleaños también. Y todo es tan cierto, todo lo que estás diciendo, pero nunca hay que perder la fe. Y nunca hay que olvidar que Dios sabe cuándo, porque los tiempos de Dios son perfectos. Eso es muy, muy real. Nos vamos a ir a una breve pausa, mis queridísimos solecitos, y regresamos en unos instantes para continuar conectados a través de la frecuencia del amor. ¿Les parece? Así que bueno, pues regresando, vamos a tener música. Espero que todavía nos dé un poquito de tiempo. Y si no, bueno, pues ya saben, nosotros aquí volvemos a estar conectados de corazón a corazón después del informe de gobierno. Pero por lo pronto, pausa y regresamos. ¡Feliz inicio de septiembre!
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5: Aquí estamos a través de Amor 100.1 y seguimos con muy buena música mientras pues todo está listo para que empiece el informe de gobierno de la presidenta Claudia Sheinbaum, y yo sigo recibiendo sus mensajitos. Dice por aquí: ese es el mes más bonito y el mes patrio, viva México. Muchas gracias, un gran abrazo para la tía Leti Moreno, le mandamos un abrazote y muchos megabesos, y también le mandamos un gran saludo a Lulucita, Lulú, Deli Bailú. Dice: buen día, Arelita Bella, buen día a la vida, buen día al amor, agradecemos por un nuevo mes cargado de grandes bendiciones, que así sea. Y nos dice: hoy martes primero de septiembre, amado Dios, te pido que en este nuevo mes de septiembre bendigas mi vida y la vida de mi familia, por favor guíanos, líbranos siempre de todo mal y concédenos un mes lleno de salud, felicidad, prosperidad, éxitos y los más grandes y maravillosos milagros. Hecho es, hecho está. Qué bonito, me encanta. Muchas gracias por toda esa buena vibra de inicio de mes, que vaya que se necesita. Les recuerdo, hoy es el día de soplar canela. ¿Qué tienen que hacer? Consíganse canela en polvo, van a la puerta de su casa. Tiene que ser que entre no solamente al porche o a la terraza, tiene que ser que entre a lo que es la sala. Entonces se paran en la puerta de la casa y ponen un puñito de canela en su mano, la soplan y dicen: al esta canela entrar, la prosperidad, la abundancia llegarán y permanecerán. Al esta canela entrar, la prosperidad y la abundancia llegarán y permanecerán. Bueno, es muy sencillo, pero si quieren, yo se los mando con mucho gusto. Dice: yo soy del 29 de septiembre, soy hija de consentida del Arcángel Miguel. Pues de todos, porque ese día es de todos los arcángeles, y no dudo que sí. Dice: nada es casualidad, así que... Dice: oye, y agosto estuvo muy intenso. Sí, julio y agosto iban a ser de los meses más intensos energéticamente hablando. Digo, no sé realmente si lo dicen por algo en particular, pero... sí, iban a ser meses muy, muy intensos. Dice Arelita Bella: feliz inicio de mes, mi mes, te amamos, tu tribu. Claro que sí, mi angelita hermosa, mi queridísima Lupita. Les mando un gran abrazo y muchos megabesos. Dice: mándame eso que dijiste, solecito. Claro que sí, con todo el gusto del mundo, ahorita te lo hago llegar, mi queridísima Lupita. Lupita para ti también, otra Lupita, las dos Lupitas, con todo el cariño del mundo. Dice: ¿me mandas lo de la canela, María José? Claro que sí, con mucho gusto, ahorita te lo mandamos. Te mandamos lo del ritual de la canela. Y dice: yo soy del 27, dice, y soy... dice, igual que Lupita Chan. ¡Ay, mira nada más! Ahí casi, casi gemelas, dice. Arely, buen día. ¿Me puedes mandar el ritual de la canela para mi querida Maite? Un gran abrazo y muchos megabesos. Hasta San Luis Potosí, que también es precioso. Nuestro México divino y hermoso. Nos vamos a ir a breve pausa. Regresamos para lo que es el informe de gobierno. Yo creo que ya en unos momentos más veremos si ya está listo. Pero por lo pronto nos vamos a ir a una pausa y regresamos para seguir conectados a través de la frecuencia del amor, siempre de corazón a corazón.
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Damos inicio a la ceremonia del segundo informe de gobierno con los honores a la Presidenta Constitucional de los Estados Unidos Mexicanos y Comandante Suprema de las Fuerzas Armadas.

0: Sean tan amables de tomar asiento. Escuchemos el mensaje que dirige la doctora Claudia Sheinbaum Pardo, presidenta constitucional de los Estados Unidos Mexicanos y comandante suprema de las Fuerzas Armadas, con motivo del segundo informe de gobierno.
1: Buenos días a todas, a todos. Bienvenidas, bienvenidos a quienes nos escuchan a distancia. Muchas gracias. Comparezco ante el pueblo de México a casi 2 años de haber asumido la presidencia de la República. Lo hago con la certeza de que estamos transformando la vida pública del país. Cada avance, decisión y esfuerzo tienen un mismo propósito: que el bienestar llegue a todas y a todos. Estoy convencida que México camina por el rumbo de la prosperidad compartida, con independencia, libertad y con mucha dignidad. Hemos ejercido el gobierno con honradez y austeridad republicana. Tenemos claro que los recursos públicos son del pueblo y deben ejercerse para su beneficio. Los servidores públicos tenemos la obligación de comportarnos con profunda responsabilidad, pero al mismo tiempo con sencillez y humildad. Durante muchos años, mientras millones de mexicanas y mexicanos trabajaban todos los días para salir adelante, el gobierno se fue alejando de la gente, de sus necesidades y de su realidad. Se utilizaban los recursos públicos para excentricidades y lujos, y se gobernaba para unos pocos. Eso terminó con la llegada de la Cuarta Transformación, y lo digo claro, debe continuar de esa manera. Se separó el poder económico del poder político y se gobierna con honestidad. Hoy existe una relación distinta entre el gobierno y el pueblo. Somos un gobierno que está presente en cada rincón del territorio, que recorre el país, que escucha, atiende y rinde cuentas. Durante estos 23 meses hemos cuidado cada peso. No hemos comprado vehículos de lujo ni destinado recursos públicos a gastos innecesarios. Los salarios de los servidores públicos del más alto nivel no han aumentado. Además, hemos reducido el gasto corriente en 200 mil millones de pesos comparado con 2024 sin afectar las áreas sustantivas. Estos ahorros nos han permitido mejorar las condiciones de quienes menos ganan en el servicio público, así como aumentar el salario de las y los maestros en 10% en 2025 y en 26% y en 9% en 2026. Garantizamos además la creación de 30 mil nuevas plazas para la Guardia Nacional, seguridad, servicios de salud, educación y 3 nuevos programas de bienestar. Estos resultados no hubieran sido posibles sin una recaudación eficiente y honesta. En 2025, los ingresos del gobierno federal alcanzaron una cifra histórica de 6.046.000 millones de pesos. Esto significa 487 mil millones de pesos más que en 2024. Al cierre de agosto de 2026, la recaudación registra ya 149 mil millones de pesos más respecto al mismo periodo de 2025. Los recursos públicos se convierten en programas para el bienestar: escuelas, hospitales, vivienda, carreteras, obras de agua, trenes y seguridad. Al menos 3 días a la semana recorremos el país para escuchar, atender e informar. En estos 23 meses hemos recorrido 84.407 kilómetros por aire y 20.000 kilómetros por tierra, visitando comunidades y regiones de las 32 entidades de la República, lo que representa haberle dado 2.6 vueltas a la tierra. Hemos realizado 475 conferencias mañaneras, como un ejercicio permanente de información, diálogo, debate y derecho de réplica. Gobernamos promoviendo y garantizando el ejercicio de las libertades y la democracia. No se reprime al pueblo, no se utiliza la fuerza del Estado para callar a quienes piensan distinto. Se respeta plenamente la libertad de expresión y manifestación. Las instituciones públicas tienen como origen la voluntad ciudadana. Hoy también el Poder Judicial es elegido por el pueblo y se establecen mecanismos para garantizar el derecho de las audiencias en los medios masivos de comunicación. Esta es una transformación en la manera de entender y ejercer el poder público, un gobierno que trabaja para todas y todos, pero mantenemos la máxima de la prosperidad compartida, o dicho de otra forma, por el bien de todos, primero los pobres. El humanismo mexicano y la economía moral parten de una idea sencilla: la economía debe estar al servicio de la gente, y eso solo puede lograrse con honestidad. No podemos esperar que los beneficios del crecimiento lleguen por sí solos a todas las familias. Desde nuestra perspectiva, el Estado tiene una responsabilidad rectora: planear e impulsar el desarrollo, garantizar los derechos sociales, fortalecer una distribución justa de la riqueza, fortalecer los sectores estratégicos, al mismo tiempo que se garantiza una economía de mercado. Es por esta razón que después de 36 años de empobrecimiento y aumento de las desigualdades, desde 2019 las y los trabajadores viven una primavera laboral. El salario mínimo mensual pasó de 2.800 pesos en 2018 a 9.282 pesos en 2026, 154% más en términos reales.

inicia su operación en este septiembre. Se aprobó la reforma que reduce la jornada laboral de manera paulatina hasta llegar a solo 40 horas semanales en el 2030. En estos casi dos años hemos enfrentado difíciles circunstancias internacionales, marcadas por un cambio en la política arancelaria del gobierno de los Estados Unidos. En particular, los aranceles a la exportación de vehículos, acero, aluminio y sus derivados, así como la guerra en Irán que elevó los precios internacionales del petróleo, han generado difíciles circunstancias para nuestro país y para todo el mundo. Aún en estas difíciles condiciones, la economía mexicana permanece estable y avanzando. Aquí les presento varios indicadores que lo muestran. Récord en inversión extranjera directa en el primer semestre de 2026, alcanzando los 35 mil millones de dólares. Este monto representa un crecimiento del 12% comparado con el mismo periodo del 2024. En el segundo trimestre, el PIB de México tuvo un crecimiento de 1.4% respecto al primer trimestre anterior y de 1.9% respecto al segundo trimestre de 2025. Se alcanzaron los 60 millones de personas con empleo, lo que representa una tasa de desempleo de tan solo 2.7%. Al cierre de agosto, sin considerar plataformas digitales, se crearon 86.765 puestos de trabajo formales respecto al cierre de julio de este año. La inflación va a la baja gracias a incentivos de los combustibles y a los acuerdos para contrarrestar la inflación y la carestía entre el sector privado, social y el gobierno. No ha aumentado el precio de la gasolina regular ni del diésel, y 24 artículos de la canasta básica han disminuido su precio en 12% en términos reales. El peso está fuerte, se mantiene en cerca de 17 pesos por dólar, una de las monedas más apreciadas en todo el mundo. Por segundo año consecutivo, la balanza comercial es positiva. Alcanzamos la cifra de 51.1 millones de viajeros internacionales durante el primer semestre de 2026, lo que representa un aumento del 7.7% en comparación con el mismo periodo del año anterior. Arribaron por crucero 6.6 millones de visitantes, 15.2% más que el año anterior, y su derrama económica aumentó 18.7%. En unos días presentaremos el nuevo paquete fiscal y presupuestal para el 2027. Será un proyecto responsable que, al mismo tiempo que garantiza una paulatina consolidación fiscal, mantiene inversión y bienestar, salud y educación. Recientemente se aprobó la ley para la inversión, que está permitiendo acelerar la inversión pública y mixta durante el segundo semestre de 2026 para fortalecer la infraestructura y el desarrollo nacional. Es importante establecer una premisa. Recuperar la rectoría del Estado no significa abandonar la disciplina fiscal ni asumir que el desarrollo depende exclusivamente de mayor gasto público. Significa contar con finanzas públicas sólidas que amplíen la capacidad de inversión sin comprometer la estabilidad macroeconómica y que al mismo tiempo garanticen derechos, impulsen el desarrollo, distribuyan la riqueza y fortalezcan la soberanía energética. Durante décadas predominó un modelo que redujo la participación del Estado en la economía y trasladó decisiones estratégicas al sector privado mediante privatizaciones y concesiones. Todos sabemos que ese modelo fracasó en proveer bienestar. Hoy el Estado recupera la rectoría en la planeación del desarrollo, la infraestructura y los sectores estratégicos, utilizando de manera inteligente instrumentos financieros para ampliar la inversión sin ceder el control del interés público. A eso nos referimos
con inversión.

Mixta. Al inicio del gobierno, presentamos el Plan México, que tiene el objetivo de producir más para el consumo interno, sustituir importaciones, fortalecer y diversificar el comercio exterior. Se publicaron dos decretos con incentivos para la inversión privada, en particular para 25 polos del desarrollo económico para el bienestar, de los cuales 10 ya están en proceso de desarrollo. 25 de los 100 parques industriales que anunciamos como meta ya están en operación. Por otro lado, creamos la Oficina de la Presidencia para la Promoción de las Inversiones, que cuenta con una ventanilla única que aprueba en un máximo de 60 días los trámites. Con esta se han aprobado en 4 meses 19 proyectos por un monto de 3.760 millones de dólares. Además, se han simplificado y eliminado 60% de los trámites. Se redujeron en 66% los requisitos y disminuyó en 50% el tiempo promedio de respuesta. Destaca la simplificación del 100% de los trámites en COFEPRIS. Para llevar este modelo a todo el país, estamos implementando el catálogo único de trámites y servicios con estados y municipios para reducirlos al menos al 50%. Nuestra visión también implica promover la innovación soberana que se traduce en desarrollo para todas y todos. Por ello, conformamos equipos de trabajo de profesores, investigadores y estudiantes de universidades e instituciones de educación superior públicas dedicados al desarrollo de 20 proyectos estratégicos de innovación, desarrollo de tecnología nacional y estudios humanistas. Entre ellos destacan el minivehículo eléctrico Línea, que ya entra en su fase de producción, el proyecto Kutsari, taller de diseño de semiconductores, los satélites de observación Ixtli, el sistema metaoceánico de monitoreo climático y protección civil, y Quetzal, diseño y producción de un vehículo aéreo no tripulado de última generación. Informo también que hemos incrementado en 193% los apoyos a proyectos de investigación científica, en 70% las becas al extranjero y en 23% las estancias postdoctorales. Además, creamos la Cátedra de la Diáspora Mexicana para incorporar a 900 académicos mexicanos que están en el extranjero a colaborar con docencia e investigación en México. Asimismo, se inició el desarrollo de Coatlicue, la supercomputadora más potente de América Latina, con una capacidad estimada de 314 mil billones de operaciones por segundo. Los programas del bienestar son una expresión de la convicción de que nadie construye una nación solo y de que tenemos la obligación de apoyar a quienes durante mucho tiempo fueron olvidados. Los programas sustentan y se sustentan en el humanismo mexicano, en una idea sencilla pero poderosa: la riqueza de México debe traducirse en bienestar para su pueblo. Por eso, una pensión para un adulto mayor, una beca para un estudiante o un apoyo para quien trabaja la tierra no son concesiones del poder, sino una forma de reconocer la dignidad y el esfuerzo de millones de mexicanas y mexicanos. Es una nueva manera de entender el Estado. No como espectador de las desigualdades, sino como instrumento de justicia. Y quizá ahí se encuentra una de las mayores transformaciones de nuestro tiempo: haber convertido el amor en política pública y la política pública en derechos que le pertenecen al pueblo de México. Al cierre del 2026, los programas para el bienestar llegarán a 42.860.000
296 derechohabientes, con una inversión histórica de $1 billón destinados directamente al bienestar de la gente. 13,788,000 adultos mayores reciben una pensión de $6,400 bimestrales. 2,873,000 mujeres de 60 a 64 años cuentan con pensión Mujeres Bienestar como reconocimiento a toda una vida de trabajo y de cuidados. 2,000,000 de personas con discapacidad reciben un apoyo permanente de $3,300 bimestrales. 500,000 de jóvenes participan en Jóvenes Construyendo el Futuro. 300,000 niñas y niños de madres trabajadoras de familias reciben atenciones y cuidado. Apoyamos a cerca de 200,000 pescadores de Bien Pesca. En el campo estamos impulsando la soberanía alimentaria y garantizando el desarrollo, apoyando directamente a quienes producen la riqueza de nuestra tierra. 1,889,000 campesinos participan en producción para el bienestar. Más de 2,157,000 productores reciben fertilizantes gratuitos. 445,000 sembradores reciben Sembrando Vida. Y millones de familias se benefician de los programas de alimentación para el bienestar y precios justos. Apoyamos sembradores de caña, de cacao, de miel y de frijol. Este año, gracias a ello, la producción de frijol llegará a 300,000 toneladas más, la de maíz a 1,000,000 de toneladas más y garantizamos leche accesible a 7,000,000 de familias. Este año, firmamos un acuerdo histórico entre productores de semillas e insumos para el campo, productores agrícolas y compradores para ordenar la comercialización del maíz blanco nacional. El objetivo principal es garantizar que los pequeños y medianos productores obtengan una ganancia justa que cubra sus costos de producción, estabilizar el mercado de la tortilla y fortalecer la soberanía alimentaria del país. Asimismo, con el objeto de conservar las diferentes razas de maíz nativo y el derecho a la alimentación, estamos llevando a cabo el programa de maíz, del maíz es la raíz, que este año está organizando a 600,000 campesinos en grupos de productores para la mejora de semilla a través de métodos tradicionales con el objetivo de aumentar la productividad, garantizar el autoconsumo, el precio justo del maíz y la conservación de la biodiversidad genética. 25,000 productores y pescadores han accedido al sistema de créditos para el campo con el programa Cosechando Soberanía. La transformación también se vive en las aulas. Una beca puede hacer la diferencia entre continuar en la escuela o abandonarla, igual a las condiciones de llegada. Por ello, todas y todos los estudiantes de secundaria pública reciben la beca Rita Cetina. Este año, 8,000,000 de estudiantes de primaria recibieron apoyo para útiles y uniformes escolares. Cerca de 5,000,000 de jóvenes de educación. Media superior cuentan con la beca Benito Juárez y al final de 2026, cerca de 800,000 estudiantes universitarios cuentan con las becas Jóvenes Escribiendo el Futuro y Gertrudis Bocanegra. Es decir, todos los estudiantes de primaria preparatoria están becados y vamos también por más becas en la educación superior. A través de la Escuela Es Nuestra, en 2026, más de 73,000 planteles de educación básica y media superior han recibido recursos para mejorar sus instalaciones junto con padres y madres de familia. Como nos comprometimos, hemos dedicado esfuerzos y recursos
para fortalecer y ampliar la educación media superior y superior. Para ello creamos el Bachillerato Nacional, con el objetivo de unificar todas las preparatorias y tecnológicos del país bajo un mismo paraguas educativo, garantizando su cobijo con alguna institución de educación superior. Este año ya egresaron más de 657 mil jóvenes de la primera generación del Bachillerato Nacional con una doble certificación, la del propio bachillerato de la Secretaría de Educación Pública y la de una institución de educación superior, gracias a un acuerdo con 29 universidades y tecnológicos nacionales y estatales. Eliminamos el examen de admisión a la educación media superior en 17 entidades. A diferencia de años anteriores, que las y los adolescentes se les hacía creer que había buenas y malas escuelas y que su calificación en un examen determinaba a cuál de ellas podían acceder, hoy saben las y los jóvenes que todas las escuelas de educación media superior pública son buenas y que ellos pueden decidir a cuál asistir a partir del lugar donde viven y de su interés. El nuevo sistema tiene un nombre con mucho simbolismo: mi derecho, mi lugar. Este año, la mayoría de los estudiantes encontraron lugar en sus primeras dos opciones. Con el examen de admisión, los estudiantes podían llegar a estudiar en su décima opción, lo que los hacía desertar en el primer año. Los jóvenes deben estar en la escuela. Además, en 2026 habremos creado 156 mil nuevos lugares en educación media superior, gracias a 485 construcciones y ampliaciones, y llegaremos a 400 mil nuevos lugares para alcanzar el 90% de la cobertura nacional en este nivel educativo para 2030. Con respecto a la educación superior, para 2026, la Universidad Nacional Rosario Castellanos tendrá 13 nuevas unidades académicas en todo el país con 119.280 estudiantes. Se alcanzaron 239 universidades del bienestar Benito Juárez con 285.000 alumnos. En todo el sistema público de universidades autónomas, politécnicos y tecnológicos públicos, en dos años se habrán creado 245.111 lugares adicionales, es decir, un cuarto de millón de jóvenes que antes no encontraban lugar, hoy tienen la opción de estudiar. Se han basificado, sumado al millón de profesores que se basificaron durante el sexenio del presidente López Obrador, 200.000 maestras y maestros más. A partir de este mes, inicia una consulta, escuela por escuela, para que todas las maestras y maestros de educación pública decidan con libertad la forma en la que desean que se promueva la movilidad vertical y horizontal, así como su transparencia. A diferencia de la reforma educativa en la época de Peña Nieto que fue impuesta, nosotros consultamos democráticamente a todas las maestras y los maestros. Se distribuyeron en educación básica 154.5 millones de libros de texto gratuitos de la nueva escuela mexicana. Y ya se está trabajando para que en 2027 se incorporen tres libros de texto más: Historia de México, Enseñanza de las Matemáticas y Lectoescritura. La educación artística también es una prioridad. Desde 2025 se eliminaron las cuotas en todas las escuelas del IMBAL, el INAH y el Centro de Capacitación Cinematográfica, y se mejoraron integralmente 1.600 espacios educativos. Abrimos el nuevo Centro de Capacitación Cinematográfica en Chapultepec,
que multiplicó por 5 la matrícula. La Orquesta Escuela Carlos Chávez tiene sede por primera vez después de 37 años y con el Fondo de Cultura Económica se editaron 2.5 millones de libros para jóvenes de 14 países y se han promovido más de 26 mil grupos de lectura. México vive un momento histórico en el deporte. Alcanzamos la mejor participación de nuestra historia en los Juegos Centroamericanos y del Caribe. Nuestras y nuestros deportistas están conquistando los primeros lugares en campeonatos mundiales de distintas disciplinas, como clavados, ciclismo, remo, flag football y tiro con arco, por mencionar algunas. Estos resultados comienzan desde la base. La Olimpiada y Paralimpiada Nacional constituyen el semillero deportivo más grande del país y activan a más de 4 millones de niñas y niños y jóvenes. Los Juegos Deportivos Nacionales Escolares reúnen a más de 5 millones de estudiantes y programas como Ponte Pila y Centros de Deporte Estatal y Municipal llevan la actividad física a todos lados de la República. En el alto rendimiento, las y los atletas cuentan con el respaldo del Estado mexicano. Destinamos más de 1,000 millones de pesos a becas de alimentación, estancias, campamentos, atención médica y competencias internacionales. Hoy existe una planeación metodológica y científica que acompaña cada etapa de su preparación. Por eso los resultados no son casualidad, son producto, por supuesto, del talento y el esfuerzo de nuestras y nuestros deportistas, de su disciplina y del respaldo de un gobierno que entiende que el deporte es un derecho y una herramienta de transformación. Como parte de la celebración de la Copa Mundial de Fútbol, desarrollamos el Mundial Social. A través de estas actividades se construyeron 2.226 canchas de fútbol por parte del Gobierno de México y un número similar de municipios y estados. 1.123 murales alusivos al fútbol realizados por el Instituto de la Juventud. 1.166 recuperaciones de espacios deportivos, así como 74 mundialitos y copas con la participación de 1.1 millones de personas de todas las edades. Los torneos escolares permanecerán todos los años. En salud, estamos recuperando un derecho que durante años fue abandonado. Cuando llegó el gobierno de la Cuarta Transformación, había un profundo retroceso en el sistema de salud pública en México. Hay que recordarlo. Para que se den una idea, entre 1943 y 1982 se construyeron en el IMSS 29.500 camas hospitalarias, mientras que en el periodo del neoliberalismo, de 1983 a 2018, solo se agregaron 4.000 camas. Es decir, en el mismo número de tiempo, 29.000. En los siguientes 36 años, solo 4.000 camas. Fue tal el desdén y negligencia que al final de esa época había más de 80 hospitales a medio construir o inservibles que presumían haber inaugurado. Los medicamentos y los insumos médicos se compraban a un reducido grupo de empresas intermediarias que cobraban a sobreprecio, y había una ineficiencia en la distribución que entorpecía la entrega en las zonas de mayor marginación. El Seguro Popular contrataba servicios privados en lugar de fortalecer la capacidad de las instituciones públicas y funcionaba por medio de un catálogo de enfermedades que definía si podías o no recibir atención médica. Por eso estamos revirtiendo el daño causado por el abandono en décadas en materia de salud. En el sexenio del presidente López Obrador se creó el IMSS-Bienestar, al que hoy se han incorporado 24 estados. Para este año, la atención en estas entidades federativas que se incorporaron al IMSS-Bienestar,
La atención en consultas de especialidad habrá crecido 106% comparado con 2022. En tan solo 2 años de gobierno, concluimos y están operando 33 nuevos hospitales del IMSS, del ISSSTE y del IMSS Bienestar, además de 11 unidades de medicina familiar y 36 centros de salud y consultorios. Asimismo, habilitamos 650 quirófanos modernos y en el sexenio construiremos 152 unidades de salud nuevas que aportarán 9,000 camas más. Gracias a un cambio en la concepción, se forman y contratan el doble de médicos especialistas cada año comparado con el periodo neoliberal. Para atender el abasto oportuno de medicamentos e insumos médicos, se realizan compras consolidadas directamente con los proveedores y creamos el programa Rutas de la Salud para las unidades médicas y hospitales del sistema IMSS-Bienestar, a través de las cuales se han distribuido 2,000 millones de piezas. Ningún hospital que atiende cáncer carece de medicamentos. Creamos el programa Salud Casa por Casa, a través del cual 20,000 profesionales de la salud han realizado más de 23 millones de visitas domiciliarias a adultos mayores y personas con discapacidad. Es el programa de prevención de la salud más importante de todo el mundo. Creamos el Servicio Universal de Salud para conjuntar los esfuerzos de las 3 principales instituciones de salud pública federal. Para ello, de septiembre a diciembre, implementaremos más de 12,000 consultorios en los 24 estados adheridos al IMSS Bienestar, con el objetivo de fortalecer la atención primaria y la prevención de la salud. Con nuestro gobierno, el Infonavit y Fovisste recuperaron su capacidad para hacer viviendas y no solamente otorgar créditos injustos. Entre estas 2 instituciones y la Comisión Nacional de Vivienda, tenemos como meta construir 1,800,000 viviendas para familias que ganen menos de 2.9 salarios mínimos. A la fecha, se han contratado 668,000, de las cuales 278,000 están en construcción y ya se asignaron 90,000 viviendas. Asimismo, estas instituciones, junto con Sociedad Hipotecaria Federal, dan créditos más accesibles a familias con mayores percepciones. Hoy se han entregado 779,000 créditos a familias. La meta es otorgar 2.2 millones. Por otro lado, se han beneficiado 717,000 familias con créditos de apoyo de mejoramiento de vivienda, de los 108 millones que tenemos como meta. Además, hemos corregido una de las mayores injusticias heredadas del pasado. 5 millones de familias dejaron de estar atrapadas en créditos impagables. Impresionante lo que sucedía en el pasado. La gente pedía crédito por 60,000 pesos, había pagado durante 20 años y su deuda había ascendido a 1 millón de pesos. Ahora, todo eso fue reestructurado y hay millones de familias que ya pagaron su vivienda. Para garantizar la propiedad, hemos regularizado 337,000 hogares de 1.2 millones que tenemos como meta. Juntando todas estas acciones, el programa de vivienda alcanzará a 12 millones de familias al finalizar el sexenio. Hay algo que me llena de orgullo como primera mujer presidenta:
Las mujeres llegamos a la Constitución, a las leyes y a las decisiones fundamentales de la República. Pese a la misoginia y al machismo de quienes piensan que las mujeres no podemos o no sabemos gobernar, cada día demostramos lo contrario. Además, este año habremos llegado a 1.001 centros libres en todo el país. Hemos distribuido 27 millones de cartillas de derechos de las mujeres y formado una red de 190.375 mujeres tejedoras de la patria. Se presentó la Ley General para prevenir, investigar, sancionar y reparar el daño por el delito de feminicidio. Con los pueblos indígenas y afromexicanos hemos iniciado una nueva etapa gracias a la modificación del artículo segundo de la Constitución, en el que se reconoce a los pueblos indígenas y afromexicanos como sujetos de derecho público con todos sus derechos. Los recursos llegan directamente a las comunidades para que sean asambleas quienes decidan su destino. En 2 años ya son 25 mil millones de pesos entregados a 19 mil comunidades. Además, hemos restituido 13 mil hectáreas de tierras comunales a los pueblos Rarámuri, Yaqui, Seris, Wixárika, Odami y Otomí. Están en proceso el retorno de 177 mil 632 hectáreas adicionales. Se fortalecen las lenguas originarias en 400 centros y se impulsan planes integrales de justicia y desarrollo para 35 pueblos indígenas y afromexicanos, y se encuentra bajo consulta la Ley General de Derechos de Pueblos Indígenas y Afromexicanos. Estamos recuperando la soberanía energética de la nación. Modificamos la Constitución para recuperar a Pemex y a Comisión Federal de Electricidad como empresas públicas. Al concluir el sexenio, se habrán incorporado 32 mil megawatts adicionales al Sistema Interconectado Nacional, elevando la participación de las energías renovables de 24 a 38% para cumplir nuestro compromiso ambiental y al mismo tiempo garantizar la soberanía energética. En 2 años se terminaron de construir 6 nuevas plantas de ciclo combinado con una capacidad de 3.000 megawatts, así como rehabilitado, modernizado, repotenciado 8 centrales hidroeléctricas. Para avanzar en la meta de energías renovables, en febrero de 2026 se convocó a la iniciativa privada a participar en el desarrollo de proyectos de generación eléctrica mediante esquemas de inversión mixta que mantengan la proporción establecida en la ley de 54% público y 46% privado. A partir de concursos transparentes, se aprobaron 38 proyectos que aportarán una capacidad total de generación de 8.025 megawatts y más de 2.500 megawatts de almacenamiento con una inversión de 10.600 millones de dólares. En este mismo año se publicarán otros concursos bajo esta modalidad innovadora. Asimismo, la Comisión Federal de Electricidad ya inició la implementación del plan de inversión por más de 244 mil millones de pesos para modernizar y ampliar las redes de transmisión y distribución. El Plan de Justicia Energética ha llevado a cabo 20.377 obras de electrificación en beneficio de más de 600 mil personas de 13 mil comunidades apartadas. El objetivo es alcanzar 99.9% de electrificación en el 2030. Se han instalado 5.000 paneles fotovoltaicos para viviendas en la Ciudad de Mexicali
y vamos a ampliar este programa. Redujimos la deuda de Pemex en 20 mil millones de dólares. Hoy producimos 1.77 millones de barriles diarios y casi 5 mil millones de pies cúbicos diarios de gas natural, mientras que el Sistema Nacional de Refinación procesa más de 1.5 millones de barriles diarios. A todos aquellos que criticaron la construcción de la refinería Olmeca en Dos Bocas, Paraíso, Tabasco, hoy se demuestra que gracias a la misma hemos podido enfrentar el aumento en el precio de los combustibles y el desabasto que afecta a la gran mayoría de los países del mundo. Estamos concluyendo, la construcción de dos coquizadoras para producir más gasolinas y diésel con bajo contenido de azufre en Tula y Salina Cruz. La primera terminará este año y la segunda en el primer semestre de 2027. Al cierre del 2025, la producción de fertilizantes de Pemex, que había sido abandonada durante el periodo neoliberal y rescatada durante el periodo del presidente López Obrador, alcanzó en 2026 1.185 toneladas, lo que representa 38% más de producción de fertilizantes que en 2024. Ya iniciamos el rescate de la Petroquímica Nacional mediante los proyectos de Escolín, Cosoleacaque, Morelos y Cangrejera. Hemos puesto en marcha el Plan Nacional de Gaseoductos con una inversión histórica de 141 mil millones de pesos proyectada hacia el año 2030. Esta estrategia integral moderniza y amplía la red de transporte de gas natural para abastecer el sureste, las 13 nuevas centrales eléctricas de ciclo combinado y los polos de desarrollo para el bienestar. Formamos un comité plural de expertos de diferentes instituciones públicas en diferentes disciplinas para analizar la viabilidad de explotar el gas no convencional en nuestro país para fortalecer la soberanía energética sin comprometer los recursos hídricos. En la actualidad, 75% del gas natural que consumimos es importado y 90% del mismo proviene de recursos no convencionales. En su primera conclusión, este grupo estableció la prohibición de su explotación en la cuenca Tampico-Misantla para no dañar a comunidades y recursos naturales, conclusión que vamos a respetar y publicar. Y se estudia la disponibilidad de agua salobre profunda en la cuenca de Burgos. Como hasta ahora, seguiremos informando con transparencia. En caminos, hemos avanzado un 88% en la repavimentación de los 51 mil kilómetros de carreteras libres de peaje del país. Concluimos obras estratégicas como la carretera Bavispe-Nuevo Casas Grandes, el puente Nichupten-Cancún, Real del Monte, Huasca, en Hidalgo, la carretera Pátzcuaro-Uruapan y San Ignacio-Tayoltita. El proyecto de mejoramiento y ampliación de la red de carreteras es sumamente ambicioso. Se trata de inversión por un monto de 700 mil millones de pesos para 5 mil kilómetros. Los ejes carreteros principales son Corredor del Golfo de México, con la carretera Macuspán-Escárcega, la terminación de la carretera Veracruz de sur a norte y el mejoramiento y ampliación de Tampico a Reynosa, pasando por Ciudad Victoria. Corredor del Pacífico, la mejora de la carretera de Salina Cruz a Michoacán, la mejora de las carreteras 57 y 45 que cruzan de sur a norte por el centro del país, la carretera Guaymas-Chihuahua, Tolucas y Guatanejo, la conexión de la Huasteca desde Hidalgo hasta Tamaulipas, pasando por San Luis Potosí, y la carretera Ocosingo-Palenque en Chiapas. En estos dos años, construimos 70 puentes y distribuidores viales y estamos haciendo 35 más.
Entre ellos se encuentran 68 en Guerrero, 7 en Colima, Veracruz, Puerto, Coatzacoalcos, cruce Bahía de Banderas, Puerto Vallarta, el puente Amado Nervo. Duplicamos el presupuesto para caminos artesanales y junto con comunidades indígenas hemos construido 135 caminos equivalentes a 368 kilómetros. Además, intervenimos más de 1.100 kilómetros de infraestructura carretera en la Mixteca de Oaxaca y de Puebla. Seguimos recuperando el ferrocarril de pasajeros, sello de la cuarta transformación de la vida pública. Inauguramos el tren insurgente de Santa Fe a Observatorio, el cual ya ha transportado a más de 25 millones de pasajeros, y el tren Felipe Ángeles, en su tramo Lechería a Haifa, se consolida como una alternativa moderna de movilidad para cerca de 3 millones de habitantes, además de permitir el acceso rápido al Aeropuerto Internacional Felipe Ángeles. Avanzan además los trenes Haifa-Pachuca, Ciudad de México-Querétaro, Querétaro-Nuevo Laredo, Querétaro-Guadalajara, Salina Cruz, Ciudad Hidalgo, Roberto Ayala-Dos Bocas y el Tren Maya de carga. Aprovecho para informarles a todos aquellos que auguran que no funciona, que el Tren Maya ha transportado 2.5 millones de pasajeros y evoluciona conforme a lo planeado. Mexicana de Aviación ha transportado a 1 millón de pasajeros y llegaremos al triple con 14 aviones más de acuerdo a sus metas. El AIFA ha transportado 3.6 millones de pasajeros en el primer semestre de 2026, incluso por encima de lo planeado. El tren interoceánico ha transportado 2 millones de toneladas y el tren de pasajeros iniciará nuevamente operaciones entre noviembre de 2026 y febrero de 2027, dependiendo de sus tramos. Después de decenas de años de saqueo del recurso hídrico, en diciembre de 2025 se publicó la reforma integral a la Ley de Aguas Nacionales, con la cual el agua dejó de concebirse como una mercancía para reconocerse como un derecho humano y un recurso de la nación. Mucho hemos hablado de lo que significó para el país la privatización de los recursos energéticos. Pero en el agua, convertir el agua en una mercancía tuvo efectos gravísimos. Gracias al cambio en esta ley y al recuperarse el agua como un derecho humano y un recurso de la nación, desprivatizamos más de 5 mil millones de metros cúbicos de agua, agua suficiente para abastecer durante un año a más de 90 millones de personas. También gracias a ello, pudimos entregar 12.346 títulos de concesión a comunidades, pequeños y medianos productores y asignar agua a los municipios que antes tenían que pagar por ella a particulares. Por ejemplo, Mexicali y Tijuana hoy tienen la concesión directa de la Comisión Nacional del Agua, cuando antes tenían que pagarla a particulares. Avanzamos en la primera etapa para el saneamiento y restauración de los ríos. Río Atoyac, Lerma Santiago, Tula. En estos ríos se construyen y rehabilitan 23 plantas de tratamiento y 282 kilómetros de colectores. Se desasolvan y limpian cauces y se construyen espacios públicos, entre otras actividades. Además, estamos saneando los ríos Tijuana en Baja California, Nogales en Sonora y La Sabana en Guerrero. Estamos modernizando y tecnificando la infraestructura hidroagrícola en más de 250 mil hectáreas, lo que permitirá
aumentar la productividad del campo y al mismo tiempo liberar agua para consumo humano. Las obras se realizan en 19 distritos de riego en 15 estados de la República. Asimismo, con el objetivo de garantizar el derecho humano al agua y disminuir el riesgo de inundaciones, se impulsan 17 proyectos estratégicos. Hemos concluido 200 kilómetros de redes troncales de agua saludable para la laguna en Coahuila. Llevamos 40% del plan de la zona oriente del Estado de México y están en ejecución, con un 40% de avance, el plan integral para la zona metropolitana del Valle de México, la presa El Novillo en Baja California Sur, el acuaférico de Campeche, Acapulco se transforma contigo, que incluye obras de agua potable, drenaje, saneamiento y prevención contra inundaciones. La segunda línea del acueducto Guadalupe Victoria en Tamaulipas, un nuevo acueducto para llevar agua a la ciudad de Colima, la presa Tunal 2 en Durango, el acueducto Coatzacoalcos en Veracruz, el acueducto El Peaje San José en San Luis Potosí, obras de protección contra inundaciones en Tabasco. Y estamos por iniciar la presa Mujer Solteca para llevar agua a la ciudad de Oaxaca, planta desaladora para Tijuana y Rosarito, sistema de pozos para llevar agua a Hermosillo, Sonora, agua para Guanajuato y agua para Zacatecas. Además, con recursos coordinados entre los tres niveles de gobierno, llevamos a cabo 24 mil obras de agua potable y drenaje en 2.183 municipios del país. Estamos modernizando 7 puertos y ya iniciaron los trabajos en el puerto de Manzanillo. Avanzamos en el mantenimiento y ampliación y modernización de 11 aeropuertos internacionales, entre los que destaca la remodelación del Aeropuerto Internacional de la Ciudad de México, el Aeropuerto de Puerto Escondido y el Aeropuerto de Tepic. La paz y la tranquilidad de las familias son la prioridad del gobierno. Miles de guardias nacionales, soldados, marinos, agentes de seguridad y servidores públicos trabajan todos los días en los 4 ejes de la estrategia de seguridad que nos hemos planteado. Atención a las causas, consolidación de la Guardia Nacional, fortalecimiento de la inteligencia y la investigación y coordinación entre las instituciones del gobierno federal, la fiscalía y coordinación con las entidades federativas. Los resultados hablan por sí mismos. Hemos logrado 51% de disminución en homicidios dolosos desde que llegamos a la presidencia. Lo que equivale a 44 homicidios menos cada día. Debe resaltarse que julio registró el promedio diario más bajo desde hace 11 años. En lo que va de 2026, el promedio diario de delitos de alto impacto bajó 54% respecto a 2018. También se registraron disminuciones en el robo a transportista con violencia, robo de vehículo con violencia y lesiones dolosas por disparo de arma de fuego. De octubre de 2024 a julio de 2026, ha habido 63 mil personas detenidas relacionadas con algún delito y 207 de ellos objetivos prioritarios de todos los grupos de la delincuencia organizada. Se decomisaron 32.824 armas de fuego y 519 toneladas de droga. Además, fueron desarticulados y desmantelados 2.725 laboratorios clandestinos y áreas de concentración para la elaboración de metanfetaminas. Con la atención a las causas, se llevaron a cabo 665 ferias de paz y se brindaron más de 1 millón de atenciones acercando servicios de salud, educación, empleo, trámites y servicios gubernamentales, orientación, talleres y actividades comunitarias a la población. Trabajamos con especial atención en diversos territorios prioritarios.
entre los que se encuentran 10 municipios de Michoacán, Cuautla, Morelos, Culiacán, Sinaloa, la Montaña de Guerrero y 40 municipios prioritarios a los que llevamos el programa Jóvenes Unen al Barrio, Jóvenes Construyendo el Futuro, Preparatorias Margarita Maza, la construcción de Centros Deportivos México Imparable, Boxeando por la Paz, conciertos, actividades deportivas. Se trabaja casa por casa para atender de forma integral a las familias. Quiero agradecer al Gabinete de Seguridad, al General Secretario Ricardo Trevilla Trejo, al Almirante Secretario Raimundo Pedro Morales Ángeles, al Secretario de Seguridad Omar García Harfuch, a la Secretaria de Gobernación Rosa Isela Rodríguez y a la Consejera Jurídica Luisa María Alcalde, por el trabajo permanente durante estos meses, estos dos años, para poder alcanzar estos resultados en seguridad. Aunque sabemos que la seguridad es fruto de la justicia. Gracias también al cambio en el Poder Judicial, porque se nota claramente la diferencia entre el pasado y el presente. Se atendieron a cerca de 100.000 familias afectadas por las lluvias torrenciales en 5 estados de la República en octubre de 2025. Se realizaron actividades continuas de apertura de caminos por cerca de un mes y medio, en el que se realizó el puente aéreo más importante que se haya realizado nunca en México. Se encuentran en construcción todos los caminos y puentes afectados. Agradezco entrañablemente a todos los elementos de las Fuerzas Armadas que trabajaron sin descanso, así como a las y los servidores de la Nación, a la Secretaría de Infraestructura y Comunicaciones y Transportes y a todos los que participaron en aquellas jornadas. En ese momento se mostró la fraternidad sin condiciones, que es un sello que nos caracteriza y del que nos sentimos sumamente orgullosos. En política exterior hemos mantenido los principios constitucionales, no solo porque esa es nuestra obligación, sino por convicción propia. La autodeterminación de los pueblos, la no intervención, la solución pacífica de las controversias, la proscripción de la amenaza o el uso de la fuerza en las relaciones internacionales, la igualdad jurídica de los estados, la cooperación internacional para el desarrollo, el respeto, la protección y promoción de los derechos humanos y la lucha por la paz y la seguridad internacionales. En este marco, subrayo la relación con el gobierno de los Estados Unidos, que ha tenido sus dificultades, pero que hemos tomado la decisión de siempre buscar el entendimiento. Quizá uno de los aspectos más dolorosos ha sido el trato que han recibido las y los mexicanos a través de detenciones y la dolorosa muerte de 17 de nuestros connacionales en centros de detención y operativos. Frente a ello, además de los canales diplomáticos, decidimos interponer denuncias en los casos en los que fue necesario y les vamos a dar seguimiento y exigir que se respeten plenamente los derechos humanos de nuestras y nuestros compatriotas. Para mejorar la atención, a nuestros paisanos, y para que sepan que los consulados son espacio de entendimiento y acompañamiento de resolución, transformamos la atención consular, la simplificamos, la acercamos y sobre todo la hicimos más humana. Hoy todos nuestros cónsules tienen la responsabilidad de acercarse a las comunidades, escuchar sus necesidades y defender sus derechos. Con el programa México te abraza, hemos apoyado a más de 281.000 compatriotas que han regresado de los Estados Unidos con alimentos calientes, traslado a sus comunidades, atención médica y psicológica y documentos de identidad. En materia comercial, tenemos diálogo permanente con el gobierno de los Estados Unidos y esperamos
llegar a un entendimiento. En materia de seguridad, hemos alcanzado acuerdos de colaboración que parten de cuatro principios: respeto a la soberanía y la integridad territorial, responsabilidad compartida y diferenciada, respeto y confianza mutua y cooperación sin subordinación. En México, queremos cooperación, diálogo y entendimiento con todas las naciones, pero cooperación no significa sometimiento. Amistad no significa renunciar a nuestros principios. Y mientras yo tenga el honor de servir como presidenta de la República, defenderé con toda firmeza nuestra soberanía, nuestra dignidad y nuestra independencia. Porque México es un país soberano y la soberanía no se negocia, no se entrega y no se comparte. En estos 23 meses de grandes cambios, hemos mostrado que México es fuerte, tiene un pueblo extraordinario, sabemos dialogar y nos entendemos como un país democrático. Somos parte del proyecto de la Cuarta Transformación de la Vida Pública. Que nadie se equivoque, aquí no hay divisiones, aquí no hay rompimientos, lo único que hay es la defensa del pueblo de México y su dignidad. Los ojos del mundo están puestos en México, porque aquí un pueblo grande ha decidido escribir su propia historia. Consolidamos un proyecto que nace desde abajo y pone en el centro la igualdad, la justicia y el bienestar. México no se somete ni se detiene. México es libre, es soberano y avanza con dignidad, con la fuerza de su pueblo y con la mirada puesta en un futuro que proviene de nuestro legado de grandeza. Tenemos la responsabilidad histórica de garantizar el camino de la honradez y de un gobierno que esté al servicio del pueblo. Precisamente porque somos leales a esos principios, podemos entregar buenas cuentas y garantizar un futuro de bienestar para todas y todos los mexicanos. No olvidemos nunca que la autoridad política y moral se escribe todos los días. Esa no se adquiere ni con todo el dinero del planeta. Por ello, y justamente por ello, insistimos en que solo con honestidad se dan verdaderamente resultados. Vamos mejor y tenemos rumbo, porque ese rumbo lo marca el pueblo, que es nuestro camino y es nuestro destino. ¡Que viva nuestra independencia! ¡Viva! ¡Que viva México! ¡Viva! ¡Que viva México! ¡Viva! ¡Que viva México! ¡Viva!

Se les invita respetuosamente a ponerse de pie para entonar nuestro himno nacional.

0: Un aplauso a todo el gabinete, que es parte de estos grandes resultados. Y gracias a las gobernadoras y gobernadores por su asistencia. Gracias.
1: La presidenta constitucional de los Estados Unidos Mexicanos y comandante suprema de las Fuerzas Armadas se dirige a la escolta de bandera para despedirse de nuestro lábaro patrio.

0: Es así como concluye esta ceremonia. Con motivo del segundo informe de gobierno, se agradece la presencia de la Presidenta Constitucional de los Estados Unidos Mexicanos y Comandante Suprema de las Fuerzas Armadas, doctora Claudia Sheinbaum Pardo, y de gobernadoras y gobernadores de diferentes estados de la República, los integrantes del Gabinete Legal y Ampliado de México, organismos autónomos, las y los representantes del Poder Judicial, integrantes del Consejo Nacional de Pueblos Indígenas, funcionarias y funcionarios, empresarios, comunidad educativa, artística y cultural, representantes de medios de comunicación, así como el distinguido público que la acompañaron y a quienes nos siguieron por internet a través de las redes sociales. Tengan todas y todos una excelente tarde.
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3: Ya estamos de regreso, mis solecitos hermosos, después de un ratito de ausencia por el informe de gobierno de la presidenta Claudia Sheinbaum. Ya nosotros estamos de vuelta con todos ustedes para seguir conectados de corazón a corazón. Y bueno, pues como siempre agradeciendo que ustedes estén aquí con nosotros y agradeciendo también la presencia de nuestros amigos de Hacienda Chacá. 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Así que gracias a nuestros amigos de Hacienda Chacá y gracias a todos ustedes que ya están de regreso conmigo. Recuerden el teléfono en la cabina 9997-402388, 9997-402388. Muchas gracias, saludos a mi queridísima Nelly que nos está escuchando hasta Chetumal, un gran abrazo, preciosa. Saludos también a otra Nelly, Arturo, Arturito Castilla, le mandamos un abrazote. Dice, buenas, excelente martes, belleza, gracias. Saludos también a Roberto Delfín, saludos a la otra Nelly, a María José Rivero, muchas gracias también. Dice, te mando un gran abrazo y un mega beso. Ay, gracias de verdad a todos, qué bonito. Oigan, al rato vamos a tener la presencia de los integrantes de la obra No Puedo, Es Pecado, y seguramente se la van a pasar increíblemente bien. Pero por lo pronto nos vamos a ir con más música y les voy a dejar con una canción que seguramente les va a gustar muchísimo. Así que bueno, esto es lo más reciente de Aitana. Se llama Conexión Psíquica y hoy, solecitos hermosos, sí vamos a tener la lluvia de amor y de luz en unos instantes más, así que esténse muy pendientes porque tendremos la brújula de los mensajes angelicales de esta semana y por supuesto del mes también, para que ustedes tengan toda la guía espiritual y de los seres de luz. Así que bueno, pues nos vamos mientras tanto con esto, Conexión Psíquica de Aitana, y regresamos en unos momentos más para seguir conectados a través de la frecuencia del amor.

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0: Estamos de vuelta aquí a través de Amor 100.1 y muy felices y muy contentos porque el día de hoy estamos recibiendo, aparte del super elenco de una gran obra de teatro que para todos ustedes que nos están escuchando, bueno, pues es una obra original de nuestro queridísimo amigo Kuchum y bueno, pues que tiene de verdad a gente súper talentosa porque yo ya los he visto, así es, ya los he visto en acción y están las preciosísimas Andy, Dana y, por supuesto, mi queridísimo Julián Núñez. ¡Bienvenidos! Bienvenidos. Gracias por estar aquí.
1: Al contrario, gracias a ti.
0: Oigan, y de verdad que qué maravilla el que podamos estar haciendo teatro y teatro musical de calidad aquí en Yucatán. Eso era uno de mis sueños cuando estaba en la secundaria, ¿verdad? Pero decían todos, no, si quieres hacer teatro musical algún día en la vida, te tienes que ir a la Ciudad de México y luego no sé qué. Y bueno, pues la vida da tantas vueltas que ahorita tenemos la oportunidad de ver grandes obras con talentos que están aquí en la ciudad y que merecen este escenario, ¿no? Para poder demostrar todo lo que son capaces.
1: Ay, claro que sí. La verdad es que las cosas están cambiando, como bien dices. Creo que la ciudad de Mérida está creciendo exponencialmente, sobre todo en el ámbito del teatro musical. Y qué padrísimo ser parte de este cambio y de esta nueva generación que estamos apostando por hacer obras de teatro original y que la gente pues no tenga que irse incluso para ver teatro, sino que puedan saber que hay grandes, obras en cartelera que pueden ver con talento local, ¿no? Padrísimo. Sí.
2: Claro, es que de hecho para nosotros es un regalo, ¿no? Como tú dices, siempre como actores pues decíamos, ay, quiero hacer esto. Y el trabajar ya gente como con Natalia Sosa, que es pues, la grande de
0: claro,
2: del
0: teatro. Que la hemos visto muchísimo. No. Y bueno, a mí tuve la oportunidad de verla en muchas obras más. Imagínate que yo la vi en Los Miserables.
1: Ay, qué fortuna.
0: Les digo que soy fan del teatro, les digo. Hace muchos años en la Ciudad de México tuvimos la oportunidad de verla en Los Miserables. Wow. Una cosa impresionante, ¿no?
2: Sí, claro. Y es que al final de cuentas el nivel que pues viene obviamente de todo el background que tiene Natalia, que ya se plasma en una obra yucateca, que hacemos cosas padrísimas acá, pero a nivel musical siento que sí hacía falta alguien que apostara a algo totalmente original.
0: Ella está dirigiendo, ¿verdad?
2: Ella está dirigiendo.
0: No, ni más ni menos.
2: Exacto, y literalmente estuvimos así un año como soldaditos, ¿eh?
0: Sí. Es una disciplina impresionante.
2: Trabajando, que como decía, es un regalo para un actor trabajar con alguien como Nat, porque al final de cuentas es lo que buscábamos, ¿no? Buscar hacer este teatro, que la gente tenga la oportunidad también a un precio bastante accesible para ver una obra de muy buena calidad en un teatro muy bonito como es el Carlos Acereto, y sobre todo en lo personal, que he tenido la oportunidad de hacer varias obras, pero compartir con los talentos de mis compañeros, está así de de verdad soy parte de esto.
3: Sí, sobre todo una historia tan bonita y tan real para todas las personas, o sea, creo que todos se pueden de verdad identificar con ciertos personajes y puedes ver cómo cometen errores, pero no odiarlos, sino entenderlos y sentirse parte, y al final te conmueve como el proceso de todos los personajes para llegar hasta donde llegan, entonces es muy bonito también eso.
0: Oye, pues la verdad es que yo creo que todo el mundo la tiene que ver. ¿Cómo está el tema de las funciones? ¿Dónde podemos ver, por ejemplo, más información para que la gente ya vaya a empezar a ir a las redes a seguirlos y que también empiece de una vez a comprar sus boletos, por favor?
2: Sí, creo que podemos dar nuestras redes sociales como para que vean. Siempre andamos publicando. La primera es la de No Puedo Es Pecado, que está en Instagram y
0: No
2: en Facebook.
0: Puedo Es Pecado.
1: Arroba No Puedo Es Pecado.
2: Exacto. Yo estoy como Julián Núñez MX.
3: Ah, yo soy como Dana Canepa.
1: Y a mí me encuentran como Andy Canedo.
0: Oye, Dana, ¿es con una N o con dos N's?
3: Con una N.
0: ¿Con una N? ¿Dana sí. Canepa?
3: Sí.
0: Ok, ¿y?
1: Andy Canedo.
0: Andy
1: así
0: Canedo.
1: Como se escucha. Canedo porque la ñ, como que me hacen bullying ahí en todas las redes sociales.
2: Igual si
1: y
2: Julián
1: tengo que poner la N en todo.
2: Igual si Julián Núñez.
0: ¡Ay, sí! Julián Núñez MX, mi vida. Bueno, ok.
2: Y pues la gente puede comprar los boletos en taquilla el día de las funciones, o también pueden verlo en línea, que como comentábamos en todas nuestras redes, lo hemos compartido, ya solo quedan dos semanas, es esta semana que tenemos viernes y sábado, sí, y la del cierre que es la del 11 y 12, así que no se la pierdan.
0: O sea, todavía hay chance de si no es este fin de semana, el otro, Pero bueno, este fin de semana es quincena, aprovechen.
3: Y la última, quién sabe si se vaya a llenar. Exacto. Luego no encuentren boletos y se quedaron sin verla.
0: Claro, y la verdad el teatro donde están es un teatro súper cómodo, sí, súper accesible, muy céntrico. Y bueno, pues la verdad es que yo creo que es importante que nosotros también apoyemos todo lo que es el talento local. Y bueno, pues ya conocen también la calidad de la maestra Natalia Sosa, de Kushum y de todo lo que hacen aquí, que yo los he visto. Y bueno, de verdad es súper admirable. O sea, a Julián ustedes lo conocen, lo han visto en cine, en televisión, he estado en radio, bueno, en todo, mi querido Julián, en el teatro. yo creo que de una vez, ¿no? Oye, pero además, ellas, yo he tenido la oportunidad de verlas en grandes espectáculos, pues musicales también, cantan precioso, bailan increíble, son súper, súper talentosas. Mi querida Dana y mi querida Andy, muchas entonces, gracias. Bueno, pues de verdad es garantía. Ya saben que aquí yo no digo nada, no recomiendo nada, si no me consta.
2: Eso es correcto, yo que te escucho siempre, digo, tú siempre dices cosas de calidad.
0: Garantía. Ay, sí, totalmente, siempre les digo, a ver, yo no les voy a recomendar nada que yo no haya visto, que yo no haya probado, que no tenga, ahora sí que las pruebas y el testimonio. Claro. Así que de verdad invitadísimos todos porque... Pues además es una historia muy, muy emotiva y conmovedora, ¿no? Sí.
2: Claro, por supuesto. Al final de cuentas, como hemos dicho, y como dice el eslogan de la obra, ¿no? Es un musical que no se equivoca porque no venimos a juzgar a nadie, venimos a presentar las historias de cada quien y tú vas a decir cuál para ti es la que más sientes
1: con
2: cercana.
1: Con qué te identificas,
2: claro. Cuál te identificas o cuál para ti es la más correcta.
0: Sí, o exactamente, o sea, la que tu corazón elija, ¿no?
1: Sí, digo, al final lo padre del teatro es que te invita también a cuestionarte a ti mismo, ¿no? No solo, aquí no venimos a enseñarle nada a nadie, sino a comunicar, a sacar cosas de nuestro ronco pecho y que la gente se lleve algo de eso, ¿no? También un cuestionamiento, una pregunta, un cambio, o que se vaya conmovido.
2: Exacto, porque también, de hecho, lo padre de esto es que de repente, pues, nos ves cantando, nos ves en una escena donde te puedes reír, en la otra sí. Donde... Viene el switch y viene el drama y después regresamos a que te alivianes un poco. Entonces, tiene de todo un poco y creo que sí vale mucho la pena que no se la pierda.
0: Y además vamos a cantar porque ahí van a haber canciones muy importantes que pues han sido también parte del soundtrack de nuestra vida. Por ahí me decías que canciones, por ejemplo, como Creo en mí, que de Natalia Jiménez, ¿qué más?
2: La Creo en ti de Rake.
0: Ah, de Rake. Ah, yo pensé que era Creo en mí.
2: La Natalia la canto yo en el camerino.
0: Ah, bueno, está bien. Creo en ti de Rake.
2: Antes de salir, Creo en mí.
0: Está bien, no importa, ahora ya la van a tener que poner en la
2: obra. Sí, cancioncitas como de Thalía, de Rake, sí. O sea, hay algunas de Rocola que ya conocen sí. Y hay unas que son totalmente nuevas que les van a encantar, que la canta.
0: Ah, maravilloso, maravilloso. Bueno, pues ahí está, de verdad. Muchísimas gracias por estar aquí con nosotros. Y tenemos una sorpresa para toda la gente que nos está escuchando. Díganme, cuéntenme.
2: Claro que sí, tenemos un pase doble. Obviamente la gente que nos está escuchando se merece este regalo. Era pecado no traerlo.
1: Claro.
2: Y todo, pues no sé, que Dana nos diga cómo lo vamos a conseguir.
3: Bueno, pues, ¿qué tal si mandan un mensaje diciendo... ¿cuál es su momento favorito de...? No sé.
1: ¿O por qué no nos mandan un mensaje diciendo a ver qué tan bien prestaron atención? ¿Cuál es el nombre de la obra que venimos a anunciar?
0: ¡Ay, qué fácil! Se las pusiste. Ahora sí que regalado. 99-97-40-23-88. Rápidamente, 99-97-40-23-88. Manden su mensaje, díganme el nombre de la obra y, por supuesto, pónganme su nombre completo porque si no ya no sabemos a quién se lo vamos a obsequiar. Así que ahí está, ya lo saben, 99-97-40-23-88. Gracias por estar aquí, de verdad. Y bueno, pues yo les deseo que sigan teniendo muchísimo éxito, que se rompan una pierna. No es nada malo, eso se dice en el argot teatral, porque van a decir, oye, Arely, ¿qué onda contigo?
2: Oye, Arely cambió mucho.
0: ¿Qué más? Sí, exacto, qué mala onda. O sea, que estás muy ruda hoy, ¿no? Pero así se dice en el teatro para desear éxito. Gracias. Rómpanse una pierna. Gracias. Y bueno, pues por supuesto, ya saben, todos invitados a esta gran, gran obra de teatro musical, guión original de nuestro queridísimo Kushum, y también, bueno, la dirección de la gran maestra Natalia Sosa. Así que gracias por estar aquí, mi querido Julián Núñez.
2: No, al contrario, gracias a ti, siempre es un gustazo visitarte y a esta vez venir con algo como no puedes pecado, pues es un agasajo.
0: Ay, muchas gracias, mi querida Dana.
3: Gracias, muchas gracias por recibirnos. Estuvimos muy emocionados de estar aquí.
0: Ay, cuando quieran, es su casa. Y mi querida Andy.
1: Gracias, gracias a ti. Pues los esperamos allá en el Teatro Carlos Acereto, viernes y sábados, 8:30 p.m.
0: Bueno, pues ahí está. ¡No puedo! ¡Es pecado! Nos damos una pausa y regresamos con más aquí de Corazón a Corazón.
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3: Es la 1:15.
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por seguir en sintonía de Amor 100.1 y ya estamos de vuelta a través de Amor 100.1 y justamente les voy a dar a conocer quién se lleva este pase doble para ir a ver a la obra No Puedo, Es Pecado. Muchas felicidades a Carla Domínguez, que fue la más rápida, la que mandó de primero su respuesta. Se llama la obra No Puedo, Es Pecado, un guión original de nuestro queridísimo amigo Kushum y la dirección de la maestra Natalia Sosa. Buenísima la obra, y hace un ratito estuvo parte del elenco con mi querido Julián Núñez para dar a conocer la obra de teatro. Y Carla Domínguez, puedes venir mañana aquí a Grupo CIPSE entre las 9 de la mañana y las 5 de la tarde con tu INE para que evidentemente recojas tu boleto y este fin de semana vayas a ver la obra, que está maravillosa. Me estaban por aquí pidiendo una oración de cumpleaños y se las acabo de pasar con muchísimo gusto para mis queridos Virgo, que están de manteles largos. Así que ahí está, sí, en esta temporada Virgo. Hoy le quiero enviar un saludo muy grande a mi querida Viole, mi amiga Violeta, que está hoy justamente celebrando un año más de vida. Y también a mi tía Mari, preciosa, que hoy también está cumpliendo, pues no sé cuántos va, pero se va a enojar si digo cuántos al aire, no, la verdad es que no lo sé, pero bueno, pocos todavía, así que ahí está, le mando un saludo muy grande a ambas, que Diosito me las cuide, me las bendiga y me las proteja, y que todo lo que llegue a su vida sea su más alto y su más elevado bien. Oigan, solecitos, pues vámonos con esto que es mensajes de amor y de luz, es la lluvia de amor y de luz más bien, que son mensajes que llegan para hacer nuestra brújula, nuestra guía espiritual en la semana. Normalmente lo hacemos los lunes, pero les dije ayer, voy a poner mejor el tratamiento de gratitud para terminar agradeciendo por todo el mes de agosto. Y hoy, ya que estamos en septiembre, ahora sí, vamos con esto que dice así, y es la lluvia de amor y de luz. Ojalá que tengan la oportunidad de grabarla, porque no sé dónde anda José Enrique, esperemos que ya regrese pronto. Así que bajen sus barreras, reciban y escuchen, no solamente con sus oídos, sino también con el corazón. Lluvia de amor y de luz. En esta etapa de nuevos comienzos, deja atrás el pasado con gratitud y amor. Hermosas bendiciones y cosas diferentes están por llegar a tu vida. Conecta con tu fuerza interior. Recuerda que tienes el coraje necesario para superar cualquier reto y que tu luz brilla con más fuerza de la que crees. Siéntete seguro y protegido frente a cualquier duda. Un manto de luz te envuelve en este instante. No estás caminando a solas por este sendero. Tus pasos son guiados con amor en cada decisión. Así que recibe la guía divina. Siente paz en tu interior, todo está fluyendo a tu favor en este momento. Confía, respira profundo y deja ir todas las preocupaciones.

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10: Es la 1:34.
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4: Estamos de vuelta aquí a través de Amor 100.1, la 1:39 p.m. Y escuchamos a Enrique Iglesias con esto que se llama Solo me importas tú. Y bueno, hoy sí, el programa se nos hizo muchísimo más rápido porque, bueno, pues ya saben que hoy no estuvimos mucho tiempo al aire ya que fue el informe de gobierno. Pero aquí estamos con muchísimo cariño para todos ustedes, recordándoles que siempre, siempre nosotros estamos aquí al pie del cañón y de corazón a corazón iniciando este mes maravilloso. Y bueno, pues hoy es un buen momento también para hacer todo lo que son nuestras peticiones a la Divina Providencia. Ya lo habíamos platicado, pero cada inicio de mes se hace la oración a la Divina Providencia para que nunca nos falte vestido, casa, sustento, ni absolutamente nada. Y lo del también lo del ritual de la canela es algo muy lindo que me gusta bastante también hacer, y yo siento que es muy efectivo, ¿eh? Así que, bueno, si ustedes lo quieren hacer, ya saben, ya se los mandé a algunas personas. ¿Qué tienen que hacer? Es algo súper sencillo. Lo dijimos en la mañana, pero se los voy a recordar para quienes no nos estaban escuchando. La canela sirve para traer armonía, prosperidad, también abundancia, dinerito, abrir caminos. Entonces, ¿qué tienes que hacer? Conseguir un poquito de canela en polvo, te lo pones en las manos, vas hasta la puerta de entrada de tu casa, o sea que esto entra a la casa completamente, no solamente a la terraza o al porch, como decimos aquí. Entonces pones un puñito de canela en polvo en tu mano y luego soplas y dices: la prosperidad y abundancia entrará y permanecerá después de esta canela. Soplar: la prosperidad y abundancia entrará y permanecerá después de esta canela. Soplar: ya que soplas la canela que entra a la casa, después de hacer esto, frotas tus manitas, pasas por encima de tu cabeza lo que queda, el restito de la canela, y no te laves tus manos enseguida. Y también trata de no barrer el polvito de la canela que cayó hasta después de 24 horas. La verdad es que puedes dejar que el viento se lleve este polvito de canela y, bueno, para que no barras tu prosperidad, ¿no? Entonces, esto lo puedes hacer los días primero de cada mes. Y bueno, pues es obviamente para todo esto que les acabo de decir. Así que mucha paz, amor y prosperidad para todos. Si alguien lo quiere, con mucho gusto se los puedo enviar. 99 97 40 23 88. También está lo de la velita, de que puedes prender una velita el día de hoy. Hay lugares en donde los llevan a la iglesia y las consagran, las 12 velitas para cada inicio de mes. Y si no llevaste tú a consagrar tus velitas, no importa, no pasa nada. O sea, puedes prender una velita blanca para pedir todo lo mejor para este nuevo inicio de mes. Así que ya lo sabes, ahí lo tienes. Lo importante también es con la fe que uno lo haga y con la fe con la que uno pida todo esto, porque de repente puede ser que sí lo hagas, y si lo haces de una manera como más mecánica y como que, ay, o sea, ni estás pensando en lo que estás diciendo. En serio, cuando hagas esto, imagínate que están entrando así todos los billetes, que están cayendo en tus cuentas bancarias, en tu cartera, que hay armonía, que hay puras cosas bonitas. En serio, trabajen también este tema de la visualización, porque pues justamente para eso es. Entonces, pues ahí estamos con muchísimo cariño para todos ustedes, tratando de hacerles llegar pues esta buena vibra y esta energía positiva para lo que es el inicio de este mes de septiembre. Y recuerda que también podemos decir este mantra, que es: todo llega a mi vida con total facilidad, gozo y gloria. Todo llega a mi vida con total facilidad, gozo y gloria. Y bueno, pues esperamos que en este mes haya muchísima salud, salud plena y perfecta, prosperidad ilimitada y abundancia infinita, y amor del bueno también. Eso es importantísimo, ¿ok? Que haya mucho amor y mucha luz para que guíen nuestro camino. Nos vamos a ir rápidamente. Dice, ¿sí funciona el ritual de la canela? Claro que sí. Yo lo he estado haciendo sin falta. Y la verdad es que también puedes decir, dinero ven a mí, dinero ven a mí, dinero ven a mí. Ese es un buen mantra. Pero no lo digas y no hagas todo esto desde la carencia, desde la desesperación. Yo sé que los temas económicos, y sobre todo ahorita que es septiembre y que las bendiciones están de regreso a clases, van a decir, ay, Arely, ¿por qué tú no tienes hijos? Tú no sabes lo que es esto. Pero sí, es real, no lo sé, pero me lo puedo imaginar. Porque sí tengo sobrinos, tengo ahijados, etcétera. Y amigos y amigas que tienen hijos. Y muchos algunos. Entonces, pues bueno, me lo puedo imaginar. Así que quiero decirles que lo importante es que ustedes lo hagan desde esta fe y de esta confianza de que de verdad va a llegar, de que sí las cosas van a suceder, porque si lo haces desde la desesperación, desde estás nada más repase y repase todas tus deudas y estás así como de pensando que cómo le vas a hacer y en la... No. Lo que podemos hacer, si estamos en esa desesperación, respira, inhalas, exhalas, dejas ir todo esto. Puedes poner una musiquita de la frecuencia de Dios hoy en tu casita durante todo el día o en tu oficina para que esté todo muy limpio energéticamente. Y entonces puedes hacer un ejercicio muy padre que es el ejercicio de gratitud. Agradece todo lo que 5 cosas, 3 cosas, de 3 a 5 cosas mínimo, apúntalas si puedes. Cosas que tengas que agradecer en tu vida. Y después, bueno, pues ya lo que vas a hacer es entonces ahora sí hacer estos decretos, hacer lo de la canela, lo del ritual, lo de la velita, lo de la oración a la divina providencia, pero desde otro sentimiento, desde otra energía, porque cuando lo hacemos desde la desesperación, pues las cosas no fluyen igual. Entonces, bueno, ahí se los dejo. Pueden hacer un ratito de oración también, eso es muy bueno. Y pues que tengan un maravilloso mes de septiembre, mes de la patria, mes del grito, mes de muchas cosas ricas mexicanas. Y bueno, pues que también sea un mes de mucha prosperidad, de mucha salud, mucho amor y muchas cosas padrísimas y maravillosas y sueños y deseos cumplidos. Venga.
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Continuemos con más aquí a través de Amor 100.1 y escuchamos a mi novio Ricky Martin con Otra Noche en LA. Y bueno, pues nosotros ya nos vamos. Me preguntaban, oye, ¿dónde encuentro esa música que me dijiste? Música de la Frecuencia de Dios en cualquier plataforma, en YouTube, en Spotify, en donde ustedes quieran. Ponen Frecuencia de Dios, así tal cual. Música de la Frecuencia de Dios, que son 900 tantos hertz, no me acuerdo exactamente ahorita. Entonces, eso les puede ayudar. La pueden tener como fondo musical en su trabajo o en su casa también. No es música que tenga alguna letra en particular. Entonces, pueden hacer esto. Entonces, ya saben, hagan todo para que el día de hoy les vaya increíblemente bien. Y bueno, ya nos vamos, solecitos, pero mañana regresamos aquí a través de Amor 100.1. Soy Arely Alcocer. ¡Mua! Muchos megabesos. Que tengan un bendecido y maravilloso mes de septiembre. Buen provecho. Hasta mañana.

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12: Exactamente, las 2 de la tarde, señoras y señores, bienvenidos, bienvenidos a nuestro baúl de los recuerdos. Muchas, muchas gracias por estarnos acompañando, por seguir en sintonía del 100.1. Ya ha llegado la hora de disfrutar de buena música. Como siempre les digo, menos bla, bla, bla, bla, bla, bla. Y más recuerdos, más buena música que tú nos solicitas. Y pues ya sabes, solamente tienes que escribir la palabra baúl. Y una vez que escribas la palabra baúl, escribes qué canción del recuerdo en español quieres disfrutar. Dice por acá, hola, buenas tardes, baúl de los recuerdos. ¿Me puedes complacer con la canción de Amanda Miguel? Hagamos un trato. Te escucho siempre en el Mercado Lucas de Gálvez. Nuestros amigos del Mercado Lucas de Gálvez que siempre, siempre se reportan y eso nos da muchísimo gusto. Ha llegado ya la hora, por supuesto. Dice, ¿llegó la hora? Claro que llegó la hora de disfrutar de buena música, buenos recuerdos. Y ustedes son los que hacen este programa. Pues ya saben, al 99 97 40 23 88. Es nuestro WhatsApp, 99 97 40 23 88, para estar en contacto con este baúl y para poder solicitar su canción del recuerdo en español. Ya saben, la palabra baúl, baúl de los recuerdos, como lo quieran poner, y nos dicen qué rolita del recuerdo en español, obviamente del género que manejamos aquí en Amor 100.1, que es el género romántico, porque a veces me piden cumbias o me piden rancheras, y pues esas sí se las debo, no las tengo, ¿verdad? Pero mientras sea del género que manejamos aquí en el 100.1, pues muchísimas gracias, y al contrario, bien, bien agradecidos de estar pendientes de Amor 100.1 y por supuesto estar pendientes del baúl de los recuerdos. Ya la de Amanda Miguel, hagamos un trato, ya se la canalizamos al baúl para que la localice. También dice por acá, baúl, buenas tardes, quisiera la canción Brillas para Mercedes de Altabrisa. Brillas es la de, ¿cómo se llama este señor? Ya sé quién, es la que salió en una película mexicana, ¿verdad? Que se llamaba la película, es León Larregui. León Larregui, si no me equivoco, es la de Brillas que nos anda solicitando, porque no me dices de quién, pero pues quiero pensar que es él. También dice por acá, buenas tardes, Baúl, ¿me podrías poner a Paulina Rubio con Sabor a Miel? Soy Gabriel Sansores, desde la Jiménez Traba. Que tengas bonita tarde, David. Gracias. Igualmente, muchas gracias. Martes ya estamos estrenando mes. Ahora sí que septiembre a todo lo que da. Muchísimas gracias por estarnos acompañando. Sigo leyendo sus mensajes. Iniciamos. Me quedo contigo hasta las 4. Bienvenidos. Gracias.
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1: Son las 2:44.
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2: Continuamos con más y ya sabes, envíanos tu mensaje solicitando tu canción del recuerdo en español. Solamente tienes que poner la palabra baúl iniciando o baúl de los recuerdos. Una vez que nos pongas qué canción del recuerdo es la que quieres disfrutar, nos lo envías a nuestro WhatsApp 9997-402388. 9997-402388. Penélope de Diego Torres fue la canción que escuchamos antes de irnos al corte comercial para nuestro amigo Jesús. Saludos, Jesús, espero la hayas disfrutado. También por acá nos dice: buenas tardes, Baúl. David, ¿me podrías complacer con la canción de Cairo? Dile que la amo. También por acá dice Baúl: buenas tardes, excelente inicio de mes. Me gustaría la canción de José Luis Rodríguez, Dueño de Nada. Mil gracias, bendiciones infinitas. Te saluda Suemi, gracias Suemi, igualmente. Dice también por acá, Baúl, buenas tardes, ¿podrías ponerme la canción Me Pasé de la Cuenta de Nelson Ned para mi esposa María Neri de parte de Don José? También por acá dice Baúl, buenas tardes, ¿me puedes complacer con Celoso de Roberto Luti o la de Momentos de Andrea Bocelli? Ok, cualquiera de las dos te podemos programar, no nos da tiempo de ponerte las dos porque son un montón de mensajes. Por eso mínimo una rolita con todo gusto si te la podemos dedicar. Dice por acá, Baúl, ¿podrías ponerme la canción? ¿Qué dice? La canción de David, excelente tarde, excelente inicio de mes. La canción Solo Creo en Ti de Diego Verdaguer. Perfectísimo. Bueno, vámonos. Seguimos leyendo sus mensajes. Es el Baúl de los Recuerdos. Es Amor 100.1. Buenas tardes. Gracias.
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8: Falta muy poquito para cerrar nuestro baúl de los recuerdos el día de hoy. Aprovechamos despedirnos y, como siempre, agradecerles que estén iniciando este mes de septiembre con nosotros. Muchas gracias por sus mensajes, gracias por sus saludos y, por supuesto, que yo aprovecho a agradecerles y, sobre todo, invitarlos a que se queden en el 100.1. A las 4 de la tarde llega el señor Julio Valdespino, mi nombre es David Barrera y, si Dios quiere, nos escuchamos mañana y abriremos de nueva cuenta este baúl. Saludos a todos. Vámonos con esto.
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0: ¿Qué dirías si te cuento que una mujer murió hace más de 70 años, pero sus células siguen vivas? No en sentido poético, literalmente vivas. Multiplicándose en laboratorios de todo el mundo, ayudando a crear vacunas, combatir el cáncer y salvar millones de vidas. Se llamaba Henrietta Lacks. Era una mujer afroamericana, madre de 5 hijos, y nunca supo que su cuerpo cambiaría la historia de la medicina para siempre. En 1951, Henrietta llegó al hospital Johns Hopkins, en Baltimore, Estados Unidos. El único de la zona que atendía a personas afroamericanas, con un dolor terrible. Le diagnosticaron cáncer de cuello uterino. Antes de iniciar el tratamiento, un médico le extrajo células de su tumor sin que ella lo supiera y sin pedirle permiso. Esas células llegaron al laboratorio del doctor George Gay y ahí ocurrió algo que nadie había visto antes. En lugar de morir a los pocos días, como todas las células humanas cultivadas hasta entonces, las de Henrietta seguían vivas y se multiplicaban sin parar. Las células ELA son inmortales porque provienen de un tumor de cáncer de cuello uterino muy agresivo que sufrió una combinación de mutaciones genéticas. Estas células superan el límite de envejecimiento biológico y se multiplican infinitamente en condiciones de laboratorio. Las llamaron células ELA por las dos primeras letras de su nombre y su apellido. Son las primeras células humanas consideradas inmortales. Se calcula que se han producido más de 50 toneladas de células ELA y han sido utilizadas en más de 100.000 estudios científicos en todo el planeta. Gracias a esas células, se desarrolló la vacuna contra la poliomielitis, se investigó el VIH, se avanzó en tratamientos contra el cáncer de mama y se probaron terapias durante la pandemia de COVID-19. También fueron clave para la vacuna contra el virus del papiloma humano. Pero esta historia tiene una sombra. Henrietta murió en octubre de 1951. A los 31 años. Nunca supo que le habían extraído células. Su familia vivió décadas en la pobreza, sin seguro médico, sin enterarse de que el legado biológico de su madre circulaba por laboratorios de todo el mundo, generando descubrimientos, premios y ganancias millonarias de las que ellos nunca vieron un centavo. Su caso, atravesado por el racismo y la desigualdad de la época, abrió uno de los debates éticos más importantes de la medicina moderna. ¿A quién pertenecen las células de tu cuerpo una vez que salen de ti? ¿Puede la ciencia avanzar a costa de la dignidad de una persona? En 2021, la Organización Mundial de la Salud le otorgó a Henrietta un reconocimiento póstumo. Su hijo Lawrence, de 87 años, lo recibió rodeado de nietos y bisnietos. Henrietta no eligió ser inmortal, pero sus células, sin pedirle permiso, decidieron no morir. Y al hacerlo, le regalaron al mundo una herramienta que ha salvado millones de vidas. Su historia nos recuerda que detrás de cada gran avance científico siempre hay una persona y que la ciencia sin ética es una ciencia incompleta. Un guión de Leonardo Santiago con información del portal Ciencia UNAM. Les saluda Mónica Genis.
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4: Son las 5.
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4: Son las 5. 1.
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0: Muy buenas tardes, queridos radioescuchas. Es un gusto estar transmitiendo una vez más desde las cabinas de Amor 100.1. Yo soy Luis Patrimonial y me da muchísimo gusto estar en un programa más de La Puerta al Dinero, hablando, ya lo saben, de los temas importantes relacionados al dinero. Al dinero, al patrimonio, a las deudas, a los productos financieros. Y en este caso en particular, hoy tenemos un invitado muy especial, que pues está muy en orden con las fechas, ¿no? Estamos a 1 de septiembre, estamos dando el banderazo al mes del testamento. Entonces, pues darle la bienvenida a mi amigo, el licenciado Alberto Pino. Pino, ¿cómo estás? Buenas tardes.
1: Buenas tardes, Luis. Muchas gracias por la invitación. Te agradezco mucho. Un gusto estar aquí acompañándote.
0: Oye, se dio el banderazo de este... ¿Qué es? ¿Es un convenio? ¿Cómo nace este tema del mes del testamento?
1: Sí, bueno, el mes del testamento es una... se le podría decir el tradicional mes del testamento, ¿no? Porque ya es algo que pues ya desde hace varios años se viene planteando. Es un acuerdo con el gobierno del estado en el cual se le da un precio preferencial a la gente que desee hacer su testamento justamente en este mes de septiembre. Y pues ya lleva un montón de tiempo y creo que los resultados se ven y son palpables. La gente tiene esa cultura de querer hacer su testamento, de preocuparse por hacer el testamento. Y la realidad es que ya cuando en la oficina muchas veces se ha presentado alguna persona a la cual por X o por Y les he recomendado hacer un testamento, muchas veces me dicen, sí, licenciado, pero vamos a esperarnos a septiembre, que es el mes del testamento, ¿no? Entonces, sí habla de que pues ha tenido una aceptación muy grande este tema del mes del testamento, porque incluso ya la gente se espera a septiembre o espera a septiembre para poder hacer el testamento.
0: Oye, y hablando de esto que mencionas, ¿tú has visto un brinco, entonces, digamos, de los testamentos que haces en un mes normal contra septiembre? Como que digas, oye, porcentualmente hablando, estamos hablando de X tanto más a ese mes.
1: Sí, es otra cosa. O sea, tú puedes hacer 5 testamentos al mes de repente y un mes de octubre, no octubre, perdón, de septiembre, te toca hacer de repente 40 testamentos. O sea, es una cuestión así... se llena, o sea, y además es una cuestión de que es movimiento constante, o sea, todos los días hay gente que te sigue buscando para hacer su testamento. Hay que decirlo también, por las solemnidades del testamento, hacer un testamento requiere cierto tiempo, entonces sí la recomendación de que aprovechen el mes del testamento, es decir, aprovechen el mes de septiembre, porque luego sí sucede que mucha gente lo deja para la última semana del mes y es cuando ya la gente está un poquito a las prisas para poder alcanzar pues este precio preferencial, que es el que de hecho se presentó esta semana los costos, y se presentaron dos costos precisamente del testamento que se presentó, lo presentó Consejería Jurídica en un evento en coordinación con el Colegio Notarial de Yucatán, y el costo general este año quedó en 2,500 pesos para cualquier persona que desee hacer su testamento, y hay un costo preferencial de 2,000 pesos para adultos mayores, personas con alguna discapacidad, elementos de la SCP y personal activo de salud. Entonces, pues también se está manejando ese precio preferencial.
0: Oye, ¿y estos 2,500 pesos normalmente cuántos serían?
1: Pues depende un poco del testamento, pero normalmente ahí sí no hay una lista de precios. Depende mucho de la cotización que cada notario le asigne. Cada notario maneja su arancel. Sin embargo, pues puede rondar entre los 5 o los 7,000 pesos, ¿no?
0: O sea, estamos hablando de más de un 50% de
1: descuento. Sí, definitivamente. Y este 50%... Y en este descuento hay un decreto que también exenta el pago del derecho de testamento que hay que pagar al estado. Entonces, también sale a mucho, o sea, también hay un descuento en esa parte, ¿me explico?
0: Es como la venta nocturna de los testamentos.
1: Casi, casi.
0: Pero dura todo un mes.
1: Pero dura todo un mes en una noche, exacto.
0: Oye, a ver, y para la gente que nos escucha que está con esta idea de hacer su testamento, ¿qué necesitan para hacer su testamento? O sea, ¿qué documentación? ¿Necesitan testigos? ¿Sí, no? ¿Cuántos testigos? ¿Pueden ser familiares? ¿No pueden ser familiares? Digamos, yo te marco y te digo, Pino, quiero hacer mi testamento. ¿Qué me vas a decir?
1: Ok, lo primero que te voy a decir es que tengas en claro cómo quieres disponer tu testamento, ¿no? Que ahorita vamos a platicar acerca de algunas recomendaciones a título personal, ¿no? De cómo recomiendo yo, porque lo que me ha tocado ver, creo que es lo más práctico en el tema de los testamentos. Pero al final, lo primero es que la persona que tiene que hacer su testamento tiene que estar consciente de lo que está haciendo y en pleno uso de sus facultades mentales, ¿no? Sin presiones externas por parte de algún familiar, ni mucho menos. Eso es lo primero. Además de eso, ¿qué documentación se va a requerir? Bueno, primero se necesitan dos testigos. Esos testigos no pueden ser tus familiares ni tener ningún tipo de interés en el testamento. Entonces se recomienda algún amigo, algún vecino que te conozca, pero que no sean familiares tuyos ni sí, en general, o sea, que no son familiares tuyos, ¿ok? Ese es un impedimento.
0: ¿Testigos?
1: Dos testigos. Lo siguiente que te diría es, oye, tienes que tener en cuenta quién va a ser el albacea de tu testamento. Que el albacea es la persona que se va a hacer cargo, pues, de administrar los bienes de la herencia en lo que estos llegan a los herederos en la adjudicación de la herencia, ¿no? Entonces, esta persona, pues, funge como mediador o administrador de la sucesión, ¿ok? Esta persona puede ser una persona externa o puede ser uno de los herederos, que una de mis recomendaciones es que sea uno de los herederos. ¿Por qué? Pues porque nadie tiene más interés en que esa sucesión se lleve a cabo más que los mismos herederos, ¿no? Entonces, es una recomendación.
0: ¿Y a este albacea se le tiene que pagar?
1: Bueno, en general se le puede relevar, o sea, sí se le puede cobrar, pero en general se pone una persona de confianza y tiene que rendir cuentas. Y muchas veces también se le puede relevar de esa obligación de rendir cuentas también.
0: Oye, a ver, y creo que una cosa que nos adelantamos o que nos brincamos y que sería muy importante es, ¿qué es un testamento?
1: Claro, un testamento es en sí un documento por medio del cual una persona dispone de su patrimonio después de la muerte. Es decir, ¿qué va a pasar con mis cosas el día que yo ya no esté? ¿A quién se le van a ir? ¿Qué va a pasar con ellas? Y ese es el documento idóneo. Hay ahorita un tema así medio controversial que se está poniendo de moda, las herencias en vida, que muchas veces le donan a los hijos en vida. Pero también eso tiene sus ventajas y desventajas que creo yo que también vale la pena comentarlas eventualmente a lo largo del programa.
0: Perfecto, ok. Entonces es el documento a través del cual yo determino qué va a pasar con todo aquello que es mío cuando yo ya no esté en este plano de existencia. Entonces esto es a lo mejor propiedades, esto es a lo mejor, o sea, bienes muebles e inmuebles. Ahora, ¿qué pasa con deudas que yo pueda tener?
1: Claro, las deudas que tú puedas tener, en términos generales, pasan a tus herederos. ¿En qué sentido? Tus herederos van a pagar esas deudas, pero responden hasta por el monto de la masa hereditaria. Y van a responder, o sea, van a pagar esas deudas de la masa hereditaria. Te pongo un ejemplo. Resulta que yo, Alberto, te debo a ti, no sé, vamos a poner 1,000,000 pesos, por ejemplo. Y resulta que al momento de mi fallecimiento, pues mi patrimonio, mi masa hereditaria vale la cantidad de 1,500,000, por ejemplo, 1,500,000 pesos. ¿Qué va a pasar? Mis herederos de la masa hereditaria te van a dar a ti el 1,000,000 pesos que te debo y ellos únicamente heredarían la diferencia, que son esos 500,000 pesos. También puede darse el caso en el cual tú digas, oye, pues qué tal que las deudas de la persona que me está heredando pues sean más que la masa hereditaria, voy a tener que responder yo en lo personal con mi propio patrimonio. Pues la respuesta es no. Si la masa hereditaria no da para poder cubrir todas las deudas, pues el acreedor se va a quedar sin esa diferencia y tú te quedarás pues sin herencia, ¿no? Pero no vas a tener que responder tú de tu propio patrimonio.
0: Esto que mencionas me genera dos dudas. La primera, ¿puedo yo repudiar una herencia pensando, digamos que mi papá debía 3 millones de pesos y su patrimonio se hace la suma y vale 1 millón de pesos? Y yo sé que va a ser más show todo el rollo de liquidar ese patrimonio y pagar al acreedor, y además no voy a quedar con nada. Entonces solo me va a costar tiempo, trabajo, esfuerzo. Puedo simplemente decir, no me interesa que ese problema pase a alguien más.
1: Bueno, la respuesta es sí, en términos generales. Cualquiera puede repudiar una herencia, eso sí es muy importante. El que repudia la herencia la tiene que repudiar en su totalidad. No puedes decir, esto sí, esto no. No hay repudios parciales, ¿no? Entonces, el que repudia la herencia, pues la repudia toda, ¿no? Y la respuesta es sí. Ahora, ese problema no necesariamente va a pasar a alguien más. ¿Por qué? Porque, digo, habrá a lo mejor otro... tú puedes nombrar en un testamento herederos sustitutos... Y esos herederos podrán pues, aceptar la herencia y ver ese trámite. Pero en última instancia, si al final todo el mundo dice, oye, aquí hay muchas deudas y es más problema y yo no lo quiero, pues eventualmente esto va a quedar intestado. ¿Y qué va a suceder? Pues el acreedor, como tiene un interés jurídico,
0: va a promover un juicio.
1: Podría promover ese juicio y ver que se haga la sucesión y que se le liquide lo demás. Que se liquide la cantidad y si hubiera un excedente se queda a salvo los derechos de las personas a quienes les correspondiere para poder continuar con la sucesión.
0: Y la otra duda, digamos que mi papá fallece y lo que tenía de patrimonio era un terreno de 1 millón de pesos. Ese es el valor del terreno en teoría. Y él debía, el terreno vale 1 millón de pesos y él debía 500 mil pesos, ¿no? Uh-huh. O 900 mil pesos, mejor 900 mil pesos. Yo tengo que cubrir esos 900 mil como heredero con la más hereditaria que es este terreno. Pero ¿qué pasa si al momento de vender el terreno se acaba vendiendo el terreno en 700 mil en vez de 900 mil pesos? ¿Yo tengo que poner lo demás?
1: No, era justo lo que comentaba. O sea, tú vas a responder hasta por la masa hereditaria de tu papá. O sea, tú no puedes heredar una deuda y pagarla. Vaya, no te pueden obligar a pagarla con tu propio patrimonio.
0: ¿Y el acreedor podría decir, no aceptes esa oferta de compra-venta? O sea, ¿qué voy? Porque se puede prestar a truculencias. Porque entonces yo a lo mejor me pacto con el comprador, le digo, oye, hagamos la escritura por X cantidad, porque hay mañas, o sea, se puede hasta pactar con el valuador, se puede pactar con todos lados, ¿no? Y entonces pacto el valor del terreno en un valor inferior al real y me dan por fuera lana. O sea, ¿cómo se pueden evitar este tipo de circunstancias? Bueno, ¿o no hay manera de evitarlas?
1: En este caso, lo más probable es que ese cobro se haga por vía judicial, ¿ok? Entonces, lo más probable es que haya un juez que vaya a pedir un avalúo y el avalúo debe salir por la deuda. Y bueno, el juez va a asegurarse de que todo esto se haga de manera correcta, ¿me explico? Okay. ¿Por qué? Porque lo habitual es que si se hace este tipo de cobros de estas deudas, casi siempre, en el 99% de los casos, es vía juzgado, ¿me explico? O sea, alguien promueve y comparece a decir, es mi acreedor, ¿no? es mi deudor, el testador.
0: Correcto. Y última duda antes de irnos a corte. Mencionó

0: un hecho o signo externo para su validez, no para su validez, para su existencia. Fíjate qué curioso, o sea, no existe el testamento si no se cumple con esa solemnidad. Es decir, después no puedes llevar un juicio pro forma, por ejemplo, para cumplir con las formalidades o subsanarlas, por ejemplo. O no lo puedes ratificar si en su momento no cumpliste con esa formalidad. Tienes que hacer un testamento nuevo en el que cumplas cabalmente con todas las formalidades.
1: Correcto. Nos tenemos que ir al primer corte comercial y volvemos, pero antes de ello decirles que si tienen alguna duda nos pueden escribir al 9997-402388, se los repito, 9997-402388, aprovechen, manden las dudas al licenciado Pino, cualquier duda que tengan sobre el testamento, este es el momento, ahora o nunca, 9997-402388, los leemos en el WhatsApp, esta es La Puerta al Dinero, no se vayan.
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3: Son las 5:19.
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3: Son las 5,
20: 20.

0: estamos de regreso en La Puerta al Dinero. Muchas gracias por seguir con nosotros. Estamos hablando con el licenciado Alberto Pino sobre el mes del testamento. Recordarle a la gente que estamos arrancando el mes del testamento el día de hoy. Es el mes precisamente en el que uno puede hacer su testamento de manera más económica, más barata, ¿no? Porque al final hay un descuento, como decía el licenciado Alberto Pino, que es un acuerdo que hicieron los notarios del estado con el gobierno del estado, básicamente.
1: Sí, prácticamente.
0: Por el cual pues podemos ahorrarnos una muy buena lana si hacemos este mes nuestro testamento. Ahora, habías dicho que son dos testigos, que no pueden ser parientes, no pueden trabajar en la notaría. ¿Qué más tengo que llevar el día de la...? O sea, me tengo que presentar yo, tienen que presentar mis dos testigos. ¿Qué documentación tengo que llevar yo? ¿Qué documentación tengo que llevar mis testigos?
1: Tienen que llevar sus identificaciones. Siempre es recomendable acudir directamente a la notaría, porque esa es otra cosa. Es acudir directamente a la notaría a pedir los requisitos, o sea, qué es lo que se requiere, pues para que no haya algún problema al momento de hacer el testamento. Y recordar, el notario tiene que estar presente en la celebración del testamento, ¿no? Entonces, ¿qué documentación tiene que llevar? Pues lo más importante, tiene que llevar su identificación vigente, pasaporte o credencial de elector de preferencia, y con eso se identifican su identidad y pueden comparecer como testigos, así como pues a celebrar el testamento en el caso del testador. También es muy importante tener una idea clara, ¿no?, de qué quieres hacer con tu patrimonio, porque el no tener una claridad en las ideas de lo que queremos hacer, pues puede complicar las cosas. Pongo algún ejemplo, o sea, por ejemplo, tú puedes poner una condición en un testamento, ¿no? Y luego hay gente que le gusta dar esa asesoría. No, es que si tú quieres amarrar esto, puedes ponerle esta traba o le puedes poner tal condición. Y siempre y cuando no sean cláusulas fideicomisarias, pero bueno, ese es otro tema. El chiste es que si tú le pones muchas trabas a un testamento, no puedes, o sea, puedes arriesgarte a que ese testamento prácticamente quede inejecutable, ¿me explico? O sea, ya pones, si pasa esto y que no sé qué, y que no sé qué, y cuando te das cuenta, esos supuestos, es muy difícil que todo eso suceda, ¿no?
0: ¿Y entonces qué pasa en ese caso si no se cumplen los supuestos?
1: Pues no se puede llevar, están los testadores, está el testador, está el testamento, está la herencia, fallece el testador y no se puede ejecutar el testamento y ahí se quedan los bienes atorados, ¿no? Entonces, la idea es que el testamento sea lo más práctico posible, ¿no? Hay una serie de recomendaciones que normalmente pues hacemos en la oficina para efectos de elaborar un testamento, ¿no? El primero es estar seguro de que lo quieres hacer y hacer un testamento público abierto y no un testamento hológrafo. Ahorita vamos a platicar el porqué de eso. ¿Qué sucede con el testamento público
0: abierto? ¿Qué es eso? ¿Qué es testamento público abierto y qué es
1: correcto,
0: un testamento hológrafo?
1: El testamento público abierto es el testamento. Digo, si uno revisa el código de familia, hay un montón de tipos de testamento. El testamento marítimo, el testamento militar. Los testamentos que nos conciernen a los civiles y a la mayoría de la gente son el testamento público abierto y el testamento hológrafo. El testamento público abierto se le llama al testamento que vas a hacer con el notario público. ¿Ok? Que estamos en el mes del testamento, aunque el hológrafo también, pero bueno, estamos hablando de que en el mes del testamento, el testamento público abierto es el que se hace en las notarías y es del que vengo a platicar. El testamento hológrafo, es el testamento que se hace en el archivo notarial del puño y letra del testador, se hace en duplicado, ante unos testigos también, ante el director del archivo notarial, se mete a un sello, se mete un sobre sellado y lacrado y se queda allá. ¿Qué sucede con este testamento? ¿Ok? Que es la razón por la cual yo no lo recomiendo. Puede ser un poco más barato. Sin embargo, para poder abrir la sucesión testamentaria de este tipo de testamento, pues tienes que ir forzosamente ante un juzgado. Y es prácticamente el proceso de un juicio de sucesión intestada, con la diferencia de que en vez de hacer lo que dice la ley, vas a hacer lo que dice el testamentológrafo, pero vas a tener que echarte pues el juicio de sucesión testamentaria. A diferencia de un juicio, de un testamento público abierto, en el cual para ejecutarlo es acudir directamente a una notaría pública, en la cual pues se va a abrir una denuncia de la sucesión, se va a reconocer en una primera escritura pública el carácter de herederos y albaceas, se van a hacer unas publicaciones en un diario de mayor circulación en el estado con 10 días de diferencia, esto porque así lo indica la ley, y a fin de salvaguardar los derechos de algún heredero que podría tener un mejor derecho que las personas que denuncian la sociedad, ¿no? Entonces se le da como que esa publicidad. Y transcurrido ese tiempo, entonces el albacea elabora el inventario y avalúo y el proyecto de partición. El inventario y avalúo es qué bienes tiene la masa hereditaria, cuánto valen esos bienes, ¿no? Entonces, ¿cuál es el valor de la masa hereditaria? ¿Qué pasivos, o sea, qué deudas tenía el testador para pues saber de cuánto estamos hablando en la masa hereditaria? Y luego el proyecto de particiones, de acuerdo con lo que dice el testamento, cómo se va a repartir esto. Entonces, estos dos documentos se protocolizan, se adjudican en la misma escritura pública y se inscriben al registro público en el caso de los bienes inmuebles. Y pues ya con eso concluyes tu proceso. Hay una gran diferencia en tiempos. Esto estamos hablando de un proceso así muy largo. Estamos hablando 2 meses en el testamento público abierto. Mientras que un juicio de un juicio de sucesión testamentaria o intestado, pues sí puede llevar 2 años, año y medio, 2 años, porque pues consta de varias etapas el proceso, ¿no? Entonces sí, yo recomiendo ampliamente pues siempre hacer un testamento público abierto. ¿Qué otra recomendación? Siempre hay que nombrar únicos y universales herederos. Digo, aquí la idea es, hay que, y aquí quiero hacer un paréntesis, yo siempre recomiendo, en la medida de las posibilidades, si tú puedes dejar la mayor parte de tu masa hereditaria repartida mediante legados. ¿Qué es un legado? Es cuando tú separas algo de la masa hereditaria, un bien en específico, para destinarlo a una persona específica.
0: Sí, o sea, un legado sería yo le dejo mi coche a mi esposa.
1: Exactamente. O le dejo mi reloj a Luis, por ejemplo, ¿no? Eso es un legado. Entonces, digo, en la medida de las posibilidades, dejar las cosas mediante legados. Sin embargo, también es muy importante tener en cuenta que también hay que nombrar, independientemente de que hayas nombrado legatarios, hay que siempre nombrar únicos y universales herederos. Estos únicos y universales herederos son los que recibirían pues todo lo que no está incluido en un legado. De tal manera que si tú dejas puro legado y omites
0: al heredero universal,
1: y omites nombrar uno o varios herederos universales, entonces, ¿qué va a suceder? Pues si se te olvidó incluir un bien en los legados, o a lo mejor se da la situación de que hoy tienes estos bienes y mañana adquieres otro que no está incluido en este testamento y no haces otro testamento, entonces esos van a quedar intestados. Entonces, a pesar de que todos van a poder heredar, para poder adjudicarse ese bien específico tendrían que abrir un juicio de sucesión intestada. Entonces, si tú nombras únicos y universales herederos, pues como que ya estás abarcando también los bienes futuros que puedas tener.
0: Ok, oye, a ver, tenemos 2 dudas de la audiencia antes de irnos a corte. La primera, si los herederos, nos preguntan si los herederos pueden ser menores de edad, y si al fallecer la persona, digamos, que hizo el testamento, los herederos siguieran siendo menores de edad, ¿qué pasa con los bienes? Tomando en cuenta que puso a alguno de estos menores de edad como albacea. Me imagino que no se puede poner como albacea un menor de edad.
1: Sí, no. En todo caso, tendría que ponerse a un mayor de edad. Ahora, ¿qué sucede realmente?
0: O sea, pones entonces, no se puede poner un menor de edad como albacea. Pones a un mayor de edad como albacea, pero pones a menores de edad como herederos. Falleces y siguen siendo menores de edad. ¿Qué pasa?
1: ¿Qué sucede? Es una muy buena pregunta. A ver, primero, respondiendo a la primera pregunta, es si se pueden poner menores de edad como herederos. ¿Qué es lo que va a suceder? Estos menores de edad pueden heredar también, pero van a heredar a través de la persona que sea su tutor. ¿Ok? Alguien tiene que estar ejerciendo la tutela de ese menor de edad. Entonces, esa persona va a ser quien va a representar al menor de edad en la escritura de adjudicación. Y eso sí, los bienes en la práctica van a quedar congelados hasta que el menor de edad pues tenga alcance la mayoría de edad y pueda hacer algo con esos bienes. Sí se puede, porque también hay que decirlo, que por ejemplo, yo soy tutor de un menor de edad que heredó una casa y digo, ¿sabes qué? Quiero esta casa, darla rentada para con ese dinero poder darle una mejor educación o invertir ese dinero en esta persona, ¿no? Sí se puede hacer, solo que para poder hacerlo hay que solicitar la autorización de un juez y es el juez quien lo va a autorizar. El juez va a pedir que se demuestre que en efecto se está haciendo para darle un beneficio a esta persona y en ese caso sí se podría hacer, pero por ejemplo no puedes estar vendiendo los bienes inmuebles, o sea, hay ciertas cosas que no se van a poder hacer. Entonces, te pongo un ejemplo. Imagínate que te dejan a ti una herencia en común y por partes iguales y uno de tus herederos, y uno de los herederos que está heredando contigo, que va a ser copropietario contigo, es un menor de edad. Tú, Luis, no vas a poder vender esa casa hasta que él, porque no puedes, primero va a prevalecer siempre el interés superior del menor, entonces no puedes despojar al menor pues de esas propiedades, ¿no?
0: Nos tenemos que ir a otro corte comercial y volvemos porque hay otra pregunta más. Pero recordar a la gente, manden sus dudas, 99 97 40 23 88. Les repito el WhatsApp, 99 97 40 23 88. Esto es La Puerta al Dinero, no se vayan.
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3: Son las 5:35.
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3: Son las 5:36.
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0: Estamos de regreso en La Puerta al Dinero. Muchas gracias por seguir con nosotros. Estamos platicando con el licenciado Alberto Pino sobre los testamentos y nos mandan aquí algunas dudas. La siguiente duda que hay y que decías que justo querías responder, nos preguntan, ¿qué conviene más, heredar o donar? ¿Cuál es la diferencia? Nos pregunta Juan José Lair.
1: Bueno, respondiendo esa duda, que es una excelente pregunta porque es algo que está muy de moda, las famosas herencias en vida, les dicen, ¿no? Que es, oye, yo dono mi patrimonio antes de fallecer para que pues luego mis hijos no se peleen cuando yo no esté, ¿no? Es como que algo que está sucediendo. Y la respuesta, yo tengo una respuesta categórica a eso. Yo siempre recomiendo hacer un testamento en vez de donar. Y te voy a dar las razones de por qué. Número uno, el testamento, o sea, si nos vamos a la parte teórica y purista, el testamento es pues el instrumento legal destinado para hacer esto, ¿no? La segunda cosa que es muy importante es que si uno dona todo su patrimonio en vida, que bueno, de entrada siempre te tienes que resguardar algo para poder
0: subsistir,
1: exacto. O sea, no puedes donar todos tus bienes y quedarte sin nada. O sea, no podemos ser como San Francisco de Asís y donar todo, ¿no? Pero, ¿qué es lo que sucede realmente? Se pueden dar casos, por ejemplo, en el cual al tú donar algo en vida, esto deja de ser parte de tu patrimonio y se vuelve de la otra persona, de la persona que está recibiendo esta, vamos a llamarle herencia en vida, ¿no? Como coloquialmente le dicen. ¿Qué situación hay? Bueno, pues que esta persona ya es propietaria de ese bien y tú ya no puedes disponer de ese bien y no sabemos cuánto tiempo vas a vivir. A lo mejor puedes llegar a necesitar de ese bien por X o por Y razón. Y te puedo poner un ejemplo que se podría llegar a dar, ¿no? En el cual, por ejemplo, una persona done en vida las propiedades a sus hijos, se reserve incluso el usufructo para que no lo puedan sacar de esas propiedades y él pueda seguir utilizándolas hasta el final de su vida. Pero imagínate que a lo mejor a esa persona le llegan a detectar, por ejemplo, alguna enfermedad o que requiere algún tratamiento médico o que cae en pobreza y necesita vender alguno de esos bienes para subsistir, y esta persona que recibe la donación en vida pues no está dispuesto a ayudar a esa persona, pues ahí pues hay un problema muy grande que va a afectar la calidad de vida de la otra persona, así como pues bueno, si ya estamos hablando de un tema de salud, pues inclusive podría significar la diferencia entre la vida y la muerte, ¿no? Pero esto no sucedería de esta manera si se hace por medio de un testamento. O sea, no dependerías de otras personas. Habrá quien te diga, sí, pero las donaciones se pueden revocar por ingratitud. Y sí, es cierto, es correcto esa información. Se pueden revocar las donaciones por ingratitud cuando se comete algún tipo de delito en contra del donante o de sus cónyuge, por ejemplo, o sus hijos, ¿no? Pero, o también, por ejemplo, si, que este es uno de los casos que pongo, ¿no? Si uno cae en situación de pobreza y la persona que recibió la donación, el donatario, se rehúsa a ayudarlo, entonces, pues también es una causal de ingratitud que puede revocar la donación. Sin embargo, para hacer esto hay que hacer un proceso judicial, hay que llevar un juicio que lleva mucho tiempo. Y pues no sabemos cuánto tiempo tiene esa persona, sobre todo si es un tema de salud, ¿no? Hipotéticamente hablando. Entonces yo recomiendo ampliamente hacer el testamento antes que la donación.
0: Excelente, muchas gracias. Y a ver, acá hay otra duda. Buenas tardes, tengo una pregunta, licenciado. Mi mamá va a hacer su testamento y puso a mi hermana y a mí como albaceas y herederas. ¿Qué pasa si mi mamá fallece y se quiere vender la casa que nos está dejando? ¿Es verdad que tiene que pagar un intestado y se paga para que se abra y lea el testamento?
1: A ver, aquí hay que hacer una distinción. Menciona esta persona.
0: Perdón, voy a complementar porque sí. pareciera parte de la misma pregunta. Dice, mi mamá estipula que se venda la casa y se divida. ¿Qué procedimiento hay que hacer si se tiene que pagar el intestado?
1: A ver, eso es lo primero. A ver, hay que ver porque si hay una estipulación, o sea, si hay un testamento, aquí yo estoy entendiendo que hay un testamento, entonces
0: no habría
1: un luego intestado. Entonces no hay una necesidad de un intestado. Ahora, ¿qué hay que ver? Por el contexto en el cual está redactada la pregunta, que dice vamos a abrir el testamento y que no sé qué, creo que lo que hizo fue un testamento hológrafo. Si lo que se hizo fue un testamento hológrafo,
0: que es el que se hace directamente en
1: el archivo notarial, entonces lo que habría que ir es ir con un juez. Lo más importante, que eso sí, quien tenga un testamento hológrafo en su poder, regla de oro, no lo abran. Ese testamento, si se abre y se saca el sobre, es inválido. Ese testamento se le tiene que dar el sobre cerrado al juez, y en el procedimiento judicial, entonces el juez en el juicio va a abrir el sobre y va a leer el testamento en voz alta. ¿Ok? Entonces eso es muy importante. Si lo abren, van a invalidar ese testamento. Ahora, ¿me puedes repetir la pregunta?
0: Dice, buenas tardes, tengo una pregunta. Mi mamá va a hacer su testamento y puso a mi hermana y a mí como albaceas y herederas. ¿Qué pasa si mi mamá fallece y se quiere vender la casa que nos está dejando? ¿Es verdad que se tiene que pagar un intestado y se paga para que se abra y lea el testamento?
1: Correcto. A ver, volvemos a hacer la distinción. Respondió concretamente a la pregunta. Si es un testamento público abierto, es decir, ante notario público, no. Es ir ante el notario a hacer el proceso de denuncia, sucesión testamentaria y adjudicación, y posteriormente pueden hacer la compraventa ante un notario público. Si estamos hablando de un testamento hológrafo, que es el que está en un sobre cerrado y lacrado, que no se hizo ante notario público, entonces ahí sí. No es propiamente un juicio de sucesión intestado, se le llama juicio de sucesión testamentaria. El proceso es prácticamente similar, y sí, efectivamente, hay que ir a un juzgado para que el juez pueda abrir el testamento y pues determinar la validez de reconocer herederos de la albacea y poder, pues ahora sí, ejecutar dicho testamento. Ahora, aquí hay algo muy importante. Así como lo diría ChatGPT, con matices, ¿no? Eso de que hay que pagar un intestado relativo, pues porque, vaya, si alguien no tiene dinero, pues el Poder Judicial da abogados de oficio que pueden hacer eso. Pero sí, en esencia, si la pregunta es si tengo que hacer un procedimiento judicial para abrir un testamento, si es un testamento hológrafo, sí, es cierto.
0: Entonces, básicamente, la recomendación aquí sería... si tu mamá no ha hecho el testamento, mejor que vaya a hacerlo ante un notario público para que sea un testamento público abierto. No tengan que hacer esto de pagar un intestado, no tengan que hacer esto de pasar por un proceso judicial para que el juez lea el testamento hológrafo. Mejor ir a hacer tu testamento con un notario, aprovechar el mes del testamento y te ahorrarías todas estas broncas y no tendrías que pagar ningún intestado y no tendrías que... No tendrías todas estas broncas que señalas. Ahora, siguiente pregunta. ¿Se puede heredar una casa en usufructo? O sea, la casa de mi mamá es mitad de ella y la mitad de mi hermana, porque aportó dinero, pero su parte de mi mamá me la quiere heredar. ¿Se puede? Entonces, yo lo que estoy entendiendo es que esta persona está preguntando si una persona podría heredarle la mitad de la casa a un hijo y la otra mitad al otro hijo. Eso estoy entendiendo yo.
1: Yo lo que entendí de esa pregunta es que están preguntando, a ver, hay una casa en copropiedad, ¿ok? Sí. El 50% es de mi mamá, el 50% es de mi hermana.
0: Correcto.
1: ¿Puede mi mamá heredarme a mí ese 50% de tal manera que al fallecer ella quede como copropietario yo del 50% y mi hermana el otro 50%? Sí, sí se puede hacer. Solo tiene que hacer un testamento en el cual te nombre único y universal heredero de sus bienes o... que deje un legado de ese 50% en favor tuyo, y sin ningún problema se podría hacer.
0: Ahí lo tienen. Nos tenemos que ir al último corte comercial y volvemos. Les recuerdo, si tienen dudas para el abogado, los pueden mandar al WhatsApp 99 97 40 23 88. 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
3: Son las 5:47. 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
10: Son las 5:49.
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0: Estamos de regreso en La Puerta al Dinero. Muchas gracias por seguir con nosotros. Les recuerdo que estamos platicando con el licenciado Alberto Pino. Aprovechemos este momento, Pino. Si alguien te quisiera buscar, ¿a qué teléfono pueden comunicarse con la notaría o contigo?
1: Claro, pues el número de la notaría es 9999-2030-50, es el número de la oficina.
0: ¿Qué notaría es?
1: Es la notaría 76 a cargo de Raúl Pino Navarrete, Raúl Alberto Pino Navarrete. Y mi número personal, que también ahí tiendo a atender gente, es 9992-75-8605.
0: Si se les pasó algo, me pueden escribir, @LuisPatrimonial, me escriben y les paso el número de la notaría o del abogado Alberto Pino, que está aquí con nosotros. Y tenemos aquí otra duda más. Hola, en una propiedad heredada, ¿se paga impuestos por la propiedad? ¿Paga impuestos por la propiedad los herederos?
1: No, las herencias no, al heredar uno no tiene que pagar impuestos. Hay una exención precisamente del impuesto a adquisición de bienes inmuebles.
0: ¿Se paga algún tipo de derechos por el traspaso de la propiedad? O sea,
1: hay que pagar los derechos notariales, ¿no? Que sería, okay, por ejemplo, si te vas a adjudicar un bien inmueble, te vas a adjudicar si tú te vas a adjudicar un bien inmueble, tienes que pagar el derecho de calificación, el derecho de inscripción al registro público de la propiedad. Hay un derecho de escrituras públicas, ¿no? Que se tiene que pagar igual, pero esos son derechos, no son
0: impuestos.
1: No son impuestos propiamente.
0: ¿Y más o menos de cuánto estamos hablando? ¿Depende del valor de la propiedad?
1: Pues varía mucho en el tema de... No depende del valor de la propiedad, depende un poco más de la masa hereditaria, ¿no? Porque al final vas a pagar una escritura pública, ¿no? Entonces, por ejemplo, si tú tienes que... pongo un ejemplo ficticio, ¿no? A mí me dejan una propiedad, a mi hermana le dejan una propiedad y a mi hermano le dejan otra propiedad. Ahí hay que pagar 3 derechos de calificación, 3 derechos de inscripción. Entonces, depende de la cantidad de bienes inmuebles que se estén heredando, ¿sí? También, por ejemplo, tendríamos que anexar un certificado de no adeudo predial. Hay ciertos por cada predio. Entonces, depende mucho de cómo sea la masa hereditaria, ¿no?
0: Y si había deudos de predial, si había deudo de cuotas de condominio, primero se tendría que liquidar
1: eso para hacer el traspaso. Es correcto, sí, es correcto. Se tendría que liquidar, se tendría que poner al día el predial. Si hay algún tema de condominio, se tendría igual que liquidar. Todo eso es muy importante. Entonces, algo que sucede mucho es cuando preguntan, oye, ¿cuánto me cuesta esto? Digo, a mí me encantaría poder responder a esas preguntas. Sin embargo, no hay una lista de precios porque cada caso es diferente y cada caso pues lleva gastos diferentes, ¿no? Hay unos que pueden salir un poco más costosos que otros en cuanto a esos gastos, ¿no?
0: Oye, y por ejemplo, un terreno que se heredó y que tenía multas porque estaba como baldío, se tienen que también pagar esas multas. Hay, o sea, cualquier deuda que haya sobre la masa hereditaria se tiene que pagar antes con la masa hereditaria. Algo importante a mencionar, tarjetas de crédito. Si el difunto tenía tarjetas de crédito, al morir se liquidan en automático porque tienen detrás un seguro de vida estas tarjetas de crédito. Ojo, si tú usaste la tarjeta de crédito cuando ya estaba fallecida la persona, eso hace nulo a ese seguro de vida porque ya estás entrando en un tema de fraude, porque en realidad tú estás usando una tarjeta de un fallecido. Entonces, la tarjeta de crédito no se puede usar una vez que ya falleció la persona, si lo que quieres es que no te la cobren a ti como heredero, o si no se cobre a los hijos, o y se haga efectivo este seguro de vida que tienen las tarjetas de crédito. Y otro punto importante es, esto aplica en tarjetas personales, ¿no? Pero me tocó un caso, una persona que fallece y la tarjeta que utilizaba una tarjeta corporativa. Entonces falleció la persona, pero la corporación tenía que seguir pagando ese dinero, aunque hubiera sido un gasto personal, ¿no? Entonces, pues bueno, hacer esa diferenciación, que ahí no aplicaba el tema del seguro de vida, porque la tarjeta realmente era una empresa. Aquí tenemos otra duda más, Pino. Dice, buenas tardes, mi esposo falleció y la casa donde vivimos está a su nombre. ¿Qué procede legalmente para la adjudicación mía y de mis hijas? Él no dejó testamento.
1: Correcto. Bueno, aquí hay algo muy importante. Esa es la primera pregunta que hay que hacer, ¿no? ¿No hay, hay testamento? Ya me dijeron, la respuesta es no. Bueno, lo primero es que hay que hacer un juicio de sucesión intestado. Aquí también es muy importante saber si mencionó hijas, ¿verdad?
0: Mencionó hijas.
1: Hijas, exacto. Sí. Aquí hay que preguntarnos también si son menores de edad o no. ¿Por qué? Porque el juicio de sucesión intestado lleva, cuando les dije que lleva año y medio o dos años, en promedio, puede ser un poco más, un poco menos, estoy hablando de la versión abreviada de ese juicio, y les digo abreviada porque normalmente se presenta la denuncia de sucesión en un juzgado, eso es lo que habría que hacer en primera instancia. Si se diera el caso de que son mayores de edad las hijas, entonces, cuando llegue la primera audiencia, que se le llama la audiencia preliminar, ¿cuál es la finalidad de esta audiencia en ese juicio? Reconocer quiénes son los herederos y nombrar al albacea. En ese momento, ¿ok? Se puede solicitar, si no hay menores de edad de por medio, hacer el juicio, continuar el procedimiento ante notario público y separarse del juzgado. Y una vez que el juzgado te reconoce herederos y albacea, tú puedes presentarte con tus copias del expediente a una notaría pública a poder hacer las escrituras de adjudicación. Ahora bien, si resultara que no son mayores de edad estas personas, ¿qué sucedería? Entonces tendríamos que llevar el proceso completo, ¿no? Que ya hay la audiencia principal de juicio y ya se tendrá que hacer el inventario de avalúo, reconocer ante el juez y el proyecto de partición lo mismo, para que al final el juez en una sentencia ordene la adjudicación de esos bienes a favor de quien resulte heredero. ¿Y por qué digo quien resulte heredero? Porque en términos generales, las personas que heredan, en este caso serían los hijos, no necesariamente el cónyuge.
0: O sea, tiene prioridad sí, los hijos que el cónyuge.
1: Sí, con una particularidad. Si hay esposa y hay hijos y la esposa no tiene bienes suficientes para su subsistencia, ¿ok? Esto es que no tenga ningún bien a su nombre o que los bienes que tiene no superen la parte proporcional de un hijo en la masa hereditaria, si están iguales o arriba en valor, ya no puede heredar. Si no, ella heredaría como un hijo más. Entonces, vamos a poner un supuesto, si solamente hubiera un hijo y la esposa, pues entonces sería 50 la esposa, 50 el hijo. Si hubiera la esposa y tres hijos, por ejemplo, entonces sería a un 25% de la propiedad porque hereda como un hijo más.
0: A ver, en este caso yo lo que les diría es acérquense con el abogado Alberto Pino y que ya les dé una asesoría particular para que se revise el caso de manera puntual, porque bueno, creo que hay que ver este tipo de
1: detalles. ¿Puedo hacer un comentario más? Algo que es muy importante también mencionar es que en los casos del juicio de sucesión intestada, ya próximamente con la entrada en vigor del Código Nacional de Procedimientos Civiles y Familiares, ya se va a permitir tramitar sucesiones intestadas ante notario público, siempre y cuando no intervengan menores de edad y no haya conflicto entre los herederos. El Código Nacional de Procedimientos Penales está programado para que entre en vigor en abril de 2027 a más tardar. Y bueno, se está haciendo un esfuerzo en el Poder Judicial por llenar y capacitar la infraestructura del Poder Judicial con salas y todo suficiente para poder hacer las nuevas audiencias. Y qué es lo que es importante, que también mencionar, hay un movimiento ahorita que algunos estados están promoviendo de aplazar la entrada en vigor hasta 2030. Entonces digo, entre que son peras o manzanas, hoy en teoría entra al 27 de abril, no el 27 de abril, perdón, en abril de 2027.
0: Correcto. Últimas dos dudas, a ver si nos da tiempo. Pregunta para el abogado, si un heredero de un testamento fallece antes que el testador, cuando fallece el testador, ¿Los hijos del heredero fallecido tienen derecho a la parte de la herencia que le correspondía al heredero fallecido? A ver, vamos a ponerle nombres. Digamos que tú eres el testador y yo soy el heredero. Yo fallezco antes de ti. La pregunta que están poniendo aquí es si mis herederos tendrían algún derecho cuando tú fallezcas.
1: A ver, aquí es una muy buena pregunta porque también depende del caso. Estamos hablando de un testamento, ¿no? Porque no es lo mismo cuando fallece sin testamento o cuando fallece testamento. Entonces, a ver, si alguien fallece sin testamento, ¿ok? En una sucesión legítima, los hijos heredan por cabeza y los nietos por estirpe. ¿Esto qué es? Sucede esto que están diciendo de manera automática. O sea, fallece si el hijo ya falleció, la parte que le correspondía al hijo se divide entre los nietos que sean de ese hijo, ¿no? Ahora, en un testamento, fíjate qué interesante, en un testamento solo se puede hacer lo que dice el testamento de manera estricta. Entonces, si tú no nombras herederos sustitutos, porque aquí hay una de tres, o nombras herederos, o sea, si al momento de mi fallecimiento ya falleció, vamos a tocar manera, Luis, entonces le voy a dejar a mi otro amigo mis bienes, ¿no? Entonces ahí hay un heredero sustituto, a Coque Montalvo, que le mandamos saludos. Y ahora bien, también se puede poner que la parte del heredero fallecido vaya a sus nietos, o sea, a los hijos que éste tuviera, más bien.
0: Pero lo tienes que haber
1: puesto. O
0: sea, si por ejemplo, ajá, tú me habías puesto a mí y a Coque como herederos. Uh-huh. Yo fallezco antes de ti. Mis hijos no van a poder heredar nada tuyo y todo se diría a Coque.
1: No necesariamente. Vuelvo a lo mismo. Aquí hay dos redacciones que se pueden poner. Podemos poner, por ejemplo, que si al momento del fallecimiento alguno de los herederos ya hubiera fallecido, se pueden poner dos cosas. Se puede poner que la parte que le correspondía al heredero fallecido acrecerá la de los herederos que vivan, o se irá a los hijos que tenga el heredero al momento del fallecimiento del testador.
0: ¿Y si no se puso esa aclaración?
1: Si no se puso esa parte, podría quedar intestada, ¿no? Entonces,
0: podría quedar intestada.
1: Sí, sí. Okay. Entonces, por eso es muy importante. Y por eso hago la aclaración de, a ver, aquí en este caso que nos están preguntando, hay un testamento, pero las reglas no aplican igual si hay o no hay el testamento.
0: Oye, pues nos tenemos que ir porque Luis Miguel sí tiene testamento y ya está en la puerta el dinero, tocando la puerta para entrar y ponerse a cantar. Entonces, tenemos que irnos a la hora de Luis Miguel. Nos escuchamos la semana que viene. Y pues nada, el teléfono. Espérame, aquí Julio me está tratando de mandar señales de humo. Muchas gracias a ti, Alberto, por el tiempo.
1: Y muchas gracias por la invitación.
0: El teléfono, me están pidiendo que recordemos tu teléfono.
1: Sí, Pino, el teléfono de la notaría es 9999-2030-50.